0: oggi La Bichota, una canzone si antes se te hubiera conocido sonando con Tropicana. ¿Cómo atardeció mi gente? ¿Cómo lo están pasando? Es un abrazo especial para toda la gente que nos sigue escuchando, que están conectados a través de los 99.3 de tu FM. Vamos a ver qué dicen por acá los amigos. Yo, people. Bueno, vamos a ver qué dicen por acá referente a la brujería, al chamán, como lo quieran llamar. ¿Qué hay para complementar en esa noche?
1: Tropicana, la más bacana. Buenas noches.
0: Buenas noches, buenas noches.
1: Lo que pasa es que ellos tienen su chamán allá y nosotros tenemos la bruja Dioselina aquí en Colombia. Acá no le gana a nadie. Nadie es nadie. Tropicana, la más bacana.
0: Eso sí es verdad, eso sí es verdad. La bruja Dioselina. ¿Cómo es que ella dice? ¿Cómo?

0: acá rápidamente. Oyentes participando.
1: Harold, parcerito, yo escucho y veo el comparto Tropicana. ¿Cómo está la movilidad? Del Estero al Terminal, hasta el Pinilla, llegando a Catama, Pamalocas, hasta San Antonio, 5-5, sin ninguna novedad, RR, 24-7 firmes. Bendiciones, parcero, Dios me lo diga, feliz noche.
0: Listo, parcerito, gracias por la información. Gracias por regalarnos toda esa estadística, cómo está esa vía sobre Villavicencio, para que la gente pues pueda transitar tranquilamente. ¿Qué más está por acá? Rápidamente. Bueno, arrancaron el segundo tiempo. Van en el minuto 51. O sea, van 6 minutos del segundo tiempo. 0-0. 0-0.

0: Ustedes no van a creer. Minuto 53. Croacia consigue su primer tanto, su primer gol. 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Y les cuento, hace menos de un minuto, Croacia consiguió anotar otro tanto, pero no se lo valieron por una mínima diferencia de un fuera de lugar. Pero también fue un golazo. No está fácil para el bicho, para Cristiano Ronaldo. Vamos a ver qué pasa. Tiene que sacar las garras el hombre, el bicho. CR7, Portugal. Entonces, minuto 57, va corrido el tiempo. Minuto 53, Croacia hace su primer tanto, su primer gol. Croacia pega en el palo. Croacia 1, Portugal 0. Y en esos momentos, minuto 57, pega en el palo. Remata Portugal y pega en el palo. Remate que está en manos en estos momentos del arquero de Croacia.
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0: Tropicana, la más bacana, bacanísima. 7:18 minutos. Estamos con todo el power, con todo el sabor en esa gran noche de jueves, rematando esa noche.

0: señor CR7 consigue anotar el gol, pero ojo porque se lo anularon. Van a verificar a través del VAR.
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0: Tropicana, la más bacana. 721, pendiente, mi gente. Le acaban de anular un gol al bicho, a Cristiano. Creo que van a verificar el VAR a ver si es verdad que fue gol o no. Están verificando en estos momentos. Minuto 60.

El Chocolatico Margeles con el acompañamiento de Alex Manga, esa buena canción que se llama No te vayas. Bueno, les cuento que en estos momentos, minuto 65, posiblemente hay un penalti a favor de Portugal. Vamos a ver si lo cobran o no. En estos momentos el árbitro, el central, ya vio la jugada a través del VAR. Están esperando la decisión y se va a cobrar penalti, señoras y señores. Un penalti que favorece a Portugal en estos momentos, minuto 66. Sigue corriendo el tiempo. Me imagino que lo va a cobrar el bicho. Así que pendiente, mi gente, porque se lo vamos a cantar a través de Betplay. Desde Tropicana, la más bacana, bacanísima. Están preparando. Les voy a contar, sí señor, lo va a cobrar efectivamente el número 7 de Portugal, CR7, el bicho. Se prepara el bicho, señoras y señores. ¿Ustedes qué dicen? ¿Que se lo come o que lo hace el bicho? Yo lo veo con cara asustado. El hombre está muy asustado. Antes de que patee rápidamente, alguien que me envíe nota de voz que me diga si lo hace o no. Sí o no, rápidamente. El bicho parado toma impulso, toma aire y va a patear. Y eso es un

0: Bueno, mi gente, minuto 66. El bicho cobra un penalti. Una falta que le cometen a uno de sus muchachos, de sus colaboradores, de sus compañeros del equipo de Portugal. Y el hombre dice, no, yo lo cobro. Minuto 66 y consigue el primer tanto para Portugal. En estos momentos, este gran encuentro, uno por uno. Uno para Portugal, uno para Croacia. Minuto 66 y sigue corriendo la pelota. 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

Tropicana, la más bacana, se van al receso, al tiempo de hidratación, el break de hidratación. Vamos a ver cómo finaliza esa jornada. Minuto 69. Llega por acá la salsa, David Pavón, y nos amamos.

bien y pega en el palo. Pega en el palo. Queda rebotando, le vuelve otra vez a él, le pega y la saca el arquero. Tienen a Portugal, mejor dicho, azotado, como dice uno. El partido está muy parejo, pero está muy interesante, muy bueno. Dos equipos que lo están dando todo en esos momentos en la cancha. Minuto 76, uno por uno. Y aquí estamos, compartiendo, disfrutando todo el sabor con Tropicana, la papacana de cómo atardeció en los Llanos Orientales, en Villavicencio. ¿Qué nos dicen por acá los oyentes? La gente que

Hablando también por aquí a los amigos que nos escriben desde el barrio Acaritaba, que están escuchando Tropicana, la más bacana. 7:37 minutos. Tengo por acá una noticia para compartirles a ustedes, mi gente. Oiga, por acá está el señor Nelson Abril también, el parcerito, el amigo. Ahí está el hombre en sintonía con nosotros con Tropicana. Creo que van en carro. Creería yo que están en carro. Un abrazo especial para él, para Nelson Abril, para su familia. El hombre reportando sintonía. Listo, les cuento una historia. Tengo por acá una noticia que a muchos los tiene inquietos, y es el tema de que ya arrancó como tal el pago por recargo dominical del 90% aprobado en la reforma laboral. Bueno, se dice que a partir del 1 de julio, trabajar los domingos y festivos deberá pagarse con un recargo del 90%. Suponiendo que una persona gana el mínimo, una hora laboral es de 7.959 pesos. Con el recargo dominical del 90%, quedaría, escuche bien, en 15.842 pesos. En el 2027 el recargo subirá al 100%. El ajuste hace parte de la implementación gradual de la reforma laboral Ley 2466 del 2025, que se aprobó de manera accidentada durante el gobierno de Gustavo Petro y que representa una de las mayores conquistas del pacto histórico. La reforma laboral establece que para el trabajo en los días de descanso se pueden seguir dos rutas. Escuchen esto, es interesante. Pagar un recargo sobre el salario ordinario que sea proporcional a las horas trabajadas entre julio del 2026 y julio del 2027 será del 90%. La otra es llegar a un acuerdo con el escrito por escrito con el empleador y cambiar el día de descanso obligatorio a uno distinto al domingo o festivo en la misma semana. En este caso, no se le debe pagar el recargo. Ya pues, ahí queda como tal en el tintero el pago por recargo dominical del 90% aprobado en la reforma laboral. ¿Listo? Minuto 80, mi gente, minuto 80, minuto 80. Ese encuentro va. Iba uno por uno. Uno por uno, iba. Iba uno por uno. Y ya les voy a contar quién hizo el gol. Ya se las voy a contar, ya se las voy a contar rápidamente en esa ruta del Mundial. Con Tropicana, la más bacana.

0: Mundial, mi gente. Yo les canto. Les cuento que en estos momentos... ¡Ay, se lo anularon! El equipo de Croacia había conseguido su segundo tanto, pero se lo acaban de anular. Uno por uno por el momento, uno por uno, falsa alarma. Y en ese momento también sacan a CR7, a Cristiano. Ya le dicen no más. Venga para acá, mijo, siéntese y vamos a meter su reemplazo. CR7, ya lo sacan del juego. Lucas Modric, como tal, sigue en la cancha. Van en el minuto 81. Falsa alarma de ese gol que les quería cantar de Croacia. Lo había hecho Croacia, pero se lo anularon. Norma de ventaja, ¿listo? Bueno, vamos a ver, mi gente. Seguimos participando, contándoles todo lo que pasa en esa gran noche. Ese gran encuentro de dos grandes equipos. Dos grandes exponentes del fútbol moderno. Uno de ellos se despide hoy prácticamente, dejando ya todo su legado en cancha, y el otro con las ganas de llegar hasta la final para llevar esa copa a su país.
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Para Luka Modric, que se encuentra en estos momentos, ya cumplió sus 90 minutos. En estos momentos dieron 10 de adición y hasta el momento va un minuto. Quedan 9 minutos para definir cuál de los dos equipos sigue en la siguiente ronda, en la siguiente fase. Acá estamos presentes. Ese abrazo especial para toda la gente que está conectada con nosotros, que nos siguen acompañando. Acá estamos llevándoles muy buena música, la mejor diversión, el mejor entretenimiento. Ya prácticamente estamos rematando esta noche de jueves. La invitación para que ustedes mañana no se pierdan el partido de Colombia. Yo sé que no se lo van a perder. Es un partido imperdible, como dice uno. Esperemos que gane el mejor de esos dos equipos. Dos equipos merecen estar en los octavos de final. A las 10 de la noche estará jugando Suiza contra Argelia. Y mañana viernes, a la 1 de la tarde, Australia se enfrenta contra Egipto.

Vamos a recordar, señoras y señores, que el presidente de Cabo Verde quiere rendirle a Messi un homenaje entregándole una camiseta con el número 10 de allá de su país, en honor a ese gran jugador. Él dice, aclara, que es el mejor jugador de la historia del fútbol mundial. Se la quieren entregar. Están mirando cómo tener ese espacio, ese momento para la entrega de esa gran camiseta. ¿Listo, mi gente? Ya me voy despidiendo. Esperemos a ver qué pasa. Yo creería que muy posiblemente, así como está la cosa, se van a penales, se van a penaltis. Minuto 90 más 3 minutos de adición.

gran noche de jueves. Un abrazo, bendiciones. Si hay gol, se lo cantamos. ¡Ay, Dios mío! ¡Ay, Dios mío! Les cuento, señoras y señores, que

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1: Minuto 93, minuto 93. Un descuido que hace Croacia. Hacen un centro. La cabecean y consiguen ese gol importante para poder estar en la siguiente ronda, en la siguiente fase. Queda el equipo de Madrid sorprendido. Un descuido muy pequeño. Minuto 93. Consigue Portugal conseguir ese tanto que les va a llevar a la siguiente fase. ¡Gol! 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
1: Llega por acá esa canción, buena canción que hace Rafita Pérez.

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0: Y aquí estamos en Tropicana, 8 de minutos. Bienvenidos, buenas tardes, buenas noches. ¿Cómo van? ¿Cómo están? Les cuento que acaba de suceder un gran partido.
1: Mira nomás.
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0: y Croacia, muchachos. ¿Saben cuánto quedó? 2-1. 2-1 el partido de Croacia y Portugal. 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
4: Hey, familia Colombia, como siempre, qué placer saludarlos desde este momento, señoras y señores. Comenzamos a que no me duermo de Tropicana, este último programa de esta semana, apenas comenzando este mes de julio y como siempre, viviendo intensamente el día a día. De verdad que aquí estamos, como siempre, con el corazón en la mano para acompañarles a todos ustedes en a que no me duermo de Tropicana para toda Colombia, desde La Guajira hasta Leticia, nuestros amigos ya saludándolos en Bogotá, en Armenia, en Manizales, en Pereira, en Medellín, a la gente que también nos escucha en cualquier parte del mundo, Estados Unidos, México, Canadá, Venezuela, entre otras cosas también, saludamos a nuestros hermanos venezolanos, desde acá le enviamos un abrazo bien grande, los acogemos y bueno, esto hay que decirlo. El sistema Tropicana está con ustedes. El sistema Tropicana siempre con la mano en el corazón, prestos y dispuestos a tenderles la mano a quien más lo necesita. Por eso nos hacemos llamar y de verdad que la gente nos reconoce como la emisora que ayuda de corazón a esas personas que lo necesitan. La emisora diferente que quiere ayuda a los políticos y a la gente. Un abrazo bien grande para todos ustedes y ya de una comenzamos a saludar a nuestra gente, a lo más lindo que tiene Colombia y el mundo. Y por supuesto, nosotros la tenemos aquí. Ella es nada más y nada menos que el bollito de Medellín, Karina Uribe. Bebé, ¿cómo está? Buenas noches.
2: Buenas, buenas.
4: Ahora sí. Ay, no,
2: me encanta. ¿Qué es esto tan espectacular? Dios mío. ¿Y por qué me sacaron un juguete por allá? ¿Por qué me sacaron el látigo? ¿Qué les hice yo?
4: Lo que pasa es que me dijeron que estás portándote mal, entonces, por eso, latiguito para ti.
2: Estoy portándome súper bien, súper juiciosa, día de cosas ricas, de cosas chéveres. Es jueves, ¿qué culpa tiene el jueves de que no sea sábado, que no sea domingo? No importa, acá estamos con ustedes. ¿A que no me duermo? Para que se queden con nosotros desvelados un ratico, los guardas de seguridad, los que trabajan en panadería, los que trabajan en Sustropía Amarillito, los que trabajan en aplicación, los que trabajan conduciendo en las diferentes vías del mundo, en otros países, en Estados Unidos, en Australia, en Londres, los que están en Europa, en todos lados. Un besito y como diría la gente de Barranquilla, ¿ja? Bienvenidos a esta munda.
4: Ah, vaina, ya. Vea, ya se está barranquillerizando. Eso me gusta, está bien. ¿Qué otra palabrita has aprendido, bebé?
2: Ajá.
4: Baja, pero ¿qué otra? Bueno, eso es una expresión.
2: Ajá, he aprendido. ¿Las coclanas?
4: O sea, tú has aprendido las cosas malas, la vulgaridad. Mejor dejemos así. Mi hermanito Andrés, papi, bienvenido a Tropicana. Como siempre, qué placer saludarte y tenerte con nosotros. ¿Dispuesto a trasnochar, sí o no, papá?
0: Dímelo nada más. Buenas noches a toda la gente que está conectada hasta ahora con nosotros. Muchas gracias por la invitación y aquí estoy como siempre, parado con ustedes en el cañón.
2: ¿Por qué, mi amor?
0: Papi, acostado nunca, papi. Eso, parado siempre.
4: Sí, papi, como barra peaje.
0: Papi, eso siempre está ahí.
4: Habló,
0: firmecito, papi, con toda la gente.
2: Andresito, me gusta el lunarcito. Me gusta el lunarcito que tienes al lado de la
0: nariz. Yo sé, ese es uno de mis fuertes, además. Uno de mis fuertes bastante complejos.
2: A ver, espere, no se me esconda.
0: A ver.
2: Eso, derechito, levántame la cabeza.
0: Dame, mordillo.
2: A ver. Y lo tiene en el. Es que no sé si es en el derecho, en el izquierdo, yo creo. Lo tiene en el izquierdo.
0: Acá, mira. Míralo acá.
4: O sea, yo tengo que soportar que tú le eches los perros a Andrés.
2: Ah, no le estoy echando los perros, le estoy admirando algo. Por ejemplo, a ver, muéstreme su lunar. A ver, yo miro el lunar de
4: caballito. No puedo mostrártelo, Karina, porque lastimosamente mis lunares están en partes que no se puede mostrar.
0: ¿Verdad, caballo? Entonces.
4: Pero bueno. Andrés, sigue entonces, ¿bacano o no?
0: Papi, aquí estamos como siempre con toda la actitud positiva para acompañar a la gente hasta las 12 de la noche. Hoy es el último día y hay que pasarla increíble. A la gente le falta el programa, entonces vamos a romperla, con toda la energía para acompañar a la gente hasta las 12 de la noche, muchachos.
4: Hermano, entre otras cosas también, desde ya vamos a comenzar a ambientar lo que será ese tremendo partido mañana de la Selección Colombia contra la Selección de Ghana. Vamos a tener noticias, mucha información y cosas que han sucedido que también vamos a estar hablando las acá en la que no me duerme de Tropicana. Bienvenidos sean todos y bueno, esto es de una. Tírate en plancha de cabeza y sin casco, Karina Uribe. ¿Qué fue lo que pasó? ¿Qué nos ibas a decir? ¿Qué nos ibas a contar? ¿Qué era eso que tenías que
2: decirnos? De cabeza y sin casco. ¿Cómo le parece la de un muchacho? Es que le puedo decir muchacho, le puedo decir bandido, le puedo decir. ¿Cómo le puedo decir a este hombre que se hizo pasar por. Primero por policía.
4: Sí. Ah, no, eso es un hijo de puerca.
2: Segundo, se hizo pasar por un bebesote, cosa linda, cosa rica, cosa sabrosa, o sea, que usted lo veía. No, usted decía, Dios mío, que me aparta, que me aparta.
4: ¿Me aparta qué, Karina, el corazón?
2: No, porque si usted lo para la policía, si usted le dice, me aparta.
4: Ah, ok, un parta, quiera, un parta. Entonces, que me parta.
2: Oiga, no, okay. Oigan, ¿cómo les parece que utilizó la IA, la inteligencia artificial, sí, este berraco, para enamorar las muchachas? Se ponía incluso, era un mancito, o sea, un mancito de los describo yo. ¿Ustedes han visto el meme de la ley seca?
4: Sí.
2: Mi amor, era la ley seca, pero seca totalmente, un muchacho ahí desgualado. ¡No!
4: Culichupao.
0: Estaba creada plata de guapanela.
2: Que fuera solo culichupao, mi amor. No,
4: más largo y flaco que un día de hambre.
2: De veras, o sea, una cosa impresionante. Y se ponía como 4 capas de ropa.
4: Señora.
2: Primero para que la IA pudiera modificar el cuerpo.
4: Me imagino el calor de ese.
2: Claro. Que se viera musculoso, de todo.
0: Ve lo que está haciendo la IA, ¿no? Lo que está jodiendo la IA. La
2: inteligencia artificial. No se aprovechen de eso. Hagan el favor y no se aprovechen de eso. Aparte, les quiero contar que lo descubrieron fue porque una señora vio que un man X seguía a la sobrina, creo que a la sobrina o a una chica de 18 años, la seguía todos los días. Y claro, pues se veía un man ahí todo rarito, pues usted que decía, no, ese man muy raro. Cuando se dieron cuenta que el man tenía mero escondido por ahí, era, Dios mío, o sea, no, es que ni un 50% parecido a lo que supuestamente estaba en redes sociales. Lo único que se sabe es que enamoró a más de una. ¿A ustedes, oyentes, les han salido con algo así? ¿Ustedes se han imaginado a alguien y lo han encontrado diferente? ¿Les han puesto a maquinar la cabeza solo con inteligencia artificial? ¿Qué opinan ustedes? ¿Creen que la inteligencia artificial se está aprovechando de la belleza natural?
0: Yo creo que sí, porque además la gente ahora antes, ¿no? La tecnología eran los filtros de Instagram, ¿no? Caballito, que era muy popular,
4: sí,
0: todo el tema.
4: Y el Snapchat,
2: ejemplo,
4: que también salió por ahí, entonces los...
2: Por ejemplo.
4: Hola, mamá, te ya te bastante caballito, filtro, ahora ¿cómo vas a hacer cuando salgas por ahí por la calle? No te los puedes aplicar.
2: Caballito, por ejemplo, usted lo ve uno ahí y usted le instaló a la cámara que le pusimos no, allá.
4: No, señor, el caballito sí se ve tal cual, yo no meto
2: no
4: en
2: buste. No se preocupen si en algún momento encuentran un caballo ya como sin crin, o sea, un caballo.
4: Yo soy de las personas que critique esa vaina. Hombre que le ponga efecto y filtro a su foto, ese mantiene el sollo bajito.
0: Sí.
4: El man que se tome foto enfrente de un
0: espejo.
4: Vidrio, un espejo,
2: muy lindo.
4: Ese man está bajito en sal.
0: Sí, sí, sí.
2: ¿Y
0: sí,
2: por
0: sí,
2: qué
0: sí
2: va a estar bajito en sal?
4: Está bajito, esa vaina se la deja a las mujeres.
2: ¿Y por qué a las mujeres no?
4: Porque las mujeres son las que se ponen con esa vaina.
2: Yo he visto manes, hombres, pero requete, hombres, y con la foto y con el espejo así.
0: Y con novio, y con novio, y con novio.
4: Hombres, pero por detrás andan con
2: novio, no.
0: Salen del gimnasio.
2: Es más, he visto a caballo tomándose foto en el espejo.
4: ¡Ay! ¿Cuándo?
2: He visto. Es más, se la voy a buscar.
4: ¿Cuándo?
2: A caballo tomándose foto en el espejo y se ve por allá.
4: Eso es mucha mentira. Mira, si tú sacas esa foto.
2: Se ve.
4: Si tú tienes esa foto mía, sabes que yo te doy lo que tú quieras. Es más, te pago el parte ese, el comparendo ese que te hicieron. Yo te lo pago.
2: Apuesta ahí.
4: Yo se lo apuesto. Papi, yo soy de los que critico primero.
0: Reto, más bien.
4: Yo soy de los que critico el filtro. Yo soy de los que critico que tú te tomes una foto en un espejito. Ya. Igual. La gente verá qué hace con su vida, pero Por lo menos yo, sí, yo no, lo hago.
0: Se alimenta por el sur.
4: Sí, brother. Total, esa vaina se la deja a las mujeres. Y a mí una vez me salió, y se los digo aquí en confidencia, muchachos, a mí una vez me salió una chica así. O sea, ella se tomaba solamente foticos como que de selfie, de arriba para abajo. Y yo digo, joda. Pero ella nunca mostraba de la cintura para abajo. Y resulta que las mujeres todas, como dice la canción, a mí me gustan, a mí me encantan.
0: Faltaba foto de chasis.
4: Sí, un fanático de las mujeres. Yo soy un amante de ellas empedernido. Pero bueno, la cuestión fue que la muchachita me echó mentira. ¿Y qué hice yo, compadre? Bueno, yo le había invitado a cenar.
0: Claro.
4: Y eso fue debut y despedida. Eso sí.
2: ¿Y por qué debut y despedida?
4: ¿Aló? ¿Cómo así? Oh, Dios mío, perdóname, pero mi mamá se puso mal. Mi mamá sufre de la presión.
2: Es como, caballo, es como los que buscan pareja a veces a ciegas por páginas como Tinder y todo esto.
4: No, pero
2: que dicen, bueno, ¿nos encontramos dónde? Nos encontramos en la esquina de tal tienda.
4: Sí.
2: Cuando ya la ven o cuando ya lo ven por allá, usted dice, ay, no sé, me debo.
4: Amor, pero por lo menos en Tinder tú tienes la oportunidad de pedirle el WhatsApp y ahí tú le ves a la chica y comienzan a mandarse foticos, videitos y tal. Tú sabes cómo es la vaina, pero así de cita ciega de buenas a primera no aguanta.
0: Pero ojo, porque también en redes usted arma su feed de Instagram, arma su viaje, su vida, su película. Papi, es mentira, la mayoría. Usted no viaja a todo eso, usted no tiene todas esas cosas y la gente andaba viviendo una vida que no es, que no le pertenece, que es mentira, caballo.
4: Como el estafador de Tinder.
0: Ese mismo.
4: ¿Te acuerdas? Que lo cogieron, lo pillaron y ese man estafó una cantidad de mujeres también.
0: Papi, pero
4: mi amor, ¿dónde
0: me preocupas
4: que yo el fin de semana te pago que me llegan 20 millones de dólares?
2: Pero muchachos, o sea, este sí fue increíble. Es más, voy a ver si me da para ponerles por acá la fotico. Ay, muchachos.
0: El tipo flaco, flaco, flaco.
2: Pero
4: se
2: no,
4: parece, o sea, a la perra de Ecopetrán.
2: ¿La perra de qué?
4: A la perra de Ecopetrán.
2: Espera,
4: bueno, vamos a ver qué dicen los oyentes. Espere. Vamos a escucharlos si de pronto.
2: Pongo la foto.
4: A ver.
2: Véalo.
4: Ah, ok. Pero bueno, mientras que tú estás buscando la foto, ya pueden comenzar a mandar su nota de voz. Puedes comenzar a opinar al
2: coge.
4: Respecto. ¿Qué opinan ustedes del tema que tocó Karina? De esta persona que se hacía pasar por un man fortachón, fornido y tal, bonito. Pero era flaco, maluco el hombre. 301-7422-989. 301-7422-989.
0: Sí.
4: Usted es de las personas que utiliza filtro, no le gusta esa vaina. ¿Cree que las personas que utilizan filtro son bajitos en sal? ¿Cree que las que usan filtro solamente son las mujeres? ¿Qué dicen los oyentes en Colombia? 301-7422-989.
2: Ya se lo aprendió, me encanta.
4: Eso es de una, eso es de Juan.
5: No me duermo desde Bucaramanga.
0: ¿Qué chica la noche?
5: Cosita rica, cosita deliciosa. Besos, caballito, la buena.
4: Papi, la buena.
5: Andresito, las mejores.
0: Dímelo, papi.
5: Esta noche es una noche para tirar risa como la de anoche.
0: Eso.
5: A que no me duermo porque toca hasta la una de la mañana camellar.
0: Papi, para eso es, para divertirnos, para pasarla bacano toda la noche.
2: A ver qué dicen los oyentes. Turururú, turururú. Pam, pam, pam, pam. Bueno.
6: Pues sí. En una cita ciega, eso está resuelto.
2: Ay, espera, pero que se la tiene gruesa. Hola, amor.
6: Resulta esperando, pues, un pavo. Y resulta llegando, es pescado y en mero huevo.
2: No.
4: Pero deja al man que se exprese, Déjalo que se exprese.
6: Resulta diciendo que, uy, como que me la cambiaron.
2: Que me la cambiaron. Ay, no. Dice aquí, yo soy trabajador de plataforma.
4: Esa vaina se llama paquete chileno.
2: Con mi pareja estamos armando un...
4: Ok.
2: Espere.
4: ¿Qué están armando con la pareja, hombre?
2: ¿Qué están armando? Es una cosa interesante. Espere que ya les cuento. Ya.
4: Bueno, dale.
2: Tiene que esperar.
4: Veas, 301-7422-99.
0: Acá en Instagram. Ah, bueno.
2: Ay, escucha.
5: Buenas noches, Karina hermosa. Buenas noches, Andresito. Buenas noches, caballito hermoso.
4: Yeah.
5: Así es, Karina, como dice el caballo. Todo aquel que se mire en el espejo así, eso le falta saldad simple. Sí, señor. Caballito.
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2: eso le dejó a Vita y todo, no, vea.
4: Yo lo único que le vea, yo lo único que quiero pedir y lo único que le voy a decir a los oyentes es que dejen de estar mandando besitos los machos. Yo no quiero terminar con los que tienen una salida.
0: Ahí te están relinchando,
2: pero
0: papi.
2: Es normal, es normal.
0: Te están relinchando, papi.
4: O sea, ¿tú cuándo has visto, espérate, tú cuándo has visto a un pecho plateado tirarle un beso a otro pecho plateado?
2: Mi amor, no, en Argentina a los hombres se saludan así.
4: Bueno, y los argentinos, son los argentinos, esos manes son raros.
2: ¿Y cómo que son raros? No, a mí me parece.
4: Ellos son raros, pero bueno, no, cada quien con su cada cual.
2: ¿Y por qué no acepta? No.
4: A mí no me gusta, como, o sea, ¿yo cómo voy a aceptar que un man me dé un beso? Imagínate, ah, Andresito, ¿cómo estaba en un abrazo y un beso? En
2: normal.
4: El
2: cañito, no. Amor, le falta calle, le
4: al
2: falta
4: hijo
2: defensa.
4: Mío solamente. Ay,
2: no.
4: Es el que yo le doy beso.
0: Eso, mamá, eso.
2: Ah, oh, escuche.
7: ¿Qué más dice? Para conquistar a alguien, utilizamos máscaras, fachadas, como lo quieran llamar, filtros, como lo quieran llamar, hacerse pasar por algo extraño. Habemos unos hombres, y no me digan que no, que aparentamos ser educados, tener cosas. Hasta hemos pedido el carro prestado de amigos para recoger a la muchacha que nos gusta.
4: Sí.
7: Entonces siempre, siempre vamos a utilizar máscara, tanto hombres como mujeres, para aparentar lo que no somos. Muchachos, un abrazo. Que me lo bendiga.
0: Papi, ahí el hombre tiene un punto. Tiene un punto.
2: Ey, no,
0: válido también.
2: Que un punto, no, al contrario, porque se van a mostrar. O sea, que todos los hombres cuando van a conquistar se muestran de
0: no,
2: otra
0: no,
2: manera.
0: No, porque es que estamos diciendo que nosotros, por ejemplo, los hombres no confiamos tanto en las redes sociales con las fotografías que montan algunas babies y pues también nosotros también pedimos platica, no nos ganamos lo que nos ganamos. ¿Qué? Pedimos prestado de pronto el carro para sacar a esa chica con la que vamos a salir y el carro no es de nosotros y estamos planteando una vida que no tenemos.
4: Andresito, pero tú no sabes lo bacano, lo fácil que es que tú te le muestres, bueno, porque las pelas también comienzan a tirar parla,
0: claro.
2: Nunca, y tal, claro. Entonces resulta si tú 100% sincera.
4: Sí, te voy a decir sincerín. Entonces resulta que las mujeres también comienzan a nosotros a tirarnos parla. Vamos a ver si es verdad. Mi amor, yo no tengo carro, yo te voy a recoger en un carrito de eso de plataforma.
2: Normal.
4: Nos vamos a comer un perro caliente.
0: Salchipapa, papi.
4: Una salchipapa, no nos vamos a comer esa comida.
2: No hay
4: de
2: nada
4: pronto,
2: malo.
4: Y que una pizza en no sé qué lugar, o de pronto una comida de esas, una comida fina. O sea, no la vamos a comer, sino vamos a sentarnos en un carro de perro a comer perro.
2: Muy rico.
0: Ahora, si la pelada flaquea, si la pelada dice que no, papi, salga de ahí rapidito.
2: Yo me apunto.
0: No gaste la plata ahí de una vez.
2: Conviene. Yo me apunto. A ver qué dicen.
8: Muchachos, por acá desde Galicia, España.
0: Eso.
8: Son las 3:28 de la mañana, escuchándolos todos los días.
2: Qué lindo.
8: No. Un hombre que use filtro no es hombre. Dijo el pibe, puro pelado, marica. buen día por allá, buena noche y buen día por acá. Chao.
2: A mí me gusta, es el pibe, ¿cierto? El que dice, ¿qué?
4: ¿Qué? Y entonces, por lo marica. Ahí entonces.
2: Ay, pero he visto muchos también.
4: Y que no le gusta el arroz de fideo con bocachico, puro para la marica.
2: Escuche.
9: Buenas noches, Tropicana.
2: Buenas.
9: Muchachos, mi Karenita.
2: Lindo. Ay, me lo tocó.
9: No se puede olvidar el pipí. Karenita, pues no has visto nada, mija. Tú tienes que escuchar las tardes con el caballo, ese poco y macho tirándole besos.
2: ¡Ay!
9: ¿Ah? Y se va a quejar ahora porque está tú.
2: No.
9: Pero cuando entra a las 5 a trabajar ahí no dice nada.
4: Yo sí digo que me hacen el favor que yo no soy ningún
2: aquí,
4: que las nalgas
2: no
4: a mí
2: tiene,
4: no me bostezan como ellos y que no me manden
2: no
4: besos.
2: Tiene cómo salvarse, mi amor. Ya dijeron que usted en la tarde le tiran.
4: Bueno, yo aprovecho este programa para decirle a mis amigos que me mandan besitos que no son ni siquiera mis amigos, que por favor no lo hagan, que a mí no me gusta terminar con los cachetes llenos de baba y a mí no me bostezan las nalgas.
2: Mi amor, aquí ya no tiene cómo organizarse.
4: ¿Listo? No, señor, no.
2: A usted mí con razón lo veo uno con el cachete, uno más coloradito que
0: mi
2: otro.
0: Papi, ahí está tirando la curva raro, mi caballo.
4: No.
9: Karina, te voy a pasar una foto que tengo del caballo tomándose una foto en un espejo levantando la nalga. Te voy a pasar la foto.
0: Papi, esa vuelta la está perdiendo con Cari.
2: ¡Ay, caballo!
4: Yo voy a poner una canción. No lo esperaba de ti.
0: Oh, barro.
2: Mentiras. mira.
4: Guay, yo sí quiero ver esa foto o ese video donde yo me esté tomando que una fotico ahí en un espejito haciendo vainita.
2: Malumita, lo tuyo, primero, por favor.
4: Yo no tengo cuerpo para esa vaina. Sino
0: papi,
4: que
0: se me,
4: una,
0: se, papi donde encuentre
4: una tremenda casa de barriga.
0: Donde encuentren esa foto, se me cae un ídolo, papá.
4: No, hombre, no. Cosa sí, que nunca va a suceder esa vaina.
2: No, no lo dudes, te veré, ay, huepucha, que no es papaya. Dices que caballo tiene la masculinidad muy frágil. Ay, Rachel.
4: Ey, ey, ey, ojo con esa vaina.
2: Miren los comentarios de TikTok. Estamos en vivo en TikTok. Ahí dice.
4: Ojo de loca, no se equivoca.
2: Ah.
4: Ojo de loca, no se equivoca.
2: Jamie dice, ajá. Ajo.
9: Obvio, caballo, no son tus amigos, son tus machos.
4: Ey, ¿qué es la vaina, Y entonces, bloqueame a esa gente, bloqueámelo.
2: ¿Y por qué lo voy a bloquear? Ellos tienen derecho a opinar como quieran.
4: Ahora
2: quiera,
4: sí tienen
2: ¿listo?
4: Derecho a opinar, ahora sí tienen derecho
0: papi,
4: a opinar.
0: Papi, se te está enredando la telaraña.
4: No, se me está enredando la madeja, ¿vale? ¿Qué vaina? Cambiemos amor, de tema mejor.
2: Como dice este Jason de Cartagena, ¿será? ¿Cómo es que el que dice Mary Jane, este Jason, tal?
4: Yo voy a llevarte.
2: Mami, voy a secuestrarte. Necesito un hombre que le diga al caballo así.
4: Suélteme.
2: Necesito un hombre que me mande una nota de voz y que le diga al caballo así. Voy a llevarte.
4: Te voy a cerrar el micrófono.
2: Secuestrarte.
4: Se cayó la.
2: Karina, no, se ha caído, mi amor. Está más parada que.
9: Hola, Karinita, mi amor. Buenas noches. Desde Neiva en el trofeo amarillito. Ahí te lo toco, mire.
2: Ay, me encanta cómo suena, ¿cierto? A ustedes no les gusta que le toquen el pito.
0: Caballo ha caído.
2: A caballo sí le encanta.
0: Papi, 8:32 sí minutos.
4: No nada,
0: ya estás
4: no
0: perdiendo la batalla, papi.
4: No, yo no voy a decir nada.
2: Ya.
4: Yo no voy a decir más nada.
0: Que te gusta la joda, caballo. Te están diciendo por acá que te gusta.
2: Caballo, usted hizo
0: el gregere.
4: Usted hizo el sticker
2: donde están dos personas. Usted ya saben cómo. En tacones saltando agarraditos de la mano. Ese es usted.
4: Ah, ¿tú quieres probar mi masculinidad, Karina?
2: Mi amor, sí, cuando quiera.
4: Ah, ok, listo, dale, está bien. Yo me dejo, entonces.
2: Listo, dale. Listo, está bien. Amor, de una. Listo.
6: Voy a llevarte, voy a secuestrarte.
4: Hey, loco, ay, entonces, ¿qué es la vaina? ¿Cuál es el perrateo? Ya está bueno. Ya
2: yo
4: está bueno,
2: voy
4: ya.
2: A llevarte.
4: Ya está bueno, ella, y entonces...
2: Otro, mándenme otro, díganlo así, mándenme
4: estamos
2: otro,
4: hablando de las personas que utilizan filtro y las personas que echan mentira en redes sociales para levantar a las
0: papi,
4: mujeres o a los hombres, ya.
0: Papi,
2: por ejemplo, caballo echa mentira, eso caballo dice que no, para hacerle 14 hijos, vea, eso habla pura mentira. Ahí escuchemos.
9: Buenas noches, Tropicana. Caballo, desde aquí, desde Dallas, Texas, los saludo. Edwin García.
2: Edwin.
9: Soy cucuteño. Eso. Saludos. Galina, mi amor.
2: Me encanta. Ya. No. Lindo, carajo. Dice por acá Juan Manuel. Uy, que si estamos a través de Tropicana Pereira. Sí, también de Tropicana Pereira, Huila, Manizales, de
0: Bucaramanga, Cúcuta.
2: Montería, Tunja, no, un montón. Que se reporten para nosotros asegurarnos desde dónde están conectados. Mande. Ay, Dios mío. Salud.
4: Ay, Dios mío, suspirando. Ya me dañaste la noche. Sigue escuchando.
2: No, mi amor. Ay, me mandaron un sticker.
4: O sea, ¿viste?
2: Mi amor, ¿a ti te gusta el plátano?
4: No, a mí no me gusta el plátano. A mí no me gusta el plátano.
2: ¿No te gusta el plátano?
4: No, me gusta el plátano.
2: Ah, bueno, no, tranquilo.
4: Ahí me gusta la papaya. Como
2: yo
4: me la
2: voy a
4: la parte.
2: Escuchen.
9: Karinita.
2: Mi vida.
9: Párale, bola, que eso mañana a las 5 que llegue. Todo eso que tú estás pidiendo, se lo van a cantar junto con Dani.
4: ¡Ay!
9: Porque son dos puros pelados rotos a esa hora.
4: ¡Ey!
2: ¿Y quién es,
4: señores,
2: Dani?
4: Señores, se acabó, que no me duermo. Nos vamos con música a esta hora.
2: Dani. En este momento también te están tirando al agua. Un saludo para todos. Listo. Dice por acá Edwin, puro pelado caballito.
0: Papi, zapea los pelados que se alimentan con puro yogur.
4: Dale, papi. No, eso qué.
2: Mi amor, tú te alimentas de aquí, caballito.
4: Muy respeto, caballito, por favor, papi. Señores.
2: ¿A ti qué te gusta? ¿Cuál es tu verdura favorita?
4: Ninguna, Karina, ninguna.
2: ¿No te gusta ninguna?
4: No me gusta nada. No quiero nada,
2: bueno,
4: no me gusta nada.
2: ¿Y cuál es tu fruta favorita?
4: Nada, tampoco. Ah, bueno, contigo la papaya, ya te la dije.
2: La papaya.
4: Sí, o el guineíto también.
2: Yo te iba a llevar un pepino.
4: No, mi amor, el guineíto.
2: ¿A ti cómo te gusta el guineíto? ¿Te gusta el guineíto a ti? ¿A ti te encanta el guineíto?
4: Pero ¿cómo te gusta el
2: guineíto? Para la gente de Tropicana, Cartagena.
4: Eso.
2: Besitos.
4: Pero ¿cómo te gusta el guineo a ti?
2: Mi amor, el guineo me gusta en todas sus presentaciones. ¿A ti no te gusta?
4: No, a mí no me gusta, yo no como.
2: Mi amor, le llevo un racimo de...
4: Yo no como guineo, yo no como plátano.
2: Yo voy a llevarte.
0: Y en las aventuras del día de hoy. Se nos cae un semental. Se nos cae un semental.
4: ¿Qué está pasando?
2: Yo pensé que tú eras mi pana.
4: Yo pensé que tú eras mi escudero.
0: Papi, yo te respeto, pero.
4: Y vamos a ver que tú también te estás encalanchinando con Karina para decirme que
0: no sé. Yo te respeto, pero.
2: Ojo, son cosas que pasan.
0: Los oyentes ahí de Quilla, papi, te están tirando la plena.
4: Como yo les digo, aquí son unos perros.
2: Bueno, entonces, oigan, si a ustedes se les aparece un hombre así, bueno, para las mujeres que nos están escuchando.
0: A ver.
2: Así como el tal policía, aquel que está de moda entonces en Ecuador, que porque salía súper lindo en redes sociales y era una farsa hecha por inteligencia artificial. Pregunta técnica, ¿ustedes creen al 100 en lo que ven en redes sociales o dudan al menos un poquito? Porque claro, yo veo dándoles a todos los hombres dándole like a todas esas viejas que aparecen así copelándola. No, vea mi amor, y ustedes dicen, uy, cosa linda, cosa... ¿Qué?
4: Por ejemplo, yo soy de las personas, Karen, que yo siempre tengo mis 10 rayas de duda, siempre.
0: Sí,
4: siempre.
0: Sí,
4: y no
0: sí,
4: solamente... Sí. Y no solamente en el tema de las aplicaciones o de pronto X quien me llama o me escribe. También en el tema de hasta de pagar algún tipo de recibos ahora por el tema de PCE. Tanta gente que falsea cosas. O sea, falsean pilas una página web y no te van a falsear una foto.
2: Oh, pilas también con los links, con todas las vainas por ahí. Dices que, ay, te envío todo mi paquete de fotos en este link. No sean vos, no sean así. ¿Ah? No sean así.
0: Ay, de eso sale una pelada.
2: Les voy a decir sinceramente. Sale una foto de una vieja bien bonita, como dicen ustedes, lo que sea, y dice... Si quieres ver mi contenido completo, dale link aquí. Y el bobo ahí le da link. No sean monos, o sea, no. ¿Ah? Eso caballos gusta, de los que Karina, le dan link, le aseguro.
4: Jamás y nunca me pasa
10: eso. Cari, pero yo te voy a decir una cosa, Cari.
4: A ver.
10: Andrés, ahí donde lo ves, él también es un perro, Karina. Si tú, anda, niña, si tú le conocieras a él, ¡ay, qué cosa, Andrés!
2: ¡Andrés!
10: Si Karina supiera de nosotros. ¡Ay!
4: Me dijeron que ese man toda la
2: yo
4: tarde
2: voy
4: le da
2: a
4: poquito
2: llevarte,
4: de comida a Andrés.
2: Voy a secuestrarte. Andrés, me haces el favor y me da la cara. Ya.
0: Papi, si la gente, ahora la gente que me conoce.
2: Me haces el favor y enfocan a Andrés.
0: Si la gente que está escuchándonos en Bucaramanga tiene algo por decir, listo. Pero la gente de Quilla, papi, no pasa nada, no pasa nada.
2: A ver.
4: No.
11: Buenas tardes, Karina y el caballo. ¿Cómo así que es el último día del programa? O sea, que si. O sea que.
4: ¿Qué?
11: Como Freddy se fue, ya se acaba el programa.
2: No.
0: Es el último día de la semana.
2: Andrés decía que último día porque nosotros lo hacemos de lunes a jueves.
0: Claro. ¿Sí tranquilo.
4: De lunes a jueves, ya el viernes. Descansamos, volvemos el lunes con todos los hierros, con todas las de la ley, con todo el flow, con todo el vacile, con todo el trendengue, ¿sí me entiendes?
0: A ver qué dice.
2: ¿Cómo así que con todos los hierros?
4: Con todo el hierro, o sea, con toda la fuerza, mami.
2: Se dice hierro.
4: Ah, con todo el hierro. Dale, güey.
10: Te voy a secuestrar.
2: Venga, amor, venga. Aquí te espero. Acá te espero, mi vida. Listo, de una. ¿Quién más? Por acá, buenas noches. Oiga, ¿dónde están las mujeres? ¡Que se reporten las mujeres! 301-7422-989. Listo.
0: Que se reporten las mujeres.
2: Listo. Ajá.
0: ¿Qué dicen?
2: Hey, yo quiero. A ver, ¿qué dice una mujer por aquí? ¿Cómo así que?
10: Buenas noches, señores.
2: Ay, no, ¿cómo así que es una mujer? ¿Le cogió el celular a la mujer o porque tiene una foto de perfil de mujer?
4: A ver.
10: Buenas noches. A que no me duermo.
2: Hola, amor.
10: Aquí estamos desde la tierra del Cuy, John Santa Cruz. Cariñita, por saludarte.
12: Un besito donde no te llegue el sol, carinita.
2: No,
4: en el sobaco.
12: Y caballito, acá te tengo tu zanahoria, caballito. Acá te tengo tu zanahoria.
4: Ey, ¿qué está pasando? Ay, papi. Ey,
2: amor,
4: puro perra, te voy, papi.
2: Incluida. Mi amor,
4: ¿qué es la vaina del caballo? ¿Le gustan son las yeguas? ¿Le gustan son las burras? Los burros y los pero caballos no les gustan.
2: Pero ama la zanahoria.
4: Yo no amo esa vaina. La zanahoria es para la gente que también está bajita en sal.
2: Le encanta cuidarse. Le encanta cuidarse, comer pepino, zanahoria.
0: Eso no es de cáncer. Eso no es de cáncer.
4: A mí lo único que me gusta es la papita. Lo único que me gusta es eso, la papilla, la yuquita, porque ni siquiera el huevo yo no sabía, no la como.
2: Bueno, vamos a jugar con oyentes Stop Hablado.
4: Vamos a ver, en este momento, señoras y señores, en la que no me duermo, vamos a jugar con ustedes a Stop Hablado. Usted solamente tiene que llamarnos al 301-7422-989. 301-7422-989. Si quieres a la risa, si quieres jugar con nosotros y si le quiere pasar bacano en la que no me duermo, llame de una, pilas, póngase pálido. Ya.
2: Listo.
4: Va para eso.
2: Póngase pálido, márquemelo, úndame el teléfono ahí. Listo. Organícelo.
4: Aproveche.
2: Listo. Y venga, Malumita está. ¿Malumita está o quién está por allá?
0: Está Maluma, está Rona.
2: Hey, Malumita, Malumita, necesitamos que hable porque usted es el que sabe el reto. Que usted nos tiene que decir la palabra.
0: Venga, pues nos ayuda Maluma rápidamente.
4: Karina, bueno, la persona que va a concursar con nosotros, para que entienda, ajá, y también para todos ustedes, porque esto vamos a hacerlo tres veces, ¿no? Con tres oyentes.
2: Son oyentes, exacto, con oyentes.
4: Ok, listo. Ajá, entonces, Malumita dice una palabra, por sí, ejemplo.
2: Hagamos el ensayo entre nosotros tres, okay, de nuevo.
0: Sí.
4: Un país que...
2: No, un país, no vas a decirla tú porque tú no puedes, no, la vas a decir
4: Malumita.
2: No,
4: por eso, estoy explicando. Un país que tenga... 8 letras y comience, ¿qué?, con la letra C. Sí. 8 letras y comience con la letra C.
2: Curazao. No. Curazao.
4: Ah, dale. El primero que acierte, ese gana.
0: Dale.
4: Facilito.
2: Listo.
4: Eso es facilito.
2: Listo. Malumita.
4: Una parte del cuerpo que tenga 4 letras.
2: ¿Y yo por qué no veo los otros?
4: Codo.
2: El cuello.
4: Cuca.
2: No, pero no van a ser las mismas de ayer, varíen.
4: Bueno, ya.
2: Ah, ya me dijeron, Camerún.
0: ¿Cuál
4: es Camerún?
2: 1, 2, 3,
4: Camerún.
2: 4, 5, 6. No, Camerún, perdón.
4: Ajá, ya.
2: Pero no. Colombia, que Colombia.
0: No, pero yo creo que los oyentes ya saben.
4: Ya tienes al oyente ahí, Gary. Karina, no, que si ya tienes al oyente.
2: Márqueme.
4: Bueno, marque de una, 301-7422-989 para que juegue con nosotros. 301-7422-989.
2: Bueno, para que juegue, yo siento que este...
4: Que no me duermo.
2: Yo siento que este... Bueno, a ver, escuchemos. Hola, Tropicana.
13: Buenas noches.
2: ¿Con quién hablo?
13: John de Petrus.
2: ¿Con John?
4: Ah, sí, el de Pasto.
2: John, ¿desde dónde?
13: De aquí de Pasto, Nariño.
2: Desde Pasto, la gente de Pasto, representante de Pasto.
4: Ahí el que me dijo que tenía la zanahoria y ve, cuidado, ahí, cuidado, viejo John, cuidado. Ojo que la zanahoria es para gente bajita en sal.
2: Bueno. Entonces, ¿Malumita está por ahí?
0: No está. ¿Por qué nosotros?
2: Bueno, John, bájale un tris, porfa, al volumen.
0: O el con,
2: quítale el altavoz.
13: ¿Le quita el altavoz?
2: Sí, quítale el altavoz.
4: Sí, escúchanos por el celular.
13: Quitado el altavoz.
4: Listo, dale.
2: Ay, así, claro y fuerte. Bueno, ahora sí.
4: Ah, pero vamos a hacer algo. Para que esto sea transparente, sí, yo no voy a jugar, van a jugar ustedes.
0: Listo,
4: jugar.
0: De una, va para esa.
4: Andresillo, la señorita Karina y
0: el oyente.
4: Que se llama John Santa Cruz. Señoras y señores, en este momento en el que no me duermo, límpiese bien los oídos, porque usted en este momento me va a decir una bueno, ok, ya. Me va a decir un instrumento, pero tienes que bájale porque se escucha mucho el retorno, el delay. John, vale, John,
2: bájale un tris al radio.
0: Se
2: lo tiene muy duro.
4: Listo.
13: Un instrumento, ¿con qué letra?
2: Espera, okay. ¿Con qué letra?
4: Usted me va a decir una capital de Colombia que comience con la letra B y que Bogotá no tenga A.
2: Por la B y que no tenga A. Bolívar.
0: Nada, pues un departamento. Ajá. Y tiene A también.
2: No, caballo, pero que exista.
0: Ajá, dale que exista.
2: No, eso no existe.
0: Una capital de Colombia.
2: Por la
4: ley
2: que no tenga
4: A. Sí, sí, sí, sí, sí.
2: Una capital de Colombia.
4: Sí, la capital del departamento de...
2: Espere, espere. ¿Y el oyente, John?
13: No, no, escucho la letra. ¿Con qué letra?
2: Con la B, con la B, con la B, pero que no tenga A. Capital de Colombia.
4: Ciudad capital, hombre, ciudad capital.
2: Ciudad capital.
4: Sí.
2: Baupés, Baupés.
0: Tiene A, Karina. No, hombre, no, Karina.
13: Pichada.
2: ¿Qué bichada? Dice el oyente que bichada.
0: No tiene A.
4: No tiene A.
2: Que no puede tener A, oyente, no puede tener A.
0: ¿Y Baupés es con V?
2: Ay, pero entonces con B grande o B chiquita. Ah, qué presa con caballo. Caballo, digan cosas que
4: B grande, mami, rápido.
2: Con la grande.
13: Póngalas fáciles, caballo, póngalas fáciles.
4: Oye, pero está facilita.
2: Fácil.
4: Nada.
0: No, nada.
2: Borranquillo.
0: No, hombre, no.
4: Bueno, otra, más fácil. Otra.
2: Bogotá, Bogotá.
4: No, más facilita. Bueno.
13: ¿Eso qué es, Samay?
4: Ey.
2: Fácil, caballo.
0: Última.
4: Quibdó.
0: ¿Qué?
4: Chocó.
2: Quibdó no empieza por B, deje la bobada.
0: No, dale, sigue. Sigue.
2: Ahí cerquita.
0: ¡Ahí cerquita!
2: Bahía Solano.
0: Estamos muy mal, muchachos.
4: Nada, se jodieron. Nada, otra. Bueno, esta es más fácil, pues.
2: ¿Cuál? Más rápido.
4: Fácil. Ya, listo. Parte del cuerpo humano. Que comience por.
13: Vena.
2: Que no, espere, oyente.
0: Aguante.
4: Parte del cuerpo humano que comience por la letra E y termine con la letra N.
0: ¿Qué?
2: Eternocleidomastoid.
0: No. Y ni sabe dónde queda eso.
4: Dale,
0: ni sabe qué es.
2: ¿Cuál?
4: Tampoco.
2: No, el oyente, esternón. Nada.
13: El faringe.
2: No, el faringe.
4: No, hombre, no, sea serio.
2: Oye, vea,
4: hermano
2: feo.
4: Mío,
0: muchas gracias.
4: Le mando un abrazo. ¿Cómo, cariño? El esternón.
2: Con caballo no se puede. Oyente, un besito.
4: Que el esternón.
13: Chao, mi amor.
4: Ya volvemos. ¿Será que no me vuelvo a
2: Tropicana? Diga cosas buenas. Usted no sabe para este juego.
4: Chao, esternón.
2: ¿Cuál era la parte?
4: Ya volvemos.

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1: Hey, así comenzamos otro día más con nuestra gente, bacana, que desde bien temprano conectada a Que No Me Duermo de Tropicana, de lunes a jueves, desde las 8 de la noche y hasta las 12 de la medianoche con ustedes. 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Hoy por ti, mañana por mí. Entonces, estamos con nuestros hermanos de Venezuela. 9:08 minutos y a esta hora, señoras y señores, señorita Karina y señorito Andrés.
2: A ver.
3: Dímelo.
1: Voy a hacer una pregunta.
2: A ver.
1: ¿Ustedes creen en la magia negra, o sea, la brujería?
3: Ay, miércoles.
1: No me vengan con rodeos, a mí me la tiran a la yugular de una, de cabeza y sin casco.
3: Yo no creo en eso.
2: Papi, yo le digo, yo tampoco creo en eso, pero de que hay gente jodida y que hay gente que hace todos estos rituales, hay, y peligrosa además.
3: No, yo no creo en eso, yo no creo en eso, qué miedo, yo con eso no me meto. Yo digo que el que tienta algo le va a salir, entonces mejor uno quedarse sin pensar en las vainas. ¿Por qué? ¿Qué pasó?
1: No, yo quiero que tú me digas. O sea, quiero que sea certera. ¿Crees o no crees?
3: No. Yo creo en Dios y ya. No, también esas cosas no me hable.
1: ¿Cómo les parece a todos ustedes, mis queridos hermanos y a la gente de Tropicana, que han salido muchas personas, bueno, aquí en Colombia?
3: Yo sí sabía que tú tenías un brujo adentro.
1: Esta noticia ha sido internacional. Porque, hey, ¿cómo les parece, Andrés? Ellos están aquí.
2: Okay.
1: Los hinchas colombianos.
3: Póngale suspenso. Espere. Póngale suspenso. Andrés, ponle un suspenso ahí.
2: Voy para esa, espérame. Cuidado.
3: Espere, yo hago el efecto. Fa.
1: Esta.
2: Uy, no, esa no.
1: Esta. ¿Lo escuchas ahí?
3: ¿Qué? ¿Escucha qué?
2: A ver, ¿qué escucha?
3: Yo no escucho nada. Póngale program 2.
1: Ya está. Nada.
2: Ahora sí.
3: Dijo que no estaba, A mí no me venga a hacer esas cositas así.
1: Imagínense, muchachos, lo que ha sucedido con los hinchas colombianos. Es algo de no creer, pero hay que creer porque muy seguramente en esta vida existe el bien y el mal. Existe la magia negra, la magia blanca. Y esas personas, bueno, ya.
3: Pero habla bien.
1: Ya voy a hablar bien, por eso dije.
3: ¿Qué
1: que
3: pasó
1: ya.
3: Pues? ¿Qué pasó?
1: Los hinchas colombianos están asustados. La gente en Colombia está a la expectativa de lo que puede pasar, de lo que puede suceder en el partido de mañana contra la selección de Ghana.
2: ¿Ok?
1: Porque esto ha sido noticia nacional e internacional. Ghana, los ganeses. Ellos.
3: A los ganeses les dan.
1: Sí. Los ganeses. Los ganeros.
2: Bueno, ¿los ganeros solitarios?
1: Esta gente. ¿Cómo?
3: Los ganadores.
2: Los ganeros solitarios.
3: Los ganadores.
1: No, ganadores no.
2: Nunca. No. Bueno, menos mañana.
3: Los ganosos.
1: Bueno, la cuestión fue. Es que ellos, la gente de Ghana, tiene a supuestamente una persona que se encarga de rezar
2: el
1: marco de.
3: Pero y bajarle a la canción. Sí,
2: bajarle un poquito a eso, caballo.
3: Si bajarle a la canción Utris, pues entonces que ahora okay. Sí.
1: Ya, ahora sí que bajarle a la canción. Bueno, básicamente es que la gente de Ghana tiene a su protector, por así decirlo, pero con magia negra.
2: ¿Cómo?
1: Dicen que es brujo. Y esta persona, a las selecciones que han jugado contra Ghana, siempre les tiene su cruzado. Pero resulta que los colombianos hoy subieron al cerro de Monserrate en Bogotá.
2: ¡Ay!
1: Los hinchas colombianos con bandera en mano.
3: ¡Se subieron al morro!
1: Sí, se fueron para Monserrate a hacerle también la guerra a esta persona, a este
2: chamán.
1: No sé, sí, a este chamán, a este brujo. Pero por supuesto, con cosas positivas. Nosotros estamos encomendados a Dios. Y la pregunta básica es, la que yo le quiero hacer a los oyentes de Tropicana,
2: sí,
1: es a que ver. ¿Ustedes creen en la magia negra? ¿Ustedes creen en la brujería? ¿Ustedes creen que de pronto Colombia esto le puede jugar en contra? ¿La selección Colombia puede que salga del Mundial mañana con la selección de Ghana por esto? ¿Creen que esto le puede jugar en contra, sí o no? ¿Ustedes qué creen?
3: No.
1: ¿O son solo creencias? ¿Son solo mitos?
3: Ay, caballo, usted va a provocar aquí. No, qué miedo, yo solo aquí.
1: No, no, yo estoy diciendo lo que está pasando. Mucha gente aquí en Colombia está asustada. Mucha gente aquí en Colombia dice, nosotros podemos salir mañana por culpa de la magia negra, por culpa de este brujo que tiene la selección de Ghana.
2: Ojo.
1: Una persona que sopla un polvito.
2: Sí.
1: Pero bueno, él no sabe
3: yo
1: que nosotros...
3: Yo conozco muchos que soplan un polvito y no...
1: Sí, pero él no sabe que nosotros acá en Colombia soplamos más que ellos. Entonces, ¿qué dice la gente? ¿Ustedes qué dicen?
2: Ey, caballi.
1: ¿Qué pasó?
2: Ojo, espere.
3: ¡Ay, caballi!
1: ¡Ey, ey, ey, ey! ¡Esa va... ¡Ey, no, no! ¡Ay, caballi! Esa vaina se escuchó bastante frágil.
2: Papi, póngale cuidado, ya que estamos hablando de fútbol y antes de seguir con este tema que tiene que ver con pues el futuro de la selección Colombia.
1: Ajá.
2: Les tengo un tremendo invitado a esta hora de la noche. Él es Tato Cepeda, él es el director de Caracol Radio, muchachos, y nos va a contar un montón de cosas porque él está en Kansas.
1: Mañana juega Colombia ahí.
2: Y mañana está en Colombia.
3: ¿Qué
2: está
3: en Kansas?
2: La está pasando increíble porque está en un lugar muy, muy popular para todos los colombianos. Oiga, y Tato nos va a contar qué es lo que está pasando el día de hoy. Porque, ojo, mañana juega la selección Colombia, muchachos,
3: va,
2: y
3: va,
2: hay
3: va,
2: que apoyarla. Va, va, va. ¡Ojo a esto, ojo a esto!
3: ¡Ey, ey, ey, ey, ey!
2: ¡Yey, yeah, yeah! Y ahora, antes de que vayamos con Tato Cepeda, hay que preguntarle a la gente, ¿cómo queda la selección Colombia, caballo?
1: La selección Colombia mañana, gana 2-0.
2: 2-0, 2-0.
3: ¿Pero cómo así? ¿Gana o Colombia?
1: ¡Colombia, mi patria querida! La tierra del sagrado rostro.
2: ¡Tato!
3: Listo.
2: ¿Estás por ahí?
3: ¡Ay, míralo!
4: Sí, señores, ¿cómo están? Acá saludándolos.
2: ¡Eso!
4: Estamos en el Parfeso, ese banderazo que llaman popularmente, donde está toda la gente de Colombia, y aquí a dos cuadras saludamos hace un rato toda la selección Colombia que se atrevió a salir también a un balcón, y nos saludaron ahí, y dijeron como listo, estamos listos y preparados, pero aquí en este parque se citó todas las personas, todos los colombianos, para hacer el popular banderazo. Entonces, aquí tenemos orquesta en estos momentos. Les dije que hay un momentico que voy a dar al aire en Tropicana. Entonces, querían que mostrarles a todos ustedes, a la gente que está en YouTube y a la gente que está conectada también en TikTok. Aquí están los colombianos, de verdad, la popular mancha amarilla o la barra amarilla, ¿cómo es que le dicen? Bueno, en fin, ya está lista y preparada
2: la
4: para mañana poder encontrarnos en el estadio de Kansas City, que además es un poquito retiradito de acá, pero ya toda la gente está lista y preparada, las barras van llegando, por allí va llegando la barra también que estaba en el banderazo, seguramente si ustedes lo alcanzan a oír ahí, son de Bucaramanga, vamos a dar una vueltica para que
2: de una, de una,
4: este parque,
3: vamos,
4: este
3: vamos,
4: parque,
3: vamos,
4: pues,
2: pregunte
3: a ver.
1: No, qué bacano, lo que se está viviendo, lo que está diciendo. Pueden conectarse ya a @TropicanaColombia en TikTok.
2: Ajá.
1: También en nuestro canal Tropicana Colombia en YouTube. Y ahí está Tato mostrándonos todo lo que está pasando en el banderazo de la selección Colombia. Vea, mucha gente. Definitivamente la selección Colombia no es mentira, no es una frase de cajón. Donde va es local. Tato, pregúntele a la gente a ver qué piensa, qué dice.
3: ¿Qué
1: ¿Cuál
3: dice,
1: es el ambiente?
3: ¿Qué dice?
1: ¿Cuál es el ambiente, mi hermano? Pregunte.
4: Hola, hola, chicas. ¿Cómo están para Tropicana en Colombia? ¿Cómo va todo? Bien. ¿Cómo queda el partido mañana?
5: Vamos a ganar.
2: ¡Eso!
4: Vamos a ganar. Pues vamos a ganar.
5: ¡Vamos, Colombia!
1: Ah, ¡una gringa!
4: ¡Una colombiana! ¿Where are you from?
6: ¿Usted está acá?
4: Ah, sí, ¿where are you from? ¿Kansas?
5: Sí.
4: Ah, ¿qué? Vamos, pero vamos, Colombia. Apoyar a Colombia también. ¡Vamos!
6: ¿You speak in English?
4: 3-0. 3-0. Gracias. Ahí está la gente. La gente también. Hemos visto muchos extranjeros que se están poniendo la camiseta de Colombia, pasan por colombianos porque como que es muy bonito y además como que la gente,
3: Tato,
4: está muy compenetrada con nuestra selección. Aquí,
3: Tato,
4: en el parque la gente está disfrutando.
2: Eso.
3: Tato, muéstranos tu outfit.
1: Va con ella, ya viste tú.
4: A ver.
3: Eso. Pues. Uy.
1: ¡Epa! Hey, Tato, pero van acá. Esa camisa de la selección Colombia son las que cuestan 30 barritos.
3: No. Con tal de que tenga el logo, mi amor, vea, tenga para allá. Obvio.
1: ¡Tato! Señor. ¿Esa camisa de la Selección Colombia, la original o la, cuesta, o la que cuesta 30 barras?
4: No, la original, hombre. Ey, entonces, oiga, estamos al aire Tropicana. ¿Cómo va el partido?
7: El partido mañana, hermano, es complicado con los africanos, pero yo creo que vamos por un 3-1.
4: 3-1, 3-1. Hay que meter,
7: mañana, dos días, va a sacar la casa y la categoría. Vamos con todo.
4: Eso, ¿vos cuánto pensás que queda el partido?
7: 2-0.
4: Gana Colombia, obviamente.
7: Dos goles de James.
4: Bueno, que no nos pongan a sufrir.
7: Colombia.
4: ¿Ustedes creen? ¿Ustedes qué tal que lleguemos a los penaltis? ¿Vamos a sufrir en penaltis? No.
7: No, no creo que esté preparado el corazón para eso, hermano. Toca meterme una cervecita.
1: Oye, Tato.
3: Me encanta.
1: Tato, imagínate que estamos hablando. Tato, estamos hablando del chamán, del brujo que tiene la gente de Ghana. ¿Será que la gente de Colombia le teme a ese brujo?
4: ¿O sirve para? Claro que. Sí, además vimos esta mañana y también en Tropicana nos dimos cuenta que nos fuimos a Monserrate también a hacerle la contra.
3: Sí,
4: eso. Y además me contaron que el brujo dijo que Colombia llegaba a la final. O sea, el brujo le estaba haciendo pues el mal de ojo a Colombia, sin embargo, él mismo dijo, Colombia va a llegar a la final. Así que eso me dio a mí una alegría en el fondo, aunque no quiero brujos ni nada, pero le vamos a hacer la contra y la gente que estuvo en Monserrate hoy en la ciudad de Bogotá le hizo muy bien la contra también.
3: Tato, ¿qué hora es? ¿Qué hora es por allá? ¿Qué hora es que veo como de día todavía?
4: Pues aquí está oscureciendo más o menos a esta hora, son las 9 de la noche. Entonces, es el sol, que ustedes acá se dan cuenta, el sol pues aún no se oculta, tenemos el aquí el alba que llaman, pero realmente son las 9 de la noche y ya también hay que irnos a descansar porque es que no se puede parrandear hoy para estar bien en el partido.
2: Ve, Tato, una pregunta. Para los que no salimos de Suba, ¿a qué se refiere el tema eso del banderazo? ¿Qué significa? ¿Qué significado tiene los este encuentro para los colombianos?
4: Hace unos años arrancó este popular banderazo y el banderazo lo que significa es que los hinchas y los seguidores de los equipos se reúnen en ciertos sitios, en ciertos lugares para poder decirles y para mostrar el apoyo completamente a los equipos. Okay. Esto está pasando desde hace muchos años en Europa, pero aquí también pues lo adoptamos y obviamente se llama el banderazo un día antes. Y es como que vamos al hotel o nos reunimos en un sitio para decirle a la selección, aquí estamos, los estamos apoyando y queremos que ustedes sean los campeones y jueguen muy bien el día de mañana.
2: Ah,
4: es
2: qué
4: un
2: chima,
4: apoyo, es algo como de corazón y de mucho amor.
1: Eso, Tato, un abrazo, mi hermano, gracias. Cualquier otra cosita que tengas por ahí para decirnos, para contarnos, para que nosotros también podamos ver, estamos al tanto y nos conectamos en cualquier momento, papá, en la buena.
4: Claro que sí, una última cosita para que ustedes tengan ahí, para que sepan.
3: Nos
4: y para
3: trae
4: que la gente
3: cositas.
4: Que nos está viendo, la gente de Tropicana, tenemos una boleta para invitar a un colombiano que esté llevado, que esté jodido, lo que sea, y que sea oyente de Tropicana, lo queremos invitar al partido mañana. O sea, Tropicana invita a una persona al partido aquí, a un mundial.
1: Eso. ¡Eso! Había pasado. ¡Bravo! ¡Grande Tato, grande Tropicana! ¡Oh, para que respeten, Tropicana!
3: No, Tato, nos trae cositas de por allá.
1: No, qué regalazo, de verdad qué regalazo. La única emisora en Colombia que te regala una boleta para entrar a ese partidazo Colombia Gana es Tropicana, tan bacana como tú. Ahí estaba Tato.
2: Que busquen a Tato, que busquen a Tato.
1: Espectacular, viejo André, ¿no?
2: Sí, que busquen a Tato, que lo encuentren, se hagan amiguitos también y que para que lo lleve el partido, pues.
3: Venga, y a mí me da tiempo de llegar. ¿Cuánto me demoro?
1: Yo creo que no. Oye, Cari, es que entre otras cosas estábamos hablando de los polvos del brujo. Ay, sí. De Ghana. ¿Hace cuánto tú no eches un polvito?
3: Ay, amor, no me haga acordar de eso, que me da dolor de cabeza.
1: Los polvitos en los pies, en el cuerpo, el talquito.
3: Amor, también hace rato. Que
1: bueno,
3: no.
1: ¿Qué dice la gente? 301-7422-989 y la pregunta es esta. ¿Creen que la brujería le podría jugar en contra a la Selección Colombia o son solamente creencias? Envíe su nota de voz y opine ya al 301-7422-989. Dímelo, papi.
3: A ver.
8: Caballo, nosotros los colombianos sabemos a la bruja de Yoselina y al profesor Sutatán. No hay nada que asustarnos.
1: Mentira no es.
2: Sí, sí, sí.
3: Nada
2: sí,
3: que
2: sí.
3: Hacer, nada que hacer.
2: Caballo, le hacemos la contra. De una.
3: A ver.
9: Pito, caballito, el propio lengua pegada. Caballito, yo no soy brujo, pero saco porquería.
1: Hey, yeah,
9: el campo y todos los pelados de ellos son muy creyentes en Dios, el Todopoderoso.
3: Ay, oí, si escucharon.
2: Bueno, bueno.
9: Caballito, Karinita.
3: Lindo.
9: Karinita, mamacita.
3: Ay. Ay, Peter. repite.
10: Carinita, yo de, y a los muchachos de Tropicana. Hay que confiar en Dios, que es el que sabe qué es lo que es.
3: Ay, sí. Yo digo que entre más piense uno a bobada. No. ¿Cuál brujería ni que ocho cuartos?
10: Yo escucho Tropicana. A que no me duermo, caballito, Andrés.
1: Eso.
10: Karina.
3: Mi amor.
10: Hombre, la fe que tenemos en Dios, hay que moverla para que Colombia le gane a Ghana sin brujo y sin nada y sin vaina. La fe mueve montaña, viejo caballito.
1: Amén, mi hermano. Sí, porque... Amén. ¿Qué dice la gente?
2: Colombia gana, cosas, Colombia 24, gana,
1: 24,
2: papi.
1: 22, 98, 9. ¿Qué iba a decir ahí tú, Andresito?
2: Mañana la selección Colombia tiene un reto bastante importante y no comemos de polvos, no comemos de brujería, no comemos de chamán, no comemos de nada. No, como dicen acá, no copiamos de nada, papi.
1: Papi, a parecemos ver, primero viejos.
10: Buenas noches, con la buena noche, viejo caballo.
3: Caballo,
10: paisita hermosa, ay, Rolito, de acá de Barranquilla. Mijo, te habla claro, hay que confiar en Dios, no más nadie, que sea la voluntad de Dios y seguimos para adelante o la mata mañana.
2: Eso va.
10: Hay que creer en Dios, es el único que hace las cosas, si ganamos o perdemos.
3: Tengo oyentes en la línea que quieren opinar.
2: A ver, de una.
3: Hola, Tropicana, hello.
11: A ver, de una.
12: Hello.
3: Bájale el volumen al radio, please, me escuchas por el teléfono, ¿con quién?
12: Georgina.
3: Claro, qué más querida, bienvenida a Tropicana que no me duermo. ¿Crees o no crees en esta vaina que están haciendo los, no sé cómo se le dice, brujos de Ghana?
1: La brujería. Los
12: sí,
1: chamanes.
12: Sí, sí. No crea en eso, Cari. Crea en eso porque así
1: ¿por
12: está pasando lo que está pasando en Venezuela.
3: Total. Tienes sí. razón.
1: Vea, dice, el, mi amor,
12: el día,
1: espérate.
12: Sucedió el terremoto en Venezuela, ellos estaban alabando la cuestión de San Juan.
1: ¿Cómo? Ah, okay. Que nos cuente qué fue lo que pasó en Venezuela, porque ella
12: y
1: dice
12: entonces,
1: que
12: entonces por eso es que sucedió lo del terremoto en Venezuela.
3: Okay, bueno, ¿y cuánto crees entonces que va a quedar este partido? ¿De qué ciudad eres?
12: No, ahí yo soy venezolana, pero lo que gane la selección de Venezuela, eso le meten duro a Chana.
3: A Ghana.
12: A Chana.
1: Pero Cari, pregúntale
12: eso no
1: quién es San Juan.
12: Porque mira cómo le sucedió eso a Venezuela.
3: Okay. Bueno, mi amor, gracias por conectarte con nosotros.
1: No,
3: ¿en qué ciudad
1: estás?
3: Pues,
1: suave, espera, Karina, espera.
12: La brujería no es San Juan, es mentira. Que un santico, un ritual, eso es mentira.
3: Caro, espérame que caballito va a decirte algo.
12: Estoy en sintonía en Tropicana con la más bacana.
1: Eso.
3: No me cuelgue, espere. No me cuelgue, caballo, ¿qué le ibas a preguntar, caballo?
1: Mi amor, ¿que quién es San Juan?
2: Eso.
1: ¿Por qué los venezolanos estaban, no sé, como adorándolo, haciendo ese,
2: alabando,
1: ese ritual?
12: Estaban alabando la parte de San Juan, estaban haciendo, bailando tambor, pues, allá en San Juan.
2: ¿Y eso es malo?
3: En una parte de Venezuela. ¿Y que si eso es malo?
12: No, porque tú sabes que allá en Venezuela hay mucha parte de la brujería y entonces ellos estaban bailando eso.
3: Ahora sí, perfecto.
1: Bueno. Son,
3: y
1: o sea,
3: tú
1: son,
3: en
1: son
3: ese momento,
12: y cuando dijeron, Cari, cuando dijeron la parte, mueva la tierra, bailando tambor, entonces fue donde empezó el terremoto.
3: Okay. Caro, en ese momento, ¿nos estás escuchando desde Venezuela o estás en alguna ciudad de Colombia?
12: No, yo vivo aquí en la Unión Valle.
3: Bueno. Caro,
1: okay.
3: Gracias por conectarse con nosotros, un abracito.
12: No, yo me llamo Georgina, Vanessa Georgina. Yo estoy en la sintonía de Tropicana desde las 4 de la mañana.
1: Exacto.
3: Ah,
1: no, señor, usted no hace nada.
12: Sí.
1: Para todo el día ahí desocupado.
3: Que si está todo el día en la casa, ¿qué a ti te dedicas?
12: No, yo trabajo en la mañana y en la parte del mediodía yo escucho a Tati, acá
3: a las muchachas.
12: A Santi. A todo.
3: Okay. Bueno, mi amor,
12: me vacilo toda la música de Tropical.
1: Eso.
3: Qué linda.
1: Señoras y señores, cojan la suave porque me acaba de llegar una noticia bacana.
2: A ver.
1: Atención.
12: Y que les vaya bien y que tengan bendiciones.
1: Gracias, mi amor.
3: Vamos a despedir la oyente. Bueno, un abracito, mi amor.
1: Esa señora habla más que yo hasta por los codos. Señor, un beso. Le mando un beso bien grande, mi amor hermosa. Mi Dios me la bendiga, mamacita preciosa.
2: Esa señora trabaja más que Ronald.
1: No, nada más.
3: Y un saludo para los colegas en el Valle, allá nos han escuchado también. Listo, ahora sí.
1: Bueno, atención, ojo pues. Atención Colombia, ya vamos a continuar con las notas de voz, Cari, pero me acaba de llegar una información muy importante. 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Ya, de una. ¿Será que yo puedo participar? Me acaban de decir que no.
3: Ah.
1: No, pero yo sí. Por aquí me está escribiendo un señor. 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
2: Ya.
1: 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Facilito. Karim, ¿más notas de voz?
3: Ahora sí.
1: Sí, ya. Ay, ay, ay, balones mundialistas, qué vaina bacana.
3: Qué rico, ¿cierto? Pégale un balonazo a caballo.
11: Hola, buenas noches. Yo escucho Tropicana, la más bacana, reportando desde la sintonía desde la ciudad bonita. Bueno, yo le doy repalo, corre contrapalo, palo, venteado a toda la gente sinvergüenza, vagabunda, que lo vienen creyendo en esa vagabundonería de brujería.
1: Sí,
11: cuanta ven cosas en el Facebook, cuanta ven las redes sociales, se pegan. Palo para esa gente, hay que decirle todo el bien a la Selección Colombia, que vamos 1-1, que no hemos partido ni un partido, que vamos para adelante, sin vergüenzas.
1: Ojo por acá.
11: Yo escucho Tropicana, la más bacana. Saludos a la señorita Karina.
3: Linda, mi hermosa,
11: por cierto. Desde aquí, desde la ciudad bonita.
3: Desde la ciudad
1: Andrés
3: bonita.
1: ¿Qué ibas a decir, Andrés Pinzón?
3: Sí, espera, espera, si escucho el oyente que todo enojado y después, bueno, saludos desde acá.
2: Es bipolar, pues. Ojo, no, por acá a través de TikTok dicen lo siguiente: San Juan representa a Oshun en la santería.
1: Ah, son santeros.
2: Y mire que, claro, es que se volvió viral un video donde la gente salía bailando con tambores.
1: André.
2: Sí, dímelo.
1: André, pero esa vaina entonces es real, es verdad.
3: ¿Qué dices, André?
1: Sí, está con el tema de la santería y ocurrió lo que ocurrió.
2: Bueno,
1: eso es real.
2: Eso es lo que dicen, viejo caballo. Estaban bailando con tambores diciendo que la tierra se mueva, que la tierra se mueva.
1: La tierra tembló.
2: Papi, y después supuestamente la gente dice que empezó a temblar y pues el terremoto de ese momento. Luego después salió otro video viral donde el atardecer se volvió completamente rojo y claro, la gente entró en pánico por todo lo que estaba pasando después de los 2 terremotos y empezó pues claro a rezar, a confesarse y decir qué es lo que está pasando aquí en Venezuela. Dios, perdónanos si es que hemos hecho algo malo.
1: Mira, yo les voy a decir algo ahorita, ya cuando estemos finalizando el tema, porque yo sé que todavía tiene muchas notas de voz, algo que sucedió, que me sucedió a mí, y yo lo voy a poner a consideración de ustedes, para que saquen sus propias conclusiones, de lo que yo viví, lo que evidencié y con lo que yo me encontré. O sea, fue fuerte, fue duro, y eso ahorita se lo voy a contar. Cari, notica de voz.
3: Ahora sí puedo tirar.
1: Claro, mi amor.
2: Métele.
1: Úndale.
3: Oye, si me quieren mandar soldado caído desde ya, mándelo, listo.
1: 301-7422-989, también soldado caído.
13: 301-7422-989.
1: Cari, ¿cuáles son los daticos que necesitas para el soldado caído?
3: Nada, que me digan qué quieren hacer hoy en soldado caído y listo.
2: Contexto y teléfono.
3: ¿Y de dónde es? Contexto y teléfono y ya.
14: Hola, caballito, es que utilizan mucho la palabra tiembla tierra, tiembla tierra. Hasta lo utilizan para bromas.
3: Qué miedo.
14: Son muy santeros. Allá alaban a los santos, a los brujos, las medios. No buscan de Dios, que es lo más importante.
3: Claro, espere, espere que me están marcando oyentes, entonces no me dejan terminar la nota de voz. Ay, cosa berraca.
14: Importante.
3: Bueno, hola, ya. Por acá, ¿quién más? ¡Jenny! ¡Ay, apareció Jenny!
14: Caballito, que traigan al chamán. Que...
3: ¿Se acuerdan de Jenny, la de 14 más no sé qué? Vea la
14: que quieran. Nosotros sobrevivimos a las eliminatorias, a los penales y a las tías que leen el tarón por WhatsApp. La selección Colombia ya está inmunizada contra esa brujería. No creamos en esas pendejadas. Ah. Mañana vamos a ganar. Vamos a ganar, 2-1.
3: Me encanta, así es.
1: Me gusta, me gusta que las mujeres estén metidas en el cuento, me gusta que las chicas estén metidas con el tema de la selección Colombia, porque eso también quiere decir que la selección Colombia es lo único que nos une como país.
2: Es así.
1: Papi, nada que hacer. La selección Colombia nos une como país.
2: Genera pasiones.
1: Sí, claro.
2: Genera unión.
3: Escuchemos.
1: A ver.
13: Oye, Ogaba, paisito, una pregunta ahí. Si yo no tengo redes sociales, yo nada más lo que tengo es WhatsApp, ¿no? Y veo videos por YouTube. ¿Cómo hago para participar en esa vaina?
1: Brother, no. 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
2: Ok, vea.
3: Bueno, escuchemos a otro.
15: Hola, mis amigos de Tropicana.
2: Hola, ¿cómo estás?
15: Hola, ¿cómo te va? A Tropicana Medellín.
3: ¿Qué vaya. Más,
15: les habla Skipper Locutor 007.
2: Opa.
3: Uy, Skipper.
15: Con referencia al tema, lo único que les digo, quien practica esa clase de
2: actividades,
3: que los oyentes no dejan,
15: de no sé, se, que, no, no sé cómo decirlo, de ese tipo de temas, no son creyentes en Dios. Lo que buscan es hacer maldad. Y Dios está por encima de nosotros.
3: Tiene razón.
15: Debemos de respetarlo. Y recomendaría que ninguno de nosotros, ni por chiste, ni por juego, practiquemos ese tipo de doctrina, si se puede decirlo. Siempre, siempre Dios está por delante. Gracias, amigos. Desde mi Bogotá, Bogotá, Distrito Capital.
3: Úpale.
15: Dios me los bendiga.
3: ¿Cómo?
1: Gracias a Skipper, el propio Skipper, vaya.
2: El Skipper.
1: Skipper, un abrazo para ti. Bueno, ¿creen en la brujería? ¿Creen que la brujería le podría jugar en contra a la selección Colombia? ¿O son solo creencias? Es nuestro tema en esta hora de la noche y vayan preparándose porque van a dejar ustedes soldado caído. Cari, en el momento que me digas que tiene soldado caído, vamos de una con eso.
3: Amor, yo lo tengo aquí al frente mío, mírelo.
1: Ah, no. ¿A quién? ¿De quién estás hablando?
3: A ti.
1: Maluma, pero poncha a Andrés. Ponchate tú. ¿Por qué me ponchan a mí?
2: Ahí, bueno, ahí te están pidiendo, caballo.
3: Y le pones que el...
2: Estás que le relinchan en la nuca.
1: Después que me relinchan, ya llevo lo demás de cuenta.
3: Otra mujer.
14: Bendiciones Tropicana, dama bacana, reporto sintonía desde el barrio San Antonio Soledad. Quiero comentarles que sí, estuve pensando, meditando y todo el día, y en verdad Tropicana es una emisora de bendición que le gusta ayudar al más necesitado. Yo soy muestra de ello.
3: Oh, qué lindo.
1: Mi amor, lo que pasa es que ese es nuestro ADN. Siempre estamos pendientes a nuestra gente, estamos muy atentos y siempre a la orden del día cuando necesita a nuestra gente de una mano. Necesitan la ayuda, Tropicana está ahí. Por eso a toda Colombia le decimos que si ustedes están pasando un momento duro, un momento fuerte, un momento doloroso, nosotros somos su aliado. Nuestro ADN es ayudar, nuestro ADN es servir y bueno, si lo necesitan, aquí estamos nosotros.
3: Escuchen lo que dice una oyente ahí en TikTok. Dice que ya la bruja de mi suegra está haciendo un trabajito para tumbar el brujo de ese gato.
1: Suegra que se respete, bruja, ¿viste? Suegra que se respete, bruja.
3: ¡Qué pereza!
1: Entre otras cosas, Karina, ¿mi suegra es bruja o no es bruja?
3: No, mi mamá es muy linda, carajo.
2: Ay, sí, ay, sí. Ay, sí.
1: Ay, sí, ay, sí.
3: Bueno, escuche.
2: Sí, tica.
16: Yo lo que pienso acerca del tema de esas cuestiones de brujería y todo eso, para mi concepto, existe bien y es mal. ¿Sí, no? Y pues, dependiendo de lo que tú creas, de lo que decían creer, ese será el resultado de lo que de pronto te podrá pasar. Pero yo no creo en la religión porque yo pienso que las religiones dividen el mundo y crean guerras. Eso es lo que yo pienso. Yo pienso en lo que yo creo es que hay un ser supremo que nos creó a todos. Un tipo de Dios, que es un Dios obviamente. Pero cada quien cree en lo que decide creer y de cierta forma ¿cómo es que se llama? La cuestión de la creencia humana, de la creación, disculpen, humana, es tanto un interrogante que cualquier cosa en que se pueda creer, de cierta forma termina siendo lógica.
3: Tiene razón. Vea, dice por acá, si la brujería funcionara en el fútbol, Colombia tendría 3 mundiales y mi ex estaría a mi lado, ¿vio?
1: Y en este momento, señoras y señores, en Tropicana ha llegado el momento de decir... ¡Fuera! La brujería no va a poder con nosotros. Porque somos unos ángeles de Dios. Somos unos seres de luz. Por ejemplo, como Karina. Ella es una ser de luz. Ella no suda, sino que transpira agua bendita. Y en este momento, chamán, hay que decir... ¡Fuera, espíritu sinvergüenza! ¡Fuera, espíritu! ¡No quiere hacer el mal! ¡Fuera, espíritu! ¡Fuera, cantatumbrindandanga! ¡Fuera, espíritu! Y en este momento decimos...
17: ¡Arrepiéntete!
3: ¡Ay, qué miedo! ¡Eso me da miedo! ¡Ay, eso me da miedo!
17: ¡Suelta!
1: ¡Fuera, espíritu! ¡Fuera! ¡Fuera, espíritu, carajo!
3: ¡Fuera! No me pongo...
1: ¡Fuera, espíritu de mujer calenturienta! ¡Fuera, espíritu cachón! ¡Fuera, espíritu!
3: No, a mí eso me da miedo.
1: ¿Qué espíritu vas a sacar tú, Karina, en este momento?
3: No, ninguno.
1: No, vamos Dios, a... No, hay que sacar espíritu.
3: Me protejan.
1: ¡Fuera, espíritu de chamán! No, de chamán que hace brujería. No,
3: Padre, Hijo, Espíritu Santo.
1: Pero no, tienes que sacar un espíritu,
3: No.
1: ¿Qué espíritu van a sacar los oyentes? 301-7422-989. Por ejemplo, Andrés, ¿tú qué espíritu vas a sacar?
2: Puro pastor diabólico, dice por acá.
1: Sí. ¿Qué espíritu vas a sacar tú?
2: El Espíritu Santo.
1: No, ¿cómo que vas a sacar el Espíritu Santo?
2: Para que me salve, papi, para que me salve.
1: No, yo voy a sacar fuera espíritu,
3: espíritu de la pereza.
1: Fuera espíritu de pereza. Fuera espíritu de
2: fuera espíritu vagabundo.
3: Del caballo.
1: Ey, Karina, por Dios. ¿Qué es la vaina?
3: Ah, ya.
1: ¿Qué espíritu van a sacar los oyentes? 301-7422-989. Tiene que decir...
18: Caballito, saquémosle a usted el espíritu del ángel pichón.
3: ¡Ay! ¡Ay! ¡Ay!
1: ¡Señora, por Dios, cuidado! No, imagínese, me quedo sin arma, mi amor, ¿qué está pasando? Después para las nenas, ¿qué
3: carga mi vida?
1: Ese caballito y tal.
3: No, Dios mío, escuchemos nota de voz.
19: Bueno, yo les voy a comentar algo a ustedes sobre la hidrografía, ¿sí? Mire, nosotros ya la humanidad, para nadie un secreto, en la actualidad de hoy en día, que nosotros le estamos honrando tributo a cuanto imagen, cuanto santo. Y bueno, yo no tengo nada en contra de las religiones, cada quien ora a quien, pero sí, en Venezuela se filtró un video donde supuestamente celebran en Venezuela el día de San Juan o el San Juanero, y ese día le estaban bailando, le estaban fumando el tabaco, le estaban dando al miche claro allá y invocando que la tierra tiembla. Y ustedes, para nadie un secreto, que la furia de Dios no hay que desatarla, ¿sí? Dios, o nosotros los seres humanos, somos temerosos de Dios, ¿sí? ¿Por qué no le rendimos un culto a nuestro Señor, a nuestro Padre Celestial? ¿Por qué nunca lo hacemos? Ah, pero llega el día de Santa Marta, el día de yo no sé qué, el día de San Cristo, el día de Santa Bárbara. Entonces, la verdad, tomemos conciencia en eso. Dámosle gracias al Señor por una noche más, un día más. ¿Sí? Yo escucho Tropicana la más bacana. Reporte de sintonía desde la ciudad bonita. Saludos ahí al caballo, a Freddy y a Karina, la más hermosa de Tropicana.
3: Eso. Dame amorzote.
1: Mi hermanito, un abrazo, enhorabuena, gracias.
2: Ojo a esto, muchachos. Imagínense que me he encontrado por acá una noticia que tiene que ver con esto. Y es que el seleccionador de Nigeria, que se llama Eric Chele, acusó públicamente a la República del Congo porque supuestamente utilizó magia negra en la victoria en las tandas de penaltis contra su equipo en la final de la repesca, o esto es como el repechaje, ¿sí o no?
1: Sí,
2: en
1: sí,
2: el
1: sí,
2: Mundial 2026 en la región de África. Y según Chele, dice que antes de cada penalti el equipo congoleño hacía gestos con la mano y no era la primera vez. Siempre es así en todos los partidos, así que estaba preocupado incluso antes de que empezara el encuentro. Y pues el hombre no se aguantó y dijo: hey, aquí me están haciendo brujería, muchachos.
1: Tú me hiciste
3: brujería. Yo con eso no le juego.
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3: Balones, listo.
1: 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Bueno, pues, a esta hora, Karina, o ¿será que no da chance de jugar?
3: ¿A qué quiere jugar, mi amor? ¿A qué quiere
1: con
3: jugar?
1: Tus sentimientos, mi amor.
3: Quiero llamar a un oyente para que conversemos.
1: Ah, bueno.
2: De sí, una, va para esa.
1: Dale, dale.
3: Oyente, un hombre oyente que me llame.
1: Alguien que le eche los perros a Karina, yo le doy, vea, yo le doy permiso.
3: A ver.
2: ¿Qué le vas a dar?
3: Que llame.
1: Yo le doy permiso.
2: Ah, okay, okay.
3: Vamos
2: okay.
3: A ver.
1: Ey, Andrés, está.
3: 301.
2: Papi, ya cuide confianza, ahora te aguantan.
1: Hombre, llamen a Karina, un oyente que le eche los perros, pero bravamente a Karina.
3: ¿Bravamente?
2: Ya. Levanten bravamente. El teléfono, pues.
1: 301.
2: Llamen.
3: Ya está llamando. A ver.
1: No me defrauden.
3: Aleo Tropicana.
20: Hola, buenas noches, ¿cómo están?
3: Ah, no, pero si va a empezar a hablar así, no. Hábleme.
2: El pueblo de Mickey Mouse.
20: No, te hablo una amiga. ¿Cómo está?
1: ¿A una amiga?
20: ¿Tú? De Barranquilla. Una joven invidente.
3: ¿Cómo estás, querida?
1: Oye, qué bonita.
20: Bien. Con Jehová bendito y para adelante, adelante.
1: Mi amor, como dijo
3: no,
1: Diomedes,
3: no
1: mejor estar ciego porque
3: pero
1: para
3: venga,
1: cosas hay
3: es,
1: que
3: es real. Pero es real o me está tomando del pelo, me está haciendo soldada caída.
20: No,
1: ¿Cómo así que sí es real?
20: Yo tengo 45 años.
3: Ah, ok.
1: Karina,
3: ¿y ese?
20: ¿Cómo están?
3: Bien, ¿y tú?
20: Jehová bendito, que los cuide, los guarde, los proteja.
3: ¡Amén!
20: ¡Caballito!
3: ¿Qué le querés decir al caballito?
20: Hombre, que Jehová los guarde, los cuide, los proteja, y que sigan adelante.
1: Mi amor, te queremos.
20: Felicidades, caballito, te conozco.
1: Mi amor. Yo también quisiera conocerte. Te mando un beso y un abrazo bien grande. Dios te bendiga, te proteja y te cuide, ay, mamacita preciosa.
20: Yo te conozco.
1: Ah, ¿tú me conoces a mí?
3: Que sí, que te conoce ya.
1: Tú me conoces desde atrás.
20: De hace años.
1: Ah, desde hace años, mi amor, qué bueno.
20: Sí.
3: De atrás.
1: Ah, bueno. ¿Cómo? Mi vida, te mando un beso.
20: La verdad que me encanta el programa. Tengo ya más de estar...
1: De escucharlo.
20: Sintonizada.
1: Ah, bueno. Mi amor, gracias por la sintonía, bebé.
20: Chao.
3: Chao, mi amor.
20: Cuídense.
3: Chao.
2: Chao. Ve, Cari, que repitas el teléfono, que ahí están los oyentes esperando el teléfono.
3: 301-7422-98. No, es que Karina fue por la y salió otra esquilada. No, también tienen derecho, pues, Vamos a ver quién marca.
1: Mira, como dijo Diomedes.
3: ¿Qué dijo?
1: Es mejor estar ciego, porque con las cosas que hay que ver hoy en día.
3: No joda.
2: Papi, hay que sacar un top 10 de las mejores frases de Diomedes.
0: Hola, Karina, buenas noches, ¿cómo estás?
3: Ay, ¿con quién hablo?
0: Hablas con Juan de Manizales.
3: Hola, Juan, ¿cómo estás? Bueno, epa, estar en ese morro.
0: O yo en el tuyo.
3: Ah, hola, qué rico.
1: Ey, Juan, suave.
3: Juan, ¿qué más? ¿Cómo estás?
0: Bien, mujer, trabajando aquí, soy Tropi Amarillito.
3: Tropi Amarillito. Mori, venga, soy Tropi Amarillito. ¿Carga coquita, pues, para comer a estas horas o no?
0: ¿Cómo, Cari? Repíteme, por favor.
3: Mor, que si tiene la coquita en el carro con la comida ahí, pues, porque obviamente la jornada es tarde y maluco, pues, que te dejen con hambre.
0: No, a mí no me dejan con hambre ni dejo con hambre tampoco. No. Comparto el fiambre. Comparto.
3: Ay, te gusta el fiambre, ¿cierto?
0: Sí. Más ese fiambre que hacen las paisitas. Sí, Ave María.
3: Amor, delicioso. O sea, te imaginas, nosotros le echamos de todo. O sea, es completico.
0: ¿Y tú qué le echas al fiambre?
3: Mi amor, vea, el fiambre mío tiene que tener buena papita, ¿cierto? Un chorizo buenísimo, pues porque obviamente para que le dé saborcito. Tiene que tener madurito, tiene que tener un buen huevo. A veces uno o dos, dependiendo del huevo. ¿Cierto?
1: Mi amigo, a lo único que Carlito no le puede faltar en la mañana, en la tarde y en la noche es el huevo. Yo, dele huevo a toda hora.
3: No, el chorizo tiene que ser de buen tamaño y buen sabor, porque si no, no funciona. Es fiambre bueno, sabroso, rico.
0: Pero mira, pero tiene que ser grueso o delgadito.
3: ¡Ey! No, dependiendo del sabor, no hay necesidad. O sea, no tengo como un tamaño exacto, solo que sea buen sabor.
2: Pero papi, salta ahí.
0: ¿Y qué le echo esto al chorizo para que tenga buen sabor?
3: Le puedo echar diferentes cositas, depende. Pero ya.
1: Despídalo, mándale un besito.
0: ¿Y te gusta cogerlo con servilleta o con la mano?
3: Con la mano, sabe más rico.
1: Bueno, sí, ya está bueno, mi hermano, un abrazo, gracias por la sintonía. Ya volvemos, para que no me duermo, es Tropicana. Ya volvemos,
0: www.tropicana.com.
3: Juancito, bendiciones. Un besito que nos vamos a colgar, chao.
0: Chao, niña, que estés bien, saludos a todos, son los mejores.
3: ¡Lindo! Eso.

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0: Aquí estamos, seguimos en el Que No Me Duermo de Tropicana, la emisora más bacana, tan bacana como tú, la emisora diferente. Y un abrazo para todos ustedes, a los que van llegando a la sintonía. Qué bueno, qué bacano, qué chévere que están con nosotros. Bienvenidos, aquí estamos de lunes a jueves, de 8 de la noche hasta las 12, con todo el flow, con todo el sabor, con toda la energía. Estamos hablando de cuánta vaina. Si de pronto ustedes tienen alguna historia que contarnos, ahora estamos en el tiempo del soldado caído. Si usted quiere saber si su novia, si su esposo, si su esposa, si el arrocito en bajo, porque hoy en día también el arrocito en bajo lleva cacho.
1: Lleva cacho,
0: si usted quiere saber si él, ella es fiel, se está portando firme, se está portando bien, usted nos dice, ¿sabe qué? Yo quiero que le hagan un soldado caído. Usted tiene que enviarnos una mini historia para saber cómo se llama él o cómo se llama ella. Mira, ¿sabes qué? Pregúntale por fulanito de tal, que este teléfono te lo dio tal. O sea, para nosotros saber cómo abordar a la persona. Entonces, esa información la envía al 301-7422-989. 301-7422-989. Ahí le explica Karina. Si de pronto es una chica, la llamo yo, la trato de enamorar. Si de pronto es un man, lo llama ella.
1: Lo llamo yo.
0: No, y usted también, mi hermano. Usted es artista más que yo. 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Oye, Andresiño,
1: dímelo.
0: Cuéntamelo todo, papi. Cuéntamelo todo, porque tú también tienes información con este partido. Suiza-Argelia.
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0: Bueno, pues, aquí estamos. Seguimos en el Que No Me Duermo de Tropicana. Y un abrazo también para la gente que nos ve en TikTok y también en YouTube, arroba Tropicana Colombia en TikTok y también Tropicana Colombia en YouTube. Gracias, ahí están conectados como todas las noches, bien juiciositos, 8 en punto de la noche hasta las 12, hablando de todo un poco. Las personas que también llegan a un añito más de vida, me dicen, hey, saludos muchachos, hoy estoy de cumpleaños también, le cantamos el cumpleaños, le partimos la torta y Karina sopla la vela.
1: Oye, los tenías allá en TikTok con sí, las historias, sí, sí. ¿No? Hay como niños de 5 años sentaditos poniendo atención.
0: Hermano, lo que pasa es que a nosotros también en la familia nos pasó una vaina así, un chicharrón grasoso y peludo, pero esos chicharrones, hermano. Entonces, con una casa que teníamos,
1: okay. Ella
0: aparecieron bolsas con heces, o sea, con estiércol, con heces fecales, con materia fecal. En las ventanas, en el andén, apareció también una vez una cruz negra con un muñequito, pero que tenía un, o sea, no era ni siquiera de paja, sino era
1: un trapo.
0: Sí, pero por dentro, saben, era como maicena, yo no sé qué era lo que tenía. Entonces, siempre se dañaba el tubo de aguas negras, siempre se dañaba algo, siempre pasaba algo y esa vaina nos llevaba abajo. Yo no soy ningún perro, yo soy un caballo.
1: La gente jodida, ¿no? La gente jodida.
0: Entonces, brother, nosotros decidimos vender esa vaina porque era un dolor de cabeza y eso era lo que le estaba contando a los oyentes de Tropicana. Entonces, ¿estás vendiendo, papito? ¿Qué es la vaina?
5: No, ya. ¿Cómo que vendiendo papitas?
0: Porque la gente del estadio vende papita.
5: No, así se le echan los perros acá a las mujeres o a los manes. Acá les dicen así.
0: ¿En serio? Ya. ¿Y las mujeres allá qué dicen? ¿Se dejan hacer
5: uno
0: así?
5: Y uno le dice, bobo, ¿qué le pasa? Respete.
0: Claro, ¿acaso ustedes son unas perras?
5: Pero acá le dicen así.
0: No, señora, así se llaman los perros. Y aquí...
5: No, es que aquí, es así. Aquí, no, es diferente, usted pega así.
0: No, nada. A mí me parece de quinta cuando alguien echa los perros así. Papi, si la boca y la lengua
5: y
0: se
5: le dicen así.
0: Adiós,
5: y le dicen así.
0: Usted, qué bonita está hoy.
5: María, mi amor, si como camina, cocina, me le pongo.
0: Nada.
5: Como está pegado.
0: Uno solamente tiene que hacer y decir la palabra mágica. Adiós, señorita. ¿Cuál? ¿Cómo está de linda? Ya, así.
5: Ay, no, pues. Ay, ¿qué haremos lo que con pasa, los protocolos de trabajo?
0: Mira, cuando uno desea agregar más vaina, la vas a embarrar. Tienes que ser sencillo.
5: Oiga, gol.
0: ¡Gol! 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
0: Ay, ay, ay, Dios mío bendito.
5: Oigan.
0: A ver.
5: ¿Ustedes sabían que a mi pueblito le dicen la Suiza colombiana?
0: ¿Cómo?
5: A Entre Ríos, Antioquia, le dicen la Suiza colombiana.
0: ¿Por qué?
5: Por los paisajes, por todo. Pues me encanta. O sea, todo es tan lindo.
1: ¿Pero qué tiene que ver eso?
5: Que está jugando Suiza.
1: Ah, ok.
5: No la comí. Pero usted sí hizo fastidio, vaya que lo digan ustedes y verá. Deben de ser fastidiosos.
1: Dispersa, Karin, es dispersa un poquito, ¿sí o no?
5: Deben de ser fastidiosos.
1: Hey, Karin, un pajarito.
5: Yo hago un pollito, vea, yo hago como un pollito.
0: ¿Y tú no sabes cómo le dicen a Barranquilla, Karina?
5: Espere, déjeme deshacer a mí como un pollito.
1: ¿Qué es esa vaina?
0: Karina, bueno, ya.
5: ¿Viste? ¿Viste mi pollito?
0: No, yo todavía no lo he visto. Pero ven acá, es amarillo. El pollito es amarillo o es negrito.
5: Ay, no, pero ese es un gallo.
1: Ay, te está cantando.
0: Ahí, el gallo. A ti también te queda bien el gallo, ¿vale? ¡El gallo de Karina! ¡Alguien no, que le estrangule el gallo a Karina!
5: Pollito. El mío es un pollito.
0: Ah, pero contéstame. ¿El pollo tuyo es amarillo o es negro?
5: Amarillo, es que negro.
0: El pollo de Karina es
5: aunque
0: amarillo.
5: Aunque me encantan unos negritos muy lindos. Hay unos negritos que son así y salen pintaditos. Ay, no.
0: No, pero hay unos pollitos que los pintan de color y eso no dura más un peo de un pájaro en una jaula. Sí, los pollitos de colores. ¿A ti nunca te tocó uno?
5: No.
1: Cuando los pintaban antes, no que los
0: sí,
1: vendían.
0: Claro,
5: rojo, a 2,000,
1: a 2,000, a 5,000 pesos, ¿se acuerdan?
5: ¿Cómo los pintaban?
0: Bien, pero esos pollitos no duraban nada.
1: Nada.
5: ¿En serio?
1: Nada.
5: Qué pecado.
1: No, porque al final uno como
5: es
1: los
5: un maltrato.
1: Como los cogía de mascotas, uno quería bañarlos y mira, hasta ahí día, llegaba el pollito.
0: Hoy en día esa vaina
1: es un maltrato animal.
0: En el cielo. Pero qué niñez tan bonita la que nosotros vimos.
5: Pero más, ¿saben
0: yo compraba los pollos como a 500 pesos.
5: ¿Saben qué? Les voy a decir algo. Yo sí quisiera un pollito en mi vida.
0: Venga, yo soy el pollo que usted necesita, mami.
5: Mi amor, usted ni con 10 herpores está.
0: Para que chupe buen bully cabeza.
5: Mi amor, a usted no lo puedo poner a pitar ni 5 veces seguidas porque eso no, ya no afloja.
0: Ah, sí,
5: no.
0: Ah, ok. Cuando tú quieres me pones a pitar, pues sí, es verdad.
5: Ay,
0: bueno, ya.
1: Muchachos,
0: cuéntanos.
5: Vamos a hablar.
0: Todo.
1: Les tengo un tremendo tema y si hay soldado caído, de una le metemos a eso.
0: De una.
1: ¿Qué
0: de
1: les
0: una.
1: Parece?
5: Ah, bueno, ok. Entonces, perfecto. ¿Hacemos tema de Andrés?
0: Dale.
5: Listo, va.
1: Da 10, 14 minutos, muchachos. Mire, oigan, hay que, entre los hombres, hay una vaina que se llama, y Caballito me va a entender, y seguramente Karina tendrá los suyos, entre los hombres hay un tema que tiene que ver con los códigos. Los códigos que
5: códigos?
1: Nosotros tenemos, los hombres. Nosotros, los hombres, tenemos unos códigos.
0: Por ojo ejemplo, a esto, si yo por ejemplo. Si yo le pregunto a mi compadre Andrés Pinzón.
1: Señor.
0: Andresiño.
1: Señor.
0: ¿Esa hembrita qué? Papi, esa hembrita, yo vacilé con ella, fui novio de ella. Ah, no, esa niña para
1: no
0: mí
1: va.
0: Tiene bigote, papi, ya.
1: No
0: eso,
1: va.
0: Eso es un código.
1: Eso es un código. Por ejemplo, los códigos en los amigos. Uno no se mete con la mujer de los amigos.
8: Espera, te tengo que advertir de algo, querido Andrés.
1: A ver.
8: Y aprovecho y saludo a todos.
5: Ay, hola, ¿cómo ves? Habló. Yo, mi amor.
1: La cosa.
5: ¿Qué cosa?
8: La cosa es que yo tengo un amigo.
1: Ajá.
8: Que está aquí en este momento.
5: ¿Quién?
8: Que no tiene códigos.
9: Sano.
8: Entonces, cualquier código que tú, mi hermano Andrés, vayas a mencionar,
9: ¿Qué?
8: Te advierto que aquí hay un amigo que no tiene código.
5: Oigan, yo no entendí.
0: Ey, Malu, yo. Malu, yo que soy tu valecida.
1: Papi, pero nadie está hablando de usted, papi.
0: Pero tú que vives en mi corazón y sin pagar riendo.
1: Papi.
0: O sea, yo que te tengo aquí en el soncora.
1: En el llavero, papi.
5: Ay, de veras que sí, ya entendí.
8: Ya entendió.
1: Uy, caballo, ¿cómo así? Ojo, ¿cómo así?
0: ¿Sabes qué? En este momento te retiro mis afectos, no jodas.
5: Pues, mi amor, Barro, retire lo que sea.
8: Vamos a ver, vamos a ver los códigos.
5: Nadie dijo nombre, si a usted le cayó el guante, que se lo chante, papi.
0: No, pero ahí, entonces, si está aquí con nosotros, ¿quién va a ser? Andrés, que viene hace dos días, y yo que soy aquí desde el que comenzamos.
1: Mierda, papi. Pues, me preocupa eso, caballo.
0: Pues, la gallina lo pone.
1: Ahora papi, sí, me dicen te tenían un altar.
8: Tíralos, y vamos chuleando.
1: Te tenían un altar, caballo.
5: Códigos, yo escucho
1: ojo,
5: y defino.
1: Ojo, los hombres, los códigos de los hombres, por ejemplo, por tirar algunos. Uno no se mete con la mujer de los amigos o con la ex de los amigos. Papi, ahí no va nada.
0: No, ahí no va
1: nada. No se mete uno ahí. Sí, no mete la cabeza uno nunca ahí. ¡Ojo! Otro código, por ejemplo, que tenemos los hombres es que si usted está de chistoso, se aguanta el chiste completo. Si usted le gusta montarla, papi, cuando se la monten, aguántela. Así como dicen ustedes.
5: Espere.
1: No bota el chupo,
5: papi.
1: Si le
5: gusta montarla, que se la monte.
0: Sí. Pero a ti no te gusta montarlo. A ti sí te gusta montarla.
5: No.
0: Entonces, ¿qué te gusta a ti, Karina? Yo por eso digo que Karina parece un yo remeado, no hay por dónde agarrarla.
1: Otra.
5: ¿Cuál?
1: Con las hermanitas de los panas uno no se mete. Ahora.
8: Míralo.
0: Discrepo contigo.
5: Yo.
0: No, yo discrepo contigo.
1: Papi, ahí saltaste. Uy, no, ¿cómo así?
5: No se puede meter con las hermanitas.
1: Nada.
0: ¿Por qué razón? Pero ¿por qué? No, ya eso.
5: Porque no, porque
0: es que son códigos inventados.
1: No. Hay gente,
0: yo soy un hombre.
1: Hay gente que es tocada, hay gente que es jodida con eso. Y si usted se va a meter con la hermanita, mínimo, hay que decirle, hey, papi, mira que tu hermanita me gusta.
0: Bueno, eso,
1: pasito, pero eso. es complejo porque es su amigo.
5: No.
1: Y si usted la llega a embarrar, la llega a cagar ahí hay un problema jodido.
0: Sí, claro. Sí,
1: por eso
0: sí,
1: uno
0: sí,
1: no
0: sí,
1: se
0: sí.
1: mete con las hermanitas de los amigos, con las primas de pronto.
0: No. ¿Sí? Párale la pelota.
5: Muy bien, estoy de acuerdo con usted.
0: Mi hermana está casada con un tremendo amigo de nosotros. Es más, yo apoyé esa relación. Papi, yo
5: pero usted se volvió amigo de él cuando ya eran ellos novios.
0: No, ¿quién dijo? Vivía por mi casa.
1: Ahora, pero caballo, ¿están juntos o no?
0: Claro, se casaron, ya tienen dos pelados.
1: Es distinto, lo que pasa es que es jodido porque imagínese que el man le hubiera hecho la vuelta a la hermana negativa, pues. Sí, hubiera puesto los cachos, la hubiera dejado por allá, quién sabe
0: son
1: cómo.
0: Son cosas que pasan. No va a ser la primera ni la última.
1: Bueno, digamos que bueno.
5: Caballo, deja.
1: Son códigos.
5: Son códigos, déjenlo que termine los códigos.
1: Son códigos y hay que respetarlos. Ahora, imagínense que la historia que les voy a contar es la siguiente. Imagínense que un tipo publicó en sus redes sociales una captura de pantalla de una factura de un cobro que le hicieron. Y uno dice, ok, una factura normalito hasta
5: sí,
1: ahí.
5: Sí, normal. Sí.
1: Entonces, el tema es que resulta que la factura era del mejor amigo que básicamente lo recogió de la oficina, lo llevó a la casa y en ese desvío se demoró como unos 10 minutos y dos horas después le dijo, papi, aquí le envío la factura porque yo, pues, a mí me toca pagar la gasolina y el desgaste del carro. Y el otro man se timbró y dijo, pero oye, papi, ¿qué me estás cobrando, eh? ¿Qué me estás cobrando? Papi, te estoy cobrando la gasolina y el desgaste del carro. Yo, uy, no, pero ¿cómo eres jodido? Entonces el man le dijo que, papi, la situación está difícil, está dura y el carro no anda con agua. Así que pague pues yo. Pero bueno, 10 minuticos. Usted lo que hizo fue desviarse un momentico. No me va a hacer el favor y me vas a cobrar por eso. Papi, pague que aquí la situación está jodida. Pues el man, con rabia y todo, le tocó pagarle al amigo los 10 minuticos que se desvió y le llegó a la casa. Ahora yo les pregunto a ustedes, muchachos. Primero, ¿usted por ese favor le va a cobrar a su amigo o a su amiga? Y segundo, Karina, ¿cuáles son los códigos también que las mujeres tienen que no se pueden romper por ningún motivo? Yo ya dije, por ejemplo, el de con la mujer de los amigos, el de la hermanita y el de los jueguitos, pues.
5: Por
1: ¿cuáles
5: ejemplo,
1: son los códigos de las mujeres también para conocernos?
5: Un código de las mujeres.
0: Las mujeres no tienen código. Si les gusta el man, van para esa, se lo rumbean.
5: exnovio de una amiga no se toca, ni exnovio, ni novio, ni no se toca. Eso es prohibido, reprohibido. Papá o hermanito también de una amiga, no se toca.
0: Ah, o sea, tú vas a decir lo mismo que dijo Andrés, pero en la parte femenina. No, hombre, seamos serios.
5: No es lo mismo, no es lo mismo.
0: Sí, es lo mismo.
5: Andrés
0: sí
5: dijo
0: mismo.
5: Otro tipo de cosas.
1: No, caballo, ojo a esto. Yo le digo, ve caballo, estoy saliendo con tu mamá. ¿Ay qué?
0: No, con mi mamá no, tú no me vas a pedir decirte padrastro.
1: Papi, ¿ay qué?
0: Le vas a apoyar a ver a la hija mía, papi, a mi mamá, no señor.
1: Papi, te digo, ahí estuvimos hablando.
5: ¿Es que le vas a apoyar
1: a ¿Qué días en el asado donde tú me invitaste? Yo estuve hablando con tu mamá, nos caímos papi, bien.
0: Te pego vamos un botellazo en la cabeza.
1: Vamos a salir. Ahí no, que.
0: ¿Cómo le vas a hacer la vuelta a mi mamá?
1: Papi, entonces, ¿cómo le vas a hacer la vuelta a mi hermanita también? No, entonces.
0: Mi mamá que me dio teta. No. Tú también te vas a pegar ahí. Eso se respeta, ¿no?
5: El hermanastro. El hermanastro.
0: No, señor. No,
1: las mamás.
0: Que tú vas a llegar a mi el casa padrastro. Comer el mismo plato que estoy comiendo yo. No, papi, señora, esa vaina sí no te la acepto.
1: Las mamás, las hermanitas, no se tocan. Prohibidas para los amigos.
0: No, a mi hermana sí, que hijo de madre, pero no, dele incluso hasta que huela quemado, pero a mi mamá, no, señor. ¿Qué?
5: ¿Cómo que hasta que huele quemado? No. Caballo, maneje el nivel.
1: Papi, es que a mí me gustan las mayores.
0: Yo no estoy. ¿A ti te gustan los veteranos?
1: A mí me gustan las mayores. Y yo te digo, papi, tu mamá, bendito Cristo.
0: No. Sí.
1: Con plato y todo.
5: Es que hijo mío, ¿qué más? ¿Cómo
0: no,
5: te voy
0: a...? Andrés, por las migajas de la última cena, señor. No, eso no se puede.
1: Papi, la experiencia es lo más bacano.
5: No.
1: ¿Qué dice Malu?
8: No, que yo tengo un código.
1: A ver.
8: Sacando el tema de las mamás.
5: A ver.
8: Yo no sigo en Instagram, ni tengo los números tampoco de las novias de mis amigos.
0: Oye, sin vergüenza, ¿a quién tengo yo?
5: ¡Ah, hola!
8: ¿Cómo así?
1: Relincha, papi.
0: Yo a nadie, yo...
8: Yo no te estoy diciendo a ti, estoy diciendo
5: por mí. Usted a cualquier ser humano, mujer que se mueva, cosa que se mueva, de una le da a seguir.
0: Yo no soy así.
8: Ay, mira, aquí sí yo a la muchacha que yo invité... El día del partido, a la...
5: Le
8: pidió el...
0: A mí lo que pasa es que es paisana, ella está solemnizada.
5: No le puedo creer.
0: Si de pronto yo también necesito, ella necesita, somos amigos, estamos en la misma profesión, estamos en el mismo oficio, nosotros somos colegas. Esa niña ahora en el momento puede necesitar.
1: Ahora Maluma, usted le estaba cayendo, ahí.
8: No.
1: Ah, bueno, papi, vía libre, caballo.
0: No, llóralo, papi, nada que hacer, ya.
1: Nada. Y el que llega primero llega dos veces.
0: Sí, papi. Así como no te preocupes que
8: hay que pega, hay que vamos pega
0: a ponerle, primero. Vamos a ponerle la inyección del amor.
5: ¿Cuál inyección?
8: La misma que le va a poner el Andresito.
0: No.
5: Caballo, estás en serio.
0: No, hombre, no. Esto es traición a la patria, no, barro.
5: Cosas que pasan. Ay, ¿cómo dice el de Mary Jane? ¿Cómo es?
0: No.
5: Yo voy a llevarte.
0: Oye, pero tú no sabes qué. Ahí los oyentes nos están enviando también sus mensajes en TikTok. Y sería bacano que la gente nos dijera cuáles son esos códigos que son innegociables.
1: Innegociables con los panas.
0: Innegociables que usted los tiene y no los tolera. Por ejemplo, ¿qué me dicen? Revelar secretos íntimos de las amigas. Eso me parece también que es algo innegociable. Por ejemplo, si tú, viejo Andrés, me cuentas algo. Y yo ir a boquearlo
1: sí.
0: Con
1: barro.
0: Barro. O sea, para ponerte en mal puesto, eso a mí me parece de quinta, me parece nefasto, me parece eso que es una puñalada trapera.
1: Papi, el que hace eso no es tu amigo.
0: Es correcto, no, hermano, ese es tu enemigo. Y es
1: pero de frente.
0: A metros.
1: Yo creo
5: ser doble, sí, por sí, ejemplo, sí. Es un código impresionante. O sea, ser doble, andar a decirle una cosa a la una para chismosearle a la otra y que de la otra hable más de la otra. O sea, no.
1: ¿Qué otro código tienes por ahí, Karina?
0: Manden su nota de voz diciéndonos ese código que es innegociable, ese código que usted no tolera, ese código que usted lo tiene aquí en su mente, que eso no se le graba, no se le borra y lo tiene hasta tatuado. Con tinta indeleble. 301-742-2989. 301-742-2989.
5: Ese caballo es muy caja. A ver.
10: Hola, Tropicana, muy buenas noches. No, eso me voy a andar sin códigos. A todo lo que es papá ya lleve. Todo, hermanas, prima, la mamá.
0: Lo que
10: todo.
0: Se mueva.
5: No.
10: Eso es la Ese es de los amigos, no todo.
5: No.
0: Mierda.
10: Todo que papaya lleve. Papaya hay que andar puesta, sin códigos.
1: Papi, ese man, tú le das papaya y también se monta encima.
5: Código.
1: Ojo con eso.
5: No dejar o cambiar a las amigas si usted no tiene plata. O sea, si usted deja de tener plata o si consigue un trabajo más guau, o si me entiendes.
8: No entendí.
1: Sí, tampoco.
5: Si está en otro nivel socioeconómico, o si sube de nivel, o consigue plata, o se consigue un novio super nice, prohibido dejar de hablar con las amigas solamente por salir con el novio.
0: Nosotros decimos aquí que ellas son las espantajopos.
1: No, pero puro jopo es ese código.
0: Sí. 301-7422-989, envíe su nota de voz.
5: Es Malumita.
0: A ver, 301-7422-989, envíele la nota de voz a Karina para que Karina la reproduzca y nosotros aquí vamos a escucharlo.
5: Esta es Malumita.
1: Dicen Arley Torres, papi, yo no copio el código.
5: Miren.
1: A ver.
8: Era.
0: Ah, Maluma, estabas de pelea con el peluquero.
1: Papi.
0: Mira las patillas, parece Cristóbal Colón.
1: Papi, la calle está dura, papi.
8: Me quería hacer el peinado de moda, que es cabello largo hacia atrás.
0: El cartucho.
1: Puro costal en la espalda.
0: Cuando Malumite viene el cartucho, míralo.
1: En la L.
8: Ah, desempleado.
0: Herda, qué vaina buena.
5: Malumita, usted si era así.
1: Dice Gerlay Torres, qué código ni qué nada. En tiempos de guerra, cualquier hueco es trinchera. Muy dice bien. Acá.
5: No.
0: Mande su nota de voz en este momento.
5: Escuche.
0: Avalancha de nota de voz. 301-7422-989. 301-7422-989.
11: Muchachos, cuidado. Ese señor que dice que sin código ni nada, imagínese, toca saludarlo saltando.
0: No, papi, peor. Te ensartas como el sapo.
5: Peligroso. Peligroso el hombre, ¿cómo lo ven? Dios santo, si así son las vainas, a ver.
12: Ojo, Karinita, que esos pollitos les gusta comer mi anaconda.
1: Ey. Tan pasada, papi.
0: Sí, tan pasada, papi.
5: Ay, no. Oiga, escuchen.
1: A ver.
10: Un coño de hombre, todo lo que echa sangre se come.
1: Verdad.
5: Sí, veo que los hombres no tienen ningún código, esos son sino. Ay, no.
0: No, señor, hay algunos que sí tenemos.
1: Acá dice Juan Diego, dice: la mujer de mi amigo para mí es un amigo más. Así es, papá. Así es.
5: ¿Qué más?
10: Ojos que no ven, corazón que no siente, mi amor. Oye, Karina. Si esos ojitos hablaran, ay, Dios mío, ya haría una cerca completa en mi corazón.
0: Marica, ya. Okay, aquí me están diciendo caballo pero lento. No, a mí no me gusta lento, a mí me gusta rápido, como rata en balde. 301-7422-989. 301-7422-989. Felicítame, Karina.
5: Te voy a felicitar, caballito. ¿Qué quieres que haga?
0: Notiquemos, a ver qué dice la gente en Colombia.
5: ¡Repórtense! Dicen por acá. El mío, no mujeres ajenas. O sea.
0: Ese Gerley Torres está activo.
1: Encendido, papi, encendido.
0: No, nada que hacer.
1: Ahora, una pregunta. Pregunta para Caballo, Maluma y la gente que está conectada a esta hora con nosotros.
5: A ver, ¿qué dicen?
1: Mujer ajena, pero mujer de otra persona, que no sea del amigo uno. ¿Va no, o no va? No, ¿procede no, o no procede?
5: No, ninguna de las anteriores. ¿Cómo así?
1: Háganme ¿procede favor, o no procede, respeto. Caballo?
0: Te cuento, mi hermano, que antes hasta de pronto lo pensaba, pero hoy ya no. Ya resulta que hoy primero te pegan 25 tiros para asustarte y ya después te preguntan, ¿ese era? Entonces yo, no.
1: Sí,
0: no,
1: está jodida la cosa.
0: No, yo.
5: Tiene razón, a ver.
0: No,
10: buenas noches, Karinita hermosa, Caballito, Andrés, Malumita. Un código. Irrompible es lo que le cuenten los amigos, es para uno nomás. Nadie tiene por qué saberlo.
5: Nadie tiene por qué saber.
0: Correcto.
5: Nadie.
1: Además que nosotros entre amigos casi no nos contamos tantas vainas, entonces
0: sí.
1: Pasa
0: sí,
1: eso.
5: No.
1: Uno solo vacila, va y vacila, pim pim,
5: futbolillo, pa. Cervecita. No hay nada más peligroso que
1: nada.
5: Hombres conversando y rajando de todo mundo.
1: No, hombre, eso no son.
0: Mira,
1: somos
0: yo
1: mujeres.
0: Solamente le quiero decir algo y esto es un consejo para los manes. Si usted, si usted está haciendo lo que está haciendo, es mejor que se quede callado, porque a veces uno comienza y comete una imprudencia. Ah, para que la gente diga que yo soy fulanito de tal y que yo tengo la cuestión de oro. No, señor, compañero, es mejor que no sepa nada, porque el que come callado. Ajá, Karina, ahí, come dos veces.
5: No, le voy a decir eso.
1: Uy, no, pero yo aquí en TikTok sí veo una mano de tráfugas, pero...
5: Escuche, escuche.
11: Pero Picaro, la más bacana, un saludito desde... Uy, no, no, no, no, porque me adelanto. No, eso va, eso va. La mujer del vecino es lo más rico que pueda haber.
0: La mujer ajena, son tres cosas buenas.
5: Escuche.
11: Buenas noches, Tropicana, la más bacana. Saluditos desde la ciudad bonita, Bucaramanguita. Desde mi Tropiver, un código importante, muy importante, es nunca humillar o hacer sentir mal a un amigo por hacer reír a una vieja.
0: Sí.
11: Real. Ese es uno de los códigos que más tengo marcados personalmente.
5: Vio, yo no lo sabía.
8: Duro, duro, ese es un codigazo.
1: Sobre todo cuando es con plata. Sí, como que, ah, papi, yo pago todo bien, y está como al frente de pronto de dos mujeres, y que, ah, como por sobresalir, resaltar, papi, se nos tu amigo, chao.
8: No, que se ponen a hacer bromitas para hacerla reír a ella, pero dejando que mal a ti.
0: Sí, eso es. Y esa vaina me parece barro, me parece jopo, me parece falta de todo. Escuche. O sea, que esa vaina no va.
11: Ay, Karina, pero qué, yo quiero rajar de tu raja.
5: Ey, no.
11: Lo que está haciendo...
5: A ver.
11: Tropicar a la más bacana, bacanísima. ¡Cari!
5: ¡Mor!
11: Tengo marcado. Un código que yo digo que es inquebrantable es de meterse con la mujer del hermano. Un personaje que lo hizo y... ¡Barro, no joda, hijo caballo, barro!
8: ¿Tú qué dices ahí, caballito?
1: Papi, ese es otro nivel.
8: ¿Tú qué dices ahí, caballito?
1: Ese es otro nivel, papi.
0: Papi, no.
5: Eso, bueno, tengo soldado caído.
0: Eso es un aragán, eso es un perro.
1: Sí, no, tráfuga. Sí, a ver. Sí.
5: Tengo soldado caído.
1: Suéltala.
0: Listo. Señoras y señores,
5: para soldado momento, caído, quiero que llamen a mi ex. Dice, quiero que llamen a mi ex y le pregunten si me extraña y si está saliendo con alguien. Se llama Lady. Ustedes ya saben cómo entrarle, pero el man no me dice cómo se llama el man. ¿Y usted cómo se llama?
1: Sí, mándele el contexto y el teléfono, todo completico.
0: 301-7422-989, 301-7422-989. Mira, es muy fácil, si de pronto usted quiere saber si esa persona con la que está saliendo le es fiel, con la que se está conociendo,
5: venga.
0: Es una persona fiel. Ya de una tienes que mandarnos al 301-7422-989, el soldado caído, y nosotros llamamos de una.
5: Bueno, él me dice, no quiero que sepa que soy yo. Entonces, ¿cómo quiere que le preguntemos si lo extraña o no? Más bien le podemos preguntar que si está soltera.
1: Claro.
5: Caballito, ¿la quieres llamar?
0: Mor, pero marcas tú allá y yo hablo, ¿sí? ¿Te parece?
5: ¿Y cómo vas a hablar si no te escucha?
0: Bueno, no sé, tienes que... O sea, no hay forma. O sea, ¿en serio no hay forma? ¿O si hay forma?
5: No, porque acuérdate que si lo pongo desde acá no me puedes escuchar allá.
0: Ay, Dios
5: mío. ¿Y nos pueden llamar de Bogotá?
0: Entonces, ¿qué hacemos?
5: ¿Y por qué saca plata?
0: ¿Por qué tiene resulta que
5: la plata
0: que...
5: en este caso?
1: Pro billete 2000.
0: Sí, pro billete 2000. El uniqueño, mira, ¿eh? Le tengo que decir, ayúdame, señor, este billete de 20 que no se vaya. Bueno, atención. Pero...
5: A ver, ¿qué tiene?
0: Tengo un plan B aquí. Regalo un segundito.
5: ¿Tiene una SIM-CAR por ahí?
0: Claro. Correcto. Tengo una SIM-CAR.
1: ¿Cómo debe ser?
5: Mor, y los hombres mantienen una SIM-CAR por ahí por si cualquier cosa. Bandidos.
0: No.
1: Dice por acá que soldado no sirve porque toda Colombia escucha que no me duermo. Puede ser, muchachos. 10:35 minutos.
0: Vayan ustedes hablando ahí mientras que yo le pongo esta vaina.
1: Ey, repitamos el teléfono para que sigan enviando sus notas de voz.
5: 301-7422-989. No sé si podemos cambiar ese número que está ahí, pero bueno, no importa.
1: ¿Cuál es ese código inquebrantable que no se puede romper con los panas? ¿Qué dicen ustedes a través de @tropicanacolombia y ahí a través del WhatsApp?
5: Escuchemos mientras tanto, 301-7422-989. ¿Qué dicen por aquí? Buenas.
10: Tropicana, la más bacana, Karina, Hola, todo lo que echa sangre se va para el buche.
5: Ay, no, tronco, ¿cómo así que para el buche?
13: No, jodido, jodido.
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5: Bueno, ¿qué más dicen? Buenas, buenas.
14: Hey, caballito, buenas noches, saludos a todos. Código inquebrantable, irrompible. Cargar otra sin cargar en la billetera.
0: Ay, yo soldado caído. Cari, mándame el número de una que voy para esa.
5: Bueno, espere mientras.
15: Tropicana, la más bacana. Bueno, si la hermana de mi amigo, la mamá de mi amigo o la prima de mi amigo quiere que le hagan el favor, si no le haces el favor, serías un mal amigo.
1: Para esos amigos, ¿para qué enemigos?
0: Vea usted.
1: No, hombre, no.
0: Vea usted.
5: Bueno, ya vamos a llamar a Lady, pero ¿de qué ciudad es ella? Mientras, más noticas de voz. A ver qué dicen por acá. Ay, tengo otro soldado caído. ¿Qué?
0: Bueno. Listo, soldado caído, Cari. Entonces, ¿a quién llamamos?
5: Ahí le mandé el número a Lady. Escuchemos por acá, Jenny. Jenny.
16: Código número uno entre amigas: jamás se abandona la amiga borracha. Ay, sí. Si ella decidió declarársele al DJ en la fiesta, pelear con el del tránsito, quitarle el cono donde estaba el retén, Eva, porque lo quería adoptar, vos te quedás ahí hasta el final.
5: La espera.
16: Esa soldada caída no se deja sola.
1: Esa es una amiga.
16: No.
5: La acompaña, y si toca llevar los tacones en la mano, los llevamos las dos.
1: Súbale el pelo para que vomite.
5: Toca tenerle el pelo mientras que vomita.
1: Eso.
0: Y toca tenerla también otra cosa mientras que curucutea.
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0: Sí, señor. No. Mi abuelo una vez me dijo lo siguiente: mujer borracha,
5: suelta la cucaracha. No.
0: Mira, ese sí te lo sabes. Ese sí te lo sabes al pie de la letra. Bueno, Karina, entonces, ¿pasamos mano de voz o tenemos...?
5: Ya le pasé el número, mi amor. Es de Pasto, la pelada Lady.
0: Listo, dale, vamos a llamar a quien sea.
5: Márquele ya, de una. Y es solo preguntarle si está soltera. O sea, usted le conversa y le echa el perro.
0: ¿Y quién soy yo o qué?
5: No, échele el perro, la labia, tales, y le sale la pregunta de soltera, tales.
0: Vamos a ver. 316...
1: Ya, por acá están preguntando cómo va el partido. El partido va 1-0, muchachos, ganando Suiza, 1-0 a Argelia, para que están ahí conectados también con nosotros y también por los partidos.
0: Ya estoy llamando.
5: Código, macho borracho se lo cogía otro macho.
1: Upa, no, hombre, no.
5: Bueno, silencio.
0: Está sonando.
5: Trabaja en un local comercial.
0: Yo.
5: Caballo, trabaja en un local comercial.
0: ¿Yo o ella?
5: Ella.
0: ¿Aló? Lady, hola, ¿cómo estás?
5: No se escucha, caballo.
17: ¿Qué hablo?
0: ¿Hablas con Jorge?
17: ¿Cuál Jorge?
0: En estos días estuve en tu local. Nos conocimos.
5: Volumen. Ella no tiene local, trabaja en un centro comercial, pero no tiene local.
0: Lo que pasa es que yo en estos días me estuve viendo contigo y me quedé con tu número. ¡Aló! ¡Me colgó!
5: Es que, caballo, póngalo duro que no lo escuchamos nada.
0: Espérate.
5: Usted le dice, nos vimos en el centro comercial.
0: A mí nadie me cuelga.
5: Ya.
0: A mí nadie me cuelga.
5: Ah, es que en tu local.
1: Se le cayó.
0: ¿Qué con esas explicaciones de Karina? Yo creo que le embarré diciéndole que el tema de tu local. Me dijiste que ella trabaja en un local.
5: en un centro comercial.
0: Lady, hola, ¿cómo estás? ¿Estás trabajando? Hola, Lady, ¿cómo estás? Buenas noches. ¿Hablas con Jorge? Ah, mira, lo que pasa es que en estos días, bueno, yo te vi, estabas tú en tu trabajo, en tu empleo, y bueno, yo atrevido, pregunté por el número de teléfono tuyo. Me costó muchísimo conseguirlo, pero al fin pude obtenerlo. ¿Puedes hablar o estás muy ocupadita? ¿Puedes hablar en este momento o estás muy ocupada?
5: Dígale que
0: dónde está. Ah, ok. Ah, pero está en rumba, tremenda rumba que tienes, Lady. ¿Y estás qué? ¿Estás viendo el partido? Ah, ok. ¿Y con quién está? ¿Está sola o está con las amigas? Ah, ok. No, o sea, básicamente era primero presentarme, conocerte. Y bueno, quería saber un poco más de ti, pero con esa bulla creo que es imposible. ¿Cómo?
5: En dos minutitos, en dos minutitos.
0: Ah, bueno, claro que sí.
5: Que esperé dos minutos, que esperé dos minutos.
1: Pero por lo que estás diciendo que perdiste los poderes.
0: No.
5: Pero me encanta cómo habla, por lo menos interesé. Habla muy chévere.
0: Por lo menos le interesé.
1: Caballo está lento, dice acá la gente. Caballo, perdiste los poderes.
0: Con cipote bulla.
1: Sí, no, pero es que tiene ahí tremendo gereguero.
0: Oh, esa muchacha tenía tremendo zafarrancho ahí allá sola.
5: Ay, se está viendo el partido, ¿cómo así?
0: ¿Cuál partido se está viendo? Ninguno.
5: Por ejemplo, a Caballo le gusta ver el partido.
0: ¿Cómo?
5: Que si a ti te gusta ver el partido, también tienes de berejante bulla.
0: No, no me gusta.
5: ¿No te gusta ver el partido?
0: No, no me gusta.
5: Uy, bienvenido.
0: Bueno, Karinita, ¿tienes otro soldado caído mientras que pasan los dos minutos o no?
5: Ya pasaron los dos minutos, ya se salió. Usted va a dejar a la muchacha esperando.
0: Será. Vamos otra vez, pues.
5: Mira, David dice que es que yo lo estaba interrumpiendo. Bueno, me quedo en silencio.
0: Ah, pero manda cáscara, ve partido de Argelia contra el otro equipo ahí más malo. Eso sí es perder tiempo. Ta-ta-ta-tan. Oye, pero ella es como pastusa, ¿no?
5: Que es de pasto. Ah, bueno. No, se berraco.
0: Una caballitada.
13: Pulsón de mensaje.
0: Ay. Oye, pero ahí entonces contesté esa vaina, mija, porque no me vas a tener aquí toda la noche. ¿Llamo otra vez o no? O ya.
1: Métele.
0: La última y ya. Si no me contestó, se fregó.
5: Listo, va.

0: expulsión de Messi.
1: Ya se pregunta. Bueno, para después. Bueno, señoras y señores, en este momento, 10:44 y en el que no me duermo, ha llegado el momento de jugar Stop con Palabras.
2: Vamos a jugar.
1: Hablado es la vaina.
2: Pero entonces juguemos nosotros mientras que nos volvemos a conectar con oyentes.
1: Pero que, ¿listo? Pero no, que nos llamen.
2: Nos
1: no,
2: las
1: aquí,
2: pone Malumita.
3: Aquí está el duro, sí, aquí está.
1: Listo, no, dale. Malumita, entonces, va para esa.
4: Entonces, stop con palabras, igual que ayer.
1: Sí.
2: Igual.
4: Listo. Vamos a ir
2: Malumita,
4: con...
2: Que, Malumita, dime. No te había visto el roto.
4: Ah, mira, que lo tengo. Yo tampoco te he visto el roto.
1: Bueno. Más viejo.
4: Vamos a ir con... futbolistas.
1: Okay.
2: No.
4: Futbolista que su nombre empiece por J y termine en S.
2: James.
4: ¡Epa!
1: Mierda. Juan, uy, nos jodieron, madre.
3: Ah, pero ¿por qué hablaste eso? ¿Tú dijiste que no ibas a jugar?
2: Yo dije que sí iba a jugar.
3: Ah, nos jodieron, caballo. ¿Nos jodieron?
1: Sí. Siga. Dale, pues.
4: Listo, va. Futbolista que su nombre empiece por... C y termina en O.
1: Cristiano.
4: Bien.
2: No, pues tan horrible.
1: Palomita, es difícil, ¿oíste? Es difícil ese juego.
4: Joda, ¿tú crees que es difícil responder? Piensa en preguntar.
1: Por eso en preguntar es difícil. Las preguntas son difíciles.
4: Bueno, pregunta tú.
3: Va. Listo, va.
2: No jugador. Se vale. Tiene que preguntar Malumita.
3: Ah, bueno, va.
4: ¿Cuál ibas a decir?
3: No. Jugador que su nombre arranca por M y termina en I.
1: Maldini.
3: Bueno.
4: No, es otro leer.
3: Caballo.
4: Karina, ¿quién es Maldini?
2: Magnelli.
1: Karina, me jodí.
3: Pero ve, ojo, Magnelli también.
4: No, porque Magnelli es con Y.
1: Magnelli con Y.
4: Sí.
2: No, pero usted dijo Y, no dijo si latina o Y.
1: Ah, viste, la semana pasada dijo
2: Y. Lo siento.
1: Con H, no, y dijo exactamente en el cielo. Bueno,
2: no.
4: Voy.
1: Dale.
4: Comida. Comida, ojo, caballito. Comida que empieza por H y termina en A.
1: Hamburguesa.
3: No, pero está muy fácil eso.
2: Ay, no.
4: Bueno, una más difícil. Comida que empieza por M y termina en S.
1: Mazamorra.
4: M y termina en S.
2: Mangostinos.
4: Pues no fue la que yo pensé.
2: Mazamorras.
4: Otra.
1: Mamolas. No sé. Ayuden ahí en el TikTok.
2: Conéctense al TikTok. Conéctense también al TikTok y repórtense. Bueno, cuente a ver.
4: Macarrones.
1: Oh, la maldita.
3: No.
4: Está.
1: Dale, pues.
4: Pensé la que pensé. A ver. Es una persona que todos conocen. Muy importante acá en la emisora.
2: Pero eso es una adivinanza ya.
4: Empieza por P y termina en O.
2: Pablo.
4: Sí, bravo, bien.
2: Hey, no, los oyentes no saben qué.
4: Claro, ellos lo conocen.
1: Verdad, qué vaina.
2: No, Marumita, ya,
1: entre otras cosas
2: serio,
1: también,
2: pues.
1: Ahora hablando de Pablo, resulta que mañana vamos a tener la grata visita de un artista, porque vamos a inaugurar, ¿qué? Como tiene que ser, con todo lo alto, la cabina 360 de Tropicana.
3: Eso.
1: Así que vamos a tener también a unos oyentes que van a estar ahí disfrutando esa experiencia. Eso no es una visita, eso será una tremenda experiencia con John Alex Castaño, que bailarín del Rey del Chupe. Eso será mañana.
2: Ayer.
1: La cabina 360 de Tropicana.
3: Eso va a ser mañana a las 10 de la mañana. Ya unos oyentes tuvieron la oportunidad de ganar el tema de la experiencia con Tropicana, con toda la tropa de Tropicana, con toda la gente de Tropicana y por supuesto con el Rey del Chupe, que va a estar acá de pronto acompañándolos un ratico, cantando sus mejores canciones y por supuesto compartiendo un desayuno con los oyentes de Tropicana, muchachos.
1: Eso va. Bueno, 10:49, ya volvemos aquí en A Que No Me Duermo de Tropicana para finalizar con todos los hierros, con todas las de la ley. Vayan preparándose porque hoy también vamos a hablar con nuestra gente, con todos los oyentes. Si usted está en Canadá, si usted está en Italia, donde se encuentre, si usted está en China, está en Japón, no se preocupe que nosotros vamos a llamar, no, mejor que nos llamen ustedes. Nos llaman por WhatsApp al 301-7422-989, pero eso será en la próxima hora. Aquí estamos en el Que No Me Duermo de Tropicana.

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1: Es Tropicana, Tropicana, Tropicana, tan bacana como tú. Aquí estamos en el que no me duermo de Tropicana, de lunes a jueves, la cita obligada, la cita imperdible, desde las 8 de la noche y hasta las 12. Aquí estamos, mi hermanito Andrés Pinzón de Bucaramanga.
5: Aquí estoy, papi.
1: De Medellín, la encantadora y mamacita, que algún día la voy a preñar. Karina Uribe, y por supuesto tu hermanito Edgar Castillo, el caballito, el Yocaba desde Barranquilla. Aquí estamos listos, reunidos todos los días de lunes a jueves para todos ustedes, contándole historias, anécdotas también, tocando temas importantes. Por ejemplo, hijo Andrés,
5: ¿sí?
1: Adivine, hermano mío, adivine lo que le voy a contar.
5: Papi.
1: Bueno, yo no sé si
5: ¡préndela!
1: Si esto será real, no sé si esta vaina será ficción o qué. Mi brother,
5: a ver,
1: imagínate que un pelado, y ya te voy a contar la historia como tiene que ser, porque esto me causó impresión. No sé si es posible que esto suceda. No sé si uno pueda sobrevivir, subsistir comiendo solamente esto. Y también ahorita vamos a tocar algo de brevemente algo de Nicky Jam.
5: Sí.
1: O primero vamos con esta.
5: De una va para esa.
1: Sí, regálame un segundo y ya te voy a decir ¿Cómo es la cuestión?
5: Ahora,
1: mejor te la voy a cambiar, hermano mío.
5: Vale, dale, de una.
1: Resulta que el Consejo de Estado admite una demanda contra el Ministerio de Ambiente,
5: sí,
1: por plan de eutanasia de 80 hipopótamos aquí en Colombia. Entonces, brother, la pregunta son los hipopótamos de Pablo Escobar, ¿te acuerdas? De la Hacienda Nápoles.
5: Sí, claro.
1: Que es una especie invasiva y tal. La pregunta que yo te quiero hacer a ti, que también le quiero hacer a los oyentes en Colombia, es la siguiente, es facilita. ¿Se pueden salvar los hipopótamos de la Hacienda Nápoles? ¿Esos hipopótamos que trajo Pablo Escobar se pueden salvar, o definitivamente hay que aplicarles la eutanasia? Definitivamente hay que mandarlo, como dijeron algunos, a mejor vida. Que pasen a mejor vida. Y yo no, por ejemplo, yo no comparto eso. Entonces, yo sí quisiera saber, ¿qué opinan los oyentes? ¿Qué opinas tú? ¿Qué opina Karina al respecto de esto?
5: Papi,
1: ¿se pueden salvar a los hipopótamos o definitivamente hay que aplicarles la eutanasia?
5: El tema es demasiado denso, porque hay que recordar que los hipopótamos, pues, vinieron como de a pares nada más, y ahora son más de uno, que además son supremamente territoriales, que además también que consumen todo el tema de donde está su hábitat, ¿sí? Como que lo tienen muy resguardado. Son supremamente peligrosos para las personas que viven por ahí alrededor. Y
1: pues, o sea, hay que matarlo. Tú estás diciendo que hay que
5: No, yo estoy diciendo que está denso el tema, porque yo no estoy de acuerdo con que los maten, pero sí también estoy de acuerdo en que es peligroso para las personas que viven cerquita, y que además que son supremamente territoriales. Además, imagínate, caballo, una vaina de esas que llegue, no sé a cuánto corre, y te haga daño. O sea, jodido, porque hay que... ¿A quién le echa la culpa? Si los hipopótamos están por ahí, sueltos, no tienen control. Sí,
1: ellos están sueltos, como quien dice, en su hábitat natural, pero sí, de pronto por ahí hay gente viviendo y algún tipo de población.
5: Claro, no, peligrosísimo, porque hay niños, uno de pronto puede correr y de pronto medio esquivar, pero los niños, los ancianos que están por ahí, que de pronto estén desprevenidos, los campesinos, que vivan por la zona y se les venga un animal de eso, papi, ahí hasta ahí, échate la cruz y vas para el cielo, pero de una.
1: Hermano, pero también es cierto que un príncipe, de por allá de la India, algo que el man tenía, bueno, tiene demasiado dinero,
5: sí.
1: Él le pidió al quien está, bueno, no sé si es Minambiente o a quien está llevando este proceso, hombre, que él se llevaba a los hipopótamos, pero tampoco aceptaron, o sea, que no era una vaina tan fácil, sino bastante claro. compleja. Entonces le pusieron una traba ahí y al fin no se pudo. O sea, quisieron como que salvarle la vida, pero no se pudo. Entonces, yo, o sea, si de pronto este personaje de allá de India quería de pronto interceder, mediar, para darles una vida chévere a estos animales, no se pudo. ¿Será que definitivamente hay que aplicarles la eutanasia? ¿O hay una forma de salvarlos? Los oyentes que de pronto tengan algún tipo de solución o definitivamente digan, no, ya esto se salió de control, ya no hay ningún tipo de cosa que se pueda hacer para
5: de alternativa,
1: para
5: sí.
1: Lo pueden decir en una nota de voz. 301-7422-989. 301-7422-989. Ahí nos envía su nota de voz, porque esto otra vez revive el debate en nuestro país, viejo Andrés. Esto
5: ahora, caballo, póngale cuidado que yo también sí. escuché este tema. Carne de hipopótamo. La gente también por ahí que de pronto, no sé, empieza a cazarlos.
1: No, no te creo, Andrés. No te creo que la gente se esté comiendo la carne de hipopótamo. ¿En
5: papi,
1: serio?
5: Ahí por ahí salió. Voy a buscar para no estar equivocado y no estar diciendo mentiras.
1: Hermano, ¿en serio se
5: y están comiendo la gente se está comiendo los hipopótamos, que era como también un poco del control de la natalidad de ellos, porque ellos se reproducen al parecer muy rápido.
1: O sea, ellos se reproducen más rápido que un curi, que una rata.
5: Por ahí estaba la vaina y claro, hay muchos, porque no sé cuántos trajo Pablo Escobar, de pronto 2, 4, no sé. Y de los 80, ahorita han pasado 40, 50 años, 40 años.
1: Esa papi, gente ya tiene abuelo, bisabuelo, de cuánta vaina.
5: Entonces la gente dice, no, pues si no se puede matar, venga para acá, nos los desayunamos, nos los almorzamos, nos los comemos.
6: En el patio de la casa.
1: ¿Tú crees animalista, querida?
5: Oiga,
1: yo te hago la pregunta sí. a ti. ¿Se pueden salvar los hipopótamos que trajo Pablo Escobar o definitivamente hay que aplicarles la eutanasia?
6: No, que se salven. Yo más bien les hago la cirugía o les doy la pastilla de planificar.
5: Oiga.
1: Oiga. O sea, para que ya no tengan más hijos. ¿Y cómo tú vas? Y bueno, ¿y ahora cómo tú vas a coger los cosos esos para...
6: ¿Usted no ha visto en África que le tiran una flechita así para que ellos se mareen y se duerman? Así. Entonces yo les tiro la flechita, les inyecta la vaina que los marea, los deja ahí y ya les
1: Entonces tú eres vainita. Buena soplando, porque esa vaina se sopla.
6: Mi amor, lo soplo, no importa, con tal de que no se vayan a morir, porque okay. los van a matar.
1: Bueno, no. Karina dice que no. Andrés dice también algo bien cierto, que es que es una especie invasora demasiado agresiva.
5: Exacto.
1: Y los ancianitos, los niños, de pronto las personas adultas, bueno, listo, bien, corren, se suben a un palo.
6: Bueno, no sé, me parece peligroso, algo. Por ejemplo, los que están por ahí sueltos en las carreteras. Entonces, por ejemplo, usted va, digamos, de Doradal a Bogotá o pasa por ahí y en cualquier momento se te puede salir un animal de esos en un carro y
1: oye,
6: son
1: Gary,
6: los accidentes impresionantes.
1: Y bueno, tú que vives por allá por Medellín, en Antioquia, uh-huh. ¿has visto alguna vez de cerca un hipopótamo? ¿Te lo has tropezado?
6: Muchas
1: no
6: veces,
1: sé.
6: Muchas veces.
1: ¿En serio?
6: Yo digo, tan lindos.
1: ¿Y en dónde están ellos, Cari? ¿En qué parte? ¿En qué sector?
6: Ellos están desde Doradal, Puerto Triunfo, o sea, por toda esa zona. Esos que...
1: o sea, ¿como cuánto tiempo están de Medellín?
6: Es Magdalena Medio, yo no sé. ¿A cuánto tiempo de Medellín? A 3 horitas.
1: Ok, no está tan lejos.
5: Mira la información que acabo de encontrar, caballito sí. y Karina. Lo que inició como un capricho de 3 o 4 ejemplares de hipopótamos en la Hacienda Nápoles se ha transformado en una población que supera los 200 ejemplares. Y esto pues desafía obviamente a los intentos de control estatal. Y entonces ni la esterilización ni las medidas de caza que han logrado frenar el avance que esta especie invasora tiene, digamos, en la naturaleza colombiana. Ahora... También hay un episodio alarmante que ocurrió hace unos días. Eso fue hace como en mayo, si acá la nota no me deja mentir, sí, en mayo ocurrió un tema alarmante y es que uno de ellos se electrocutó, un hipopótamo se electrocutó y los habitantes locales decidieron aprovechar el cuerpo fresco del animal y la se carne. Repartieron más de 3.000 kilos de carne entre múltiples familias de la zona, muchachos.
6: Yo decía, en vez de matarlos, que los preparen como un cerdo, pan, pum, pan, y me decía alguien
1: en
6: por ahí.
1: En vez de matarlos, que lo preparen como un cerdo. Entonces, ¿qué están haciendo? Lo están matando, Karina.
6: Y me decía un oyente que no se podían comer, que porque eso tenía una bacteria, no sé qué bacteria, en la carne de esos animales, que podía ser venenosa para el humano. Pero yo digo, pues se comen cuanto animal hay por ahí, culebras, de todo, no va a comer un hipopótamo uno.
5: Dice acá esta nota, muchachos, que el consumo masivo es una bomba de tiempo para la salud pública, porque la carne del hipopótamo es un foco de bacterias y patógenos que pues altamente peligrosos para nosotros, y pues eso lleva a transmitir enfermedades graves y también sin control sanitario para las personas. Entonces, ojo con eso, muchachos. Yo sé que la cosa está dura, pero hombre, tampoco comerse los hipopótamos. No jodas.
6: Ey, mor, te vas a mamar los hipopótamos. Tenemos asado de hipopótamo al ajillo.
1: Te va a salir Pablo Escobar y te va a jalar la pata por estarte comiendo los hipopótamos de él.
5: Ey, no, con los hipopótamos.
1: Ey, barro. Bueno, ¿qué dice la gente en Colombia? 301-7422-989. ¿Se pueden salvar los hipopótamos, sí o no? ¿Qué dicen ustedes? Hola, Tropicana.
7: Hay que regalárselo al vale ese que está de la India. Que se lo lleve. Aquí no tenemos cómo lidiar con ellos.
1: Nada.
8: No, son animalitos, no se pueden matar. Los animalitos pueden trasladar hacia otra parte donde no haya población civil y repartirlos por allá, no sé, para las Amazonas, por allá. Hay mucha selva, hay pantanos donde ellos se amañan en los lagos, en los ríos, pero lejos. Los animalitos no aguantan matar, ellos qué culpa tienen que lo hayan traído por acá.
6: Cierto.
8: No.
5: Vea esto, muchachos.
8: Nada de muerte para los animalitos. Trasladarlos hacia otros lugares donde no haya peligro con ellos y que vivan por allá todo lo que quieran y que mueran cuando ellos quieran por allá.
6: Oíste, no hay posibilidad de llevarlos para Amazonas o por allá.
5: Lo que pasa creo que es que el tema del traslado es supremamente costoso y que no son dos o tres hipopótamos, sino son 200 hipopótamos. Entonces,
6: venga,
5: la tarea es ardua.
6: ¿Y ellos acabarían con el ecosistema? Pues obviamente, claro. No sé, matarían más animales. O porque dicen por ahí que no tienen un depredador, o sea, no hay un animal que los coma a ellos.
5: Porque es que su hábitat natural no es Colombia, por ejemplo. Lo que pasa es que ellos,
1: o sea, esos animales son africanos.
5: El tema tropical.
6: ¿En África qué animal se los come?
1: El león, pero los cazan en manadas.
5: Las hienas.
1: Sí, pero cuando están en manadas.
6: Yo conozco una hiena.
5: Las carinas.
6: Ojo a esto.
5: Dicen que la novedad de comer carne de hipopótamo podría terminar causando o costando mucho más caro el problema del hambre, ¿no? Y se convertiría en un tema de salud público. Ahora, en África, por ejemplo, también comen carne de hipopótamo, pero a diferencia de nuestro país, ellos, como tienen, digamos, más experiencia, sí saben qué tienen que hacer. Por ejemplo, cuáles son las partes que pueden comerse, a qué temperatura extremas cocinarlos. Porque el hipopótamo no es solo un animal bonito, como dice Karina con cara de peluche, sino es un animal peligroso para la salud pública.
6: Oiga,
5: de la gente.
6: Se busca en este momento, chef de África, de esos lados, que nos puede enseñar cómo preparar el hipopótamo. O sea, se busca un carnicero de África que nos explique
1: mentira, basta y sobra.
6: Se busca un chef que nos enseñe a hacer chunchurria de hipopótamo, que nos enseñe a hacer oreja de hipopótamo.
5: Asado de hipopótamo.
6: Que nos enseñe a hacer un collar con los dientes de los hipopótamos. Se busca un chef que explique cómo se puede preparar el chuzo de hipopótamo. ¿Cuántas pitadas necesita la carne de hipopótamo?
5: Dice por acá una pregunta. ¿Esa carne no se puede comer porque se puede vender? Y no se pierde como... pues que no se puede comer, no se puede vender, porque tiene mucha bacteria. Dice por acá también...
6: Dicen que la carne de pollo tiene mucha bacteria, que por eso es necesario hacerla en fritura como mucho tiempo, o dejarla muy bien cocida, porque si no, eso trae mucha bacteria, muchos gusanos.
1: Ah, pero yo creo que la candela acaba con todo eso.
5: Esto dicen por acá, la candela mata con cualquier bacteria.
1: Sí,
5: claro. No creas.
1: Cari, ¿tienes noticias vos por ahí o no?
6: Sí.
9: Hola, papi, así la ve. Y colabina, taer, popo, damo, hola, papi. ¿A qué consejera? Hola, papi, popo, hola, papi.
5: ¿Que le jale
6: el
5: qué?
6: Ahí
1: estaba, me jálamela a mí.
6: Oiga, ese de Dubái, ¿qué lo iba a llevar qué?
1: No sé, era de indio o de Dubái.
6: Ese quería fama. Ese está como los influencers de por allá.
5: Había varias fundaciones. Sí, fundaciones de otros países, pero el tema es la llevada. La llevada es carísima. Carinísima, no sé.
6: Oiga, vea lo que dice Karina, llame a mi ex. Llama a mi ex, porfa, le quiero echar labia. Dígale que estás en embarazo y que necesitas ubicarme urgentemente.
1: Ah, bueno, bacano, pero ese lo hacemos, no sé, a las y media. Sí, sí.
5: Y yo les tengo un cuento, muchachos, también, bacano.
1: Dale, pues, dale, pero Karinita, más noticas de bojo ya.
6: Ese man,
10: ¿qué? Ese man parece que tuviera un poco de arroz caliente en la boca.
6: Ay, Dios mío, ¿de dónde salen estos oyentes? Que saludos desde Bogotá, un abrazo para la gente.
1: Eso.
6: Saludos desde Armenia. Dicen por acá, un abrazo, la vida más bacana escuchando Tropicana. Uy. Christopher y Lina, están por allá en Estados Unidos escuchando Tropicana. Mándela notica de voz. A ver, aquí mandó.
11: Hola, caballito, usted también creyendo en pájaros preñados. ¿Usted creyó el cuento ese que salió por Facebook que un man de la India se iba a llevar esos hipopótamos? Eso es puro falsedad, como muchas cosas que montan en ese Facebook. Eso es falsedad. ¿Usted cree que Colombia, si llegara a aparecer alguien que se lo quisiera llevar, no se lo hubiera dejado llevar si tenemos un problema con esos animales? Eso es pura mentira. Y si le van a practicar la eutanasia, que la practiquen. Pues de pronto no a todos. Aquí en Colombia hay zoológicos, pues que dejen a uno en cada zoológico y ya, una hembra o un macho. Y el resto sí, que sacrificados. El día que empiecen a maten a alguna persona, maten a algún niño, entonces todos van a salir a querer, ahí sí no son pobrecitos los hipopótamos, ¿no? Sos de una, que lo maten y chao.
6: Bueno, y chao para la olla.
5: ¿Qué ahí dicen? Está, ¿qué dicen? Los oyentes.
12: Muy buenos días, muy buenos días.
6: Ay, cómo habla rico. Hola, buenos días.
12: Vigana es de acá, de Madrid, España.
6: Una preguntita.
12: Si hay tantos zoológicos en Colombia, ¿por qué no reparten los hipopótamos en cada uno de los zoológicos? Y me imagino que sería una de las formas más fáciles, ¿no? Como para colaborar, para que no sean sacrificados los animales.
6: ¿Cuántos zoológicos?
5: Muchachos, yo creo que no hay tantos zoológicos como la gente piensa que hay en Colombia.
1: El zoológico,
6: por ejemplo, en Cali hay zoológico.
1: En el zoológico de Barranquilla, aquí lo recibimos.
6: Mire, vean ese animalito que salió del zoológico de Barranquilla.
5: el zorro ese.
6: Zorro, no te la eché.
1: Me haces el favor.
5: 11:24. Me haces
1: el favor. Bueno, más oyentes, 301-7422-989. Para usted, ¿está bien que maten a los hipopótamos? ¿No hay de otra? ¿O de pronto hay alguna salida para no aplicarles la eutanasia? ¿Qué dicen ustedes?
6: Salió el chef, dice, ay. Buenas noches.
1: ¿Apa?
6: Buen agua, vinagre, bicarbonato y sal. Y queda listo para la parrilla, mi amor. Cuenten a ver dónde hay que ir por uno.
1: Pero si se hace el cerdo. Así se hace el cerdo, ¿no?
5: Sí. Porque también dicen que el cerdo, la carne de cerdo, tiene mucha bacteria, mucho patógeno, dicen por acá. Y hay que matarte esa vaina a punta de vinagre.
1: Sí, no, y agua caliente. Y también la candela que se le da, papi, ya eso está achicharrado.
5: Pitadora, papi, y de una, métale exquisito.
6: Mire ese patógeno, vean.
1: Sí, claro, yo tengo un patógeno bastante grande.
6: ¡Ajo, qué trompita! ¡Qué piquito!
1: 301-7422-989. 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
5: Vea, por acá dice que hay aproximadamente en Colombia 18 instituciones acreditadas como zoológicos. Solo 18, muchachos, hay 200.
6: Pero
5: hay 200 de esos, ¿de dónde? ¿En qué parte?
1: ¿De dónde flores si no hay jardín? Entonces, ajá. O sea,
6: día cuatro en cada zoológico.
1: No, se puede.
5: No se puede, no. Por ahí todo un par y eso.
1: Sí. Entonces, la única salida que yo estoy viendo es que le apliquen la eutanasia, o sea, no hay de otra.
5: Sí, nada que hacer.
1: Hermano, o, en serio,
5: que puedan reubicar a los que se puedan fuera del país, a los otros aquí en Colombia y los otros, chao.
6: Dicen por acá, en Cali sí hay zoológico, pero no creo que haya una jaula para animales de esos, de ese tamaño y la fortaleza para contener.
5: Exacto, la infraestructura tiene que ser muy grande también.
6: Oye, ¿cuánta comida hay que echarles?
1: Vea, ese animal
6: entonces
1: come.
6: Entonces, si ellos están sueltos por ahí, ¿ellos qué comen?
1: Vea, ese animal come. Y yo creo que ese animal come
5: bandeja paisa,
1: a la par frito. De un elefante.
6: Es que bandeja paisa.
1: Sí, no, ese animal come más mucho. Que plata al 20. Imagínate tú.
6: Mira, dicen por acá, esterilícenlos y los marcan como el ganado para así saber cuál está ya listo.
1: También. ¿Cómo será? Eso es lo que estaba diciendo Karina, pero ve tú a cogerlo.
6: Ah, ¿sabe qué pasó? ¿Sabe por qué no los esterilizaban bien? Que porque cuando les soplaban con la flecha aquella, que la piel de ellos es tan dura que quebraba las agujas. Yo sí escuché por ahí eso.
1: Ah, o sea, lo único que les entra es la bala.
6: Sí, prácticamente. Que es tan dura, o sea, es que es una, o sea, que es demasiado grueso. Ay. Y la
5: Senta Karina.
1: Karina,
5: Mérmale.
1: Karina, tú eres
5: mal. Eso no es de Dios. Karina, eso no es de Dios.
1: Karina, tú eres perversa. O sea, tú tienes una carita así como de yo no fui, que nos mató.
5: Pero pregúntale cuántos zoológicos hay en Colombia y no sabe.
1: Sí,
6: de verdad. Dijeron que era, o sea, que era muy gruesa la. Como
1: la capa de la piel, ajá, tiene es muy robusta.
6: La capa grasosa hasta la capa carnosa.
1: Es muy robusta, sí.
6: Muy robusta. Para poder que entrara la aguja. Que la aguja solamente entraba si era una aguja así súper poderosa. O sea, por ejemplo, tú no tendrías una aguja así súper poderosa. Que traspasara.
1: No sé, hay que probar. De pronto la mía puede servir, pero tienes que probar para ver si sirve, ¿no?
6: Mi amor, yo no sé la del zoológico, tiene que ser.
1: No, pero como tú estás diciendo que tú la soplas. La cosita esa, porque para que ellos para sedarlos, pues. Bueno, ya, 11:30 minutos, señoras y señores. Entonces, oiga, hermanito mío, usted iba a decir algo, tenía un tema por ahí, también pendiente en el tintero antes de ir con Soldado Caído.
6: Ahora pero esperen, sí. Que no se me perdió el Soldado Caído.
5: Búscalo.
1: Andresiño tiene, creo que un tema, ¿no?
5: Ojo a esto, muchachos, ojo a esto porque sí, está bien interesante. Imagínense, este le funciona a Karina. Ajá. Imagínense que una pareja llevaba 4 años de novios, muy bonitos ellos, se querían mucho, y ellos deciden dar el siguiente paso en la relación, y el siguiente paso obviamente es casarse, ¿sí o qué? Y empiezan a planear la boda, le ponen fecha, la chica compra el vestido, envían las invitaciones a la familia y a los amigos, la sí. Decoración, la comida, mejor dicho, ya tenían todo listo. Cuando empezaron a hacer cuenta, hey, Tintín, falta esto, ta, pa, pa, pa, todo está listo. ¿Qué falta? ¿Qué falta? Preguntó ella. Y el tipo le va sacando un documento donde estipulaba que para casarse tenían que firmar un acuerdo prenupcial. Y pues la condición era que si ellos en un futuro tenían hijos, se les debía sacar una prueba de paternidad obligándola a ella, ¿no? A que pues se hiciera esa prueba para ver si los pelados eran del tipo.
6: ¿Qué le pasa?
1: Hermano mío, él dice que no es por desconfiar de ella, sino por seguridad general, debido a las estadísticas. Debido a las estadísticas que no sé dónde se las sacó el Jopo, será, pero no sé. Ahora, ¿se sabe que yo soy muy curioso, sí o qué? Soy muy curioso y me puse a investigar cuál era ese estudio. Pues acabo de encontrarlo, muchachos. El estudio que son a nivel global de una organización que se llama American Association of Block Banks. Oh,
5: ¿cómo fue lo que dijo mi hermano?
6: El estudio,
5: según el American Association of Block Banks, dice lo siguiente, en los casos donde un hombre ya sospecha y pide una prueba de ADN, por cuenta propia, entre el 25 y el 30% de las veces el resultado es negativo. Es decir, que ese pelado no es de él.
1: ¡Miércoles!
5: Eso dice el estudio, no lo digo yo, no me lo invento yo. Lo dice el estudio.
6: Me parece muy mal hecho.
5: Del American Association of Blood Banks. Ahora, no, obviamente aquí Karina, digo, Karina, digámosle Karina, ¿no? La novia Karina se puso histérica. Digámosle Karina. La novia pues se puso histérica, le dijo, papi, esto no, yo no voy con esa. Vivir en tu recuerdo. Y hasta ahí, no. Vivir en tu recuerdo. Hasta no. Ahí. Ahora yo les pregunto, ¿ustedes pedirían prueba de ADN antes de que ese bebé nazca por prevención o por desconfianza?
6: ¿Prevención de qué? ¿Prevención de qué? Eso es desconfianza. Entonces dice, si me se va a poner así, entonces no se case y listo.
5: Y a los oyentes, ¿a quién apoyan? ¿Al man? ¿Sí? Dicen, no, yo voy con el man porque debería ser una ley o debería de verdad ser un acuerdo entre ellos para evitar sorpresas. O ustedes, mujeres, ¿ustedes qué querían? Exige que esto no pase y que, oiga, no cada me vas a insultar así de esa manera. Mira,
1: cada quien con su cada cual, viejo Andrés, a mí me parece acertada la decisión del man. ¿Sí? Yo lo apoyo porque pero respétame mi decisión.
5: Claro, Karina, aguanta.
1: Coge la suave, Karina, coge la suave, que yo quiero exponer lo que yo pienso.
5: Claro.
1: Yo también estoy en esta situación, en este momento, y ahorita le estaba contando a la gente del TikTok que yo también estaba en esto, y yo voy a pedir la prueba de paternidad cuando el peladito nazca. Hoy, tú teniendo el control, tú teniendo a tu persona ahí al lado, te meten los cachos, brother. Entonces tú vas a criar
5: pero de frente
1: porque tú estás enamorado, ¿no? Señor, a mí me parece, es más, si yo en algún momento llegase a casarme, yo también hago lo mismo. Hago lo mismo, brother, porque yo no voy a estar criando pelado ajeno. ¿A son de qué?
5: Ahora. De nada. Esto no es solo de pelado, esto es también de dinero, porque aquí mucha gente se casa con platica.
1: ¿Para qué?
5: Tiene su patrimonio.
1: Para asegurarse.
5: Y llegan otras ahí como que a sonsacarle lo que uno se ha ganado camellando y dice, bueno, y entonces la mitad, cuando nos separemos, ¿qué? ¿Dónde está? Bueno, pero esa es mi plata que yo trabajé. Papi, usted vive conmigo. Pim, pim, pim. La mitad. Y chao. No, hombre, no.
6: Vea, no estoy de acuerdo. Si usted se quiere casar con alguien, es para confiar en ese alguien totalmente. Y más si quieren tener un hijo. Conchudo, ¿qué le pasa? ¿Cómo así?
1: Sí, a veces confiamos y la tenemos al lado y nos pegan los cachos. Seguro
6: si
1: mató a confianza. Karina, lo siento
6: si
1: mucho, pero seguro mató a confianza.
6: Están acostumbrados a poner cachos, nosotras no. Entonces hagan
1: el favor, pues sí. Seguro mató a confianza. Seguro mató a confianza. No, te digo que Karina es San Karina.
6: Prueba de paternidad.
1: A mí sí me parece
6: ¿cómo
1: bien.
6: Así, que a mí respete. Me parece bien. Entonces no tenga nada conmigo y listo, vaya, búsquese otra que le aguante a esa cosita bobadita.
1: Me busco otra sin ningún temor, sin ningún temor, firme el documento, ¿sabes qué? Porque yo soy una mujer seria. Yo quiero estar contigo para que tú tengas seguridad en mí y confianza en mí, yo te voy a firmar el documento. Ey. O sea, eso no es nada malo, Cari, mi amor. Claro. Eso para nada es malo. Es más, yo creo que esa es la prueba de amor más grande que hay. Más grande fidelidad
6: prueba
1: que hay.
6: De amor. Sí, prueba señor, de amor es confiar en su mujer.
1: Porque así, de amor, como, ni que así como me llevaste al altar, así yo te voy a demostrar que mi vientre solamente va a tener
5: los
1: tuyos. El pelado que llegó aquí, si me vas a hacer 10 pelados,
13: 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Esa única respuesta la puede dar el caballo, que está pidiendo ADN del pelado que viene.
1: Oye, es verdad, y es verdad. Lo que pasa es que nosotros fuimos Basile. Y eso me dice ella, ay no, que quedé embarazada.
6: Una cosa es ser Basile, otra cosa es ser.
1: Una cosa, no, espérate. Ella me dice a mí que ella solamente estaba conmigo y yo de bobo le voy a creer. Ay, sí, ella solamente estaba conmigo porque yo le creo a ella y porque ella me dijo, no, señor, ¿tú crees que yo sí que he caído el zarzo? Nací ayer por el sobaco. No, señor, la prueba de paternidad me la tiene que dar para yo poder asumir la vaina.
6: No, señor, yo no estoy de acuerdo con eso. ¿Cómo así? Es que ella sí fue un pasajero, una novia de ratico, lo que sea, como le decimos acá, una medio noviecita, un culito, lo que sea. Pero con su mujer, con la que va a ser su mujer, con la que va a casa.
5: Pero es que eso.
6: Mis ovarios.
5: No, eso es más común de lo que piensa, muchacho. Eso es más común de lo que piensa. Muchas parejas que llevan muchos años, cuando se casan, firman acuerdos prenupciales. Tú platicas, tú platicas, tú platicas, tú platicas. Y si se puede firmar eso, yo te digo, ahí, fírmame aquí que cuando vayamos
6: diferente
5: a tener el pelado.
6: Lo de la plata, diferente lo sacamos, de la plata, pero lo del pelado, las veas.
5: Le sacamos prueba y si el pelado no es mío, lo siento.
1: Ey,
5: chao,
1: ¿cuántas
5: papá.
1: cuántas personas no están criando hijos ajenos y después de tanto tiempo, ay, ese pelo no se parece a mí, le hacen una prueba de paternidad? Anda, yo no soy el papá, ¿por qué? Y ahí está. Para evitar esa vaina, es mejor. Vea, hoy en día tantas cosas que han cambiado. Tantas cosas.
14: Chicos, que se tema la paternidad. Estaba andando con una muchacha. Disruptíamos tan, que no sé qué, que andábamos listos. Bueno, de repente sale que estoy embarazada. Yo le dije, sí, pero es mío. No, que sí, que no. En total, ella me dice, yo estoy tan segura que yo voy a pagar la prueba de él. Y yo dije, sí, señor, entonces sí es mío. De todas maneras, voy a hacerle la prueba. Hicimos la prueba negativa el civil.
1: Ahí está, viste.
14: Perdió su plata. Hay que estar seguro. Seguro es para toda confianza.
5: Perdiste ahí,
10: caballo. La única forma que usted sepa que ese pelado es suyo es cuando nazca, en vez de chillar, haga.
15: No da caballo, pero entonces tú vas a vivir en una intranquilidad mental, mi hermano, todos los días.
6: Siempre.
15: Si la vieja está, es buena, es mala. Mi hermano, con todo respeto, sin ánimo que te ofenda, tú eres muy machista, marica. Todos tus comentarios son machistas, marica. Y a veces yo siento que si tú le dices es una mujer, che, compadre, entonces tú no sabes a quién tienes al lado.
6: Exacto, exacto.
15: Tú no sabes con quién te vas a casar. Tú no sabes con quién te vas a meter. Che, marica, yo te voy a decir una vaina. Si yo voy a vivir con esa intranquilidad, que voy a mamar cacho, o yo soy mal polvo, o me echa cortica, o trato mal a las mujeres, y por eso es que me van a hacer infiel. Marica, yo cuando me meto con una persona, yo no ando pensando en eso, caballo. Marica, mira, para ver si vas donde un psicólogo, porque, marica, a veces tus comentarios se pasan de piña.
5: Papi, defiéndete, tienes todo el tiempo del mundo para defenderte.
1: Obvio que me voy a defender.
5: 11:38, papi, tienes 20 minutos para defenderte.
1: Obvio que me voy a defender. Oh, espérate ahí, ven acá, muñeco. Él es oyente fiel de la emisora. Ahora no recuerdo su nombre, pero espérate ahí.
5: Okay. Déjalo.
1: Resulta que en estos tiempos,
5: métale.
1: Lo que más se ve, la infidelidad.
6: Música.
1: ¿Tú crees que yo me voy a montar en el avión y me voy a tapar los ojos? Es más, mi mamá me lo dice. Y esa vaina yo la he aprendido. Porque la única persona en este mundo que no te va a traicionar es tu vieja. Mijo, no se confíe de nadie, ni siquiera el pantaloncillo que lleva puesto, porque en cualquier momento se le rompe. Y no es que yo sea machista, sino es que a mí me pegaron los cachos. Una peladita de su casa, una peladita que yo pensé que era juiciosita. Claro, yo lo conté aquí.
5: Anda,
1: me pegaron los cachos. Y ahí comenzó a cambiar mi pensamiento. Entonces no es que yo sea machista. Papi, las estadísticas te lo están demostrando. Yo no soy el dueño de la verdad. Si de pronto es mi modelo de pensar, yo no es que yo viva con intranquilidad, para nada. Porque cuando el clavo está flojito, se cae el clavo y se cae el cuadro. Y el que sea o la que es, da la lorita. Pero eso sí te lo digo. Yo hoy en día no vivo de... Mi amor, yo te amo y te mi rey. Ahora que vengas a la casa, te voy a dar la comidita y te voy a dar el postrecito. Ve la guayaba porque también ya se lo dio a otro. Y eso lo tengo en la cabeza. O sea, si tu relación es perfecta y si tú no vives de pronto pensando en eso, qué bacano. Pero eso sí te lo digo, mi hermano. No confíes 100%. Después te vas a acordar de mí y vas a llorar lágrimas de sangre.
6: ¿Ya?
1: Ya.
5: Listo, bueno, está bien.
6: Padre,
5: bien.
6: Hijo,
1: oye. Eso es lo único que yo tengo que decir. Y listo.
12: Bueno, con respecto a la pregunta o al tema de la prueba de embarazo, yo creo que lo primordial de una relación y ya al llegar al hecho de un casamiento es la confianza. Entonces creo que es falta de respeto hacia la mujer. Es una falta de respeto del hombre hacia la mujer. Porque la prueba de paternidad se debe pedir en caso de una duda ya pues bastante grande, donde uno sospeche que sí hubieron cacho realmente, o que el niño no se parezca a uno en absolutamente nada. De lo contrario, no. Para uno casarse eso es algo absurdo, algo ridículo y una falta de respeto de uno como hombre hacia la mujer. Porque lo primordial, como les digo, lo primordial para un hecho de esos es la confianza. Si no hay confianza, no hay absolutamente nada.
5: Bueno, pero ojo con esto porque hay historias.
6: se prendieron esos WhatsApp. Ojo,
5: pero antes de eso, mire, hay ha pasado situaciones donde nace el pelado.
6: Sí que.
5: Situaciones donde nace el pelado. Uno empieza a darle y uno se entera que no es el hijo de uno. Te demandan porque uno, como empezó a mantener al niño, ¿sí? Te demandan porque dice, tú le diste esa vida, una vida chévere, una vida bacana, sigue manteniéndola porque el pelado no tiene la culpa. ¡Ay, papi! Pasa porque pasa.
1: Eso pasa, papi, eso pasa. Es más, yo felicito a las personas que han vivido en amor, que han vivido en eso que se llama confianza, porque la confianza es lo primordial, además del amor en una relación. Pero aquellos que ya hemos pasado de pronto por una traición, yo no confío ciegamente en eso. Y me parece una prueba de amor. El día que yo me haya casado con Karina, mami, mira, allí está, fírmame este papelito por si las
6: moscas. Oigan a este.
1: Si tú eres una persona fiel, tú lo vas a firmar, tú lo firmas.
6: Yo le acepto que usted se haga la prueba con la vieja esta, es más, que tiene el muchachito.
1: Bueno,
6: pero cuando usted esté casado con alguien, no joda.
1: Cari, es más, yo no. te puedo. Yo
6: ¿Y
1: te
6: qué
1: puedo
6: opina Maluma,
1: algo.
6: Dice Lina?
1: Mira, yo te puedo aceptar algo. Y yo también te firmo un documento. Donde Ajá. me aparezca un pelado en la calle, te quedas todo lo que tenemos, te quedas con eso.
5: Ok.
6: Acepto.
1: Bueno, ya acepto. Viste. Entonces, aceptame la prueba.
16: Yo.
6: Hey, espere. Bueno, hágale.
16: Yo pienso igual que el oyente que envió el audio ahorita.
6: ¡Me encanta!
1: Puro pelado suave.
16: Si uno tiene su pareja y está bien con su pareja, no tiene por qué sospechar ni hacerle la prueba de embarazo. Ahora, si de pronto el hijo sale con unos rasgos diferentes, uno escucha, de pronto le da cosita, ¿no? Pero yo...
5: Papi, ya
16: después de esto. Yo filtro muy bien las personas con las que me relaciono y asimismo sé qué cosas no son tan probables que ellas vayan a hacer. Entonces, también parte la seguridad de con quién estás.
5: Papi, muy bien, me encanta. Puro pelado suave.
6: ¿Escuchamos oyentes?
5: A ver,
6: espere.
17: De aquí, en Los Ángeles, California, escuchándolos todos los días. No, a ver. Ese costeño maluco está bien equivocado. Y no es el caballo, sino ese oyente que acabo de andar. Porque uno puede llevar muchos años de casado, pero
5: no termine con
17: se le pueden torcer las paticas a la otra persona.
5: Claro.
17: Eso sí, y lo digo por experiencia.
6: No, joder.
17: Tropicana, la más bacana. Oiga. Por tanta confianza es que hay tanto padrastro.
6: ¡Ey!
17: Ahí está la gente.
18: Buenas noches, tropicana. Soy Jennifer desde Canadá. Callito. Ahora yo te digo algo. Yo respeto la decisión de todo. Más de lo que tú dices. Y opino respecto a esto. Pero pienso algunas cosas de las que dijo el oyente anterior. ¿Ya? Hay veces, sin darte cuenta, tiras comentarios un poco que son un poco machistas. Si tú pasaste por una infidelidad o porque te metieron cacho, no todas las mujeres son iguales, caballito. Hay segundas oportunidades, hay personas que cambian. Yo he visto florecer en un tronco caído. Entonces yo pienso que tú no puedes generalizar a todas las femeninas. A todas las mujeres, y pues que te digo, yo pienso que antes de todo eso deberías por lo menos ir a una cita psicológica, no las personas que van a un psicólogo son locos.
5: Caído,
18: eso te ayudaría a de pronto ese trauma que esa chica te dejó a sanarlo, para que dejes de pensar así de las mujeres. Eso es lo único que yo agarro, pero es respetable lo que piensas. Buenas noches, un abrazo.
6: ¡Eso en Canadá! Mira, ahora llegó el bacano. Momento de llamar oyentes.
1: Mira, resulta que me gusta
6: se nos va
1: lo
6: a acabar
1: que
6: el tiempo.
1: Ella.
6: Tengo 2 minutos para que contestarle a los oyentes. Mañana,
1: dale, el lunes.
6: Se despacha, listo.
1: Mi amor, el lunes hablamos y hablamos de eso bien entendido.
5: Papi, estás caído.
6: Ahora sí, márqueme, márqueme, márqueme, que lo quiero despedir, saludar y darle un besito. Muy lindo, ¿de qué ciudad? ¿De qué ciudad que está haciendo, está trabajando, está en la casita, lo que sea, y su nombre? ¿Listo? Pico y chao. Arranquen 301-7422-989. Márquele, márquele, márquele. Hola, Tropicana, hello.
19: Hello, hello, ¿cómo estás, Karina? Mi amor, te amo.
6: Mi amor, a ti un besito de Barranquilla, ¿cierto?
19: Barranquilla, dígale al caballo que va a estar cachón toda su vida.
6: Un abrazo, mi amor, gracias.
1: Ojo de cachón no se equivoca.
6: Ojo de cachón no se equivoca, qué tipo de cachón es mi vida. Hola, Tropicana. Hello.
19: Hola, Karina, mi amorcito.
6: Mi amor, ¿desde dónde?
19: Desde Bucaramanga.
6: Bucaramanga, presente. ¿Cuál es su nombre?
19: Escuche, escuche. Julio, Julio.
6: Julio, Julio, pide. ¡Uh! ¡Eso! ¡Chao! ¿Quién más, Tropicana? Hello, buenas noches.
20: Hoy buenas noches, con DJ Pedro Mera, desde la ciudad de Pasto.
6: Pedro, desde Pasto. Pedrito, mi amor. Un besito. ¿Estás trabajando?
20: Trabajando en plataforma.
6: Bueno, mi amor, un abrazo, cuídate un montón. Listo, chao. A ver, ¿quién más? ¿Quién más? Toca así para poderles retener ahí la llamada a todos los que están conectados con Tropicana. 301-7422-989. Se nos va cortando el tiempo. A todos un besito. Se cuidan un montón.
1: Pero llamada, llamada, llamada. Siga, siga, siga. 301-7422-989. Dos minuticos, ya. De una.
6: A ver, a ver. Y espérate que se me bloquee esta huevona.
1: No, menos, Karina, no. Para la próxima me llaman es a mí.
6: Ya. Aló, Tropicana, Tropicana, ¿con quién?
21: Hola, muchachos, desde Manizales con Aida, Candy.
1: Un abracito.
6: A ver, ¿quién más por aquí? A ver, hello. A ver, ¿cómo así? Está llamando, contestando, colgando. ¿Qué pasó aquí? Se está bloqueada la vaina. No importa. Vea. Aló, Tropicana, ¿con quién? ¿Con quién?
21: El Pepe de Armenia, el Pepe, caballito, Rey.
6: Chao, mi amor, cuídate un montón, gracias por escucharnos.
21: Lo mismo.
6: Un besito por allá, listo. Ay, me tocó el pito, uy. ¿Quién más, familia, Tropicana? Bueno. Buenas noches, ya, Tropicana. Ya.
1: Se nos acabó el tiempo, Karina.
20: ¿Con quién?
6: Conmigo, con Karina, un abrazo.
20: Saludos desde Bucaramanga y al cachón de caballito que no debe respetar a las mujeres.
1: Hey, mi gente, chao, nos vamos. Un abrazo de grande para todos ustedes. El próximo lunes comenzamos 8 de la noche, ya lo saben. Una cita imperdible, que no me duermo, de Tropicana. Karina Hermosa, un besito bien grande.
6: Un besito por allá para todos. Toquen bastante ese pito este fin de semana. Que pasen rico. Me siguen Karina Uribe 28 en todos lados. Karina Uribe 28. Besos.
1: Andresiño, mi hermano, un abrazo.
5: Eso, mi hermano. Gracias por la invitación. Aquí estaremos si se requiere. Y por supuesto, con todos los oyentes, muchas gracias por el cariño, por el amor, por el aguante, muchachos. Aquí estaremos como siempre cuando lo necesiten.
1: Chupos, mordiscos, pellizcos, besitos. Ya saben, ¿ah? ¿Eh? Arroba Codito Castigo en redes sociales. Nos pillamos. Chau, volvito la buena, papi. Te quiero.
6: Maluma, capullo.
16: Mejor en las redes también.
1: Ay, eso va, papi. En la buena, nos vamos a Que No Me Duerme de Tropicana. El programa más influyente de la radio, el que no te deja dormir. ¡Vamos!

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1: Bueno, y ahora para complacer a mi amigo Lucho, que está en la mesa número 12, voy a interpretar un bolero. ¡Sí!

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0: Muy, pero muy buenos días, familia bacana. ¿Cómo están? ¿Cómo amanecieron? Feliz y bendecido viernes. Una semana que se fue. Uy, Dios mío, digo yo. Rápido, es muy rápido, Milenita. Esta semana pasó volando, la verdad. Volando, volando, volando.
1: Como dice la canción, volando, volando. Se pasó volando esta semana, mejor dicho, y si la primera temporada de este 2026 se pasó rápido, no quiero imaginar cómo va a estar esta segunda temporada.
0: Pero déjeme decirle una cosa, Mirelita, nada más y nada menos que hoy.

0: azul y rojo.
1: Amarillo,
0: los
1: azul y rojo. Muy, pero muy buenos días, señora. Mañana 5 minutos. ¿Qué tal? Buenos días. Hoy juega el equipo.

0: todos ustedes, bienvenidos a este Como Amaneció de Tropicana 99.3 en este viernes fin de semana.
1: Hoy es viernes. Escuchas Tropicana.
0: Ahora sí, déjeme saludarla, Milenita. ¿Cómo está? Buenos días, ¿cómo me le va? ¿Qué me cuenta? ¿Qué ha hecho? ¿Cómo va todo?
2: Vale, bien, por acá, contentos como siempre, como todos los días, pero en este día que es diferente como Tropicana, porque juega nuestra selección Colombia, que la verdad, sí, le llenan el corazón de alegría saber que ha avanzado nuestra selección Colombia, que Dios permita que este partido hoy de verdad sea espectacular, que gane nuestra selección Colombia, y la verdad ha pasado muchísimas cosas en este mundial que lo dejan a uno sorprendido.
0: Por ejemplo, lo del partido de Portugal ayer con Croacia, ¿sí lo vio?
2: Claro, Pale, me lo vi todo.
0: Partidazo, ¿no?
2: De principio a fin, y la verdad, pues, por un lado, me queda como, no sé, queda uno como, empiezan también como a tomarle cariño a los equipos, aún sabiendo que queremos que gane la selección Colombia, pero la verdad es que yo esperaba un poquito más de Portugal, ¿sabe? Por todo lo que hablan. Yo no soy muy de ver partido, la verdad,
0: no,
2: es que ahora.
0: Lo que pasa es que Portugal es el bicho, es, sí, Cristiano Ronaldo, ya. Pero lógicamente hay un par de jugadores muy buenos también, que hay que tener como de referente, pero Portugal es Cristiano Ronaldo.
2: Sí, sí, sí, sí, claro, ¿es eso? Vale. Pero me pregunto simplemente, si sale Cristiano Ronaldo, que es lo que se ha estado por ahí hablando, especulando, entonces, pues, ¿qué sería de Portugal?
0: Pues nada, un equipo normal.
2: Entonces, la verdad, no, yo la verdad esperaba más de Portugal y me quedé con el sinsabor de Croacia, que la verdad siento que esos muchachos se la guerrearon demasiado, pero bueno, así es el mundial, que muchas veces no se trata solo de jugar bien, sino también se trata de suerte, que creo que eso fue lo que le ayudó muchísimo ayer a Portugal. Pero bueno, aquí están esos jugadores, aquí están esos equipos, solamente pues nos queda apoyarlos y estar ahí. Vea, Pale, le voy a hablar de los octavos de final, que ya pues van tomando forma para que van anotando fechas, y estos son pues como los cruces confirmados hasta el momento, y todo apunta a que viviremos una ronda espectacular. Los partidos que más llaman la atención en estos momentos, por ejemplo, ya se va perfilando Portugal-España, México-Inglaterra, Brasil-Noruega, Francia-Paraguay, Canadá-Marruecos, Estados Unidos-Bélgica. Se está esperando pues cómo es que se va a organizar los octavos de final, que ya sería para el lunes 6 de julio. Lo cierto es que este mundial está avanzando y ahí va nuestra selección Colombia.
0: Muy bien, la verdad, sí o sí hoy Colombia debe ganar. Sí o sí hoy Colombia debe ganar, porque la verdad hoy es el que gane, se queda. El que pierde, empaca las maletas y chao mundial. Así estamos todos. Así estaba el partido de ayer Portugal-Croacia. Y los partidos que hemos visto y aquí en adelante, el que gane es el que se queda. Si perdemos hoy, pues nos despedimos, nos le vamos diciendo adiós al Mundial 2026, ya cuando restan exactamente 15 días para decirle adiós.
2: Sí, ya. Claro, vale.
0: Ya. Ya. Quedan dos semanitas de Mundial.
2: Y que nos toca también estar preparados, o sea, no darle tanto garrote a la selección Colombia, aunque la verdad, en los dos partidos, por ejemplo, el último que viene Portugal con Colombia, pues obviamente Colombia tuvo un nivel increíble ahí con Portugal, arrasó, y pues ahorita otra vez que jugó Croacia contra Portugal, creo que Croacia también arrasó ahí en ese partido. Entonces hay muchas sorpresas en este mundial. Vuelvo y digo, Pale, que no se trata a veces de qué tanto jueguen, sino también la suerte, porque a veces, inclusive finalizando un partido, pues se ha visto muchísimas sorpresas, y el caso,
0: por ejemplo,
2: fue
0: ayer,
2: aunque también vi, Pale, no entiendo muchísimo, es el tema de que alargaron ahí 10 minutos y siguieron más y más.
0: Si son 10 minutos, árbitro, son 10 minutos.
2: Sí, Pale.
0: Son 10 minutos.
2: Claro.
0: No 13 minutos. Lo que pasó ayer, y al último minuto, pues hubo un gol ahí, mira lo que pasa.
2: Sí, claro.
0: Hubo un gol de Croacia, y era el gol como del empate.
2: Claro, ¿sí? Pale.
0: Y entonces, después de eso, que no, que revisemos, que el VAR, que tal, se para el partido. Después vuelve y se reanuda el partido, ya iban 18 minutos, se juega otro poquito, hay como unos casi 2 minutos, y ahí sí finalizan el partido. Eso no me gustó, la verdad.
2: No,
0: eso
2: tampoco.
0: No me gustó, o sea, si dan un tiempo extra de adición, si son 10 minutos, son 10 minutos, no son 13 minutos.
2: Sí, claro.
0: O sea, lo que es, ya y listo, punto.
2: Exacto.
0: Eso fue lo que pasó el día de ayer.
2: Ojalá.
0: Entonces,
2: que no
0: son
2: nos
0: cositas que, que no favorecen mucho a los equipos, ¿sí o no?
2: Claro, Pale, porque bueno, por ejemplo, Portugal ayer en medio de todo, pues ya iba, ya había ganador.
0: Sí.
2: Con esos 10 minutos ya, claro, iban y le meten el otro gol.
0: Sí,
2: entonces,
0: por eso. ¿Y qué tal le hubieran valido el gol? Ah,
2: queda ahí también como la rabonada, pues.
0: Exactamente, entonces dijeron acá como que los del VAR, no, venga, pero bueno, tico, que es que allá aquí el tiempo Extra había terminado, ya estaban pasados, ya iban en 13 minutos cuando el gol.
2: La verdad, viendo eso, o sea, si yo veo otros equipos jugando, Fali, y veo ese tipo de situación, yo creería que es que como que quieren beneficiar al otro equipo.
0: Exactamente, entonces uno como que...
2: ¿Eso qué fue?
0: Como que aquí empiezan los intereses, como que bueno, como que es lo que está pasando acá. Bueno. Bueno, listo. ¿Quién habla por acá a esta hora de la mañana que me quiere enviar una nota de voz? Buenos días, hola, hola.
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0: Sí, señor.
3: Tropicana sintonizándolos desde Paraguay.
0: Papi, un abrazo.
3: Tropicana, un saludito para un parcero que está cumpliendo años hoy. Le decimos el prematuro.
0: ¿Por qué? ¿Por qué? ¿Nació de 7 meses o qué, papi? El prematuro, buenos días. Las 6 de la mañana, 12 minutos. De esta forma les decimos a ustedes muy buenos días, bienvenidos. Hoy juega nuestra selección Colombia y hoy vamos a tener muchos goles. Porque hay un mito también. Usted ha visto esas personas que se han pintado la cara y sí, que salen y que la peregrinación ayer en Monserrate, sí, en Bogotá, con la camiseta, apoyando a la selección Colombia. Se dice que hay brujería y que gana, puede ganar, que porque ya tienen chamanes y no sé qué. Bueno, nosotros también aquí tenemos... También tenemos cosas, entonces.
2: Ah, no, chamanes, acá es lo que hay.
0: Lo que hay, sí o no. Así que este partido hoy, sí o sí, lo vamos a ganar. ¿Qué hoy, Martín? Papá.
4: Buenos días, mi gente linda, mi gente bella. Aquí ya con la camiseta puesta y con toda la fe puesta en Dios, como todos los días. Que tengan buen día y que hoy gana Colombia.
0: Papi, a las 12 del mediodía se aplica desodorante otra vez, ¿o yo? A las 12 del mediodía se me vuelve a aplicar desodorante, buenos días, yo soy.
5: Muy buenos días, Valencia y Milenita.
0: ¡Epa!
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0: Bacana, bacanísima, parceros.
1: Papi, un abracito, Dios me lo bendiga, buenos días. 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
2: Ojalá, ojalá Dios permita por todo y por todo que nuestra selección Colombia siga avanzando, Pale, a estos octavos de final, porque es mucho también lo que ayuda a nuestro país. La gente se motiva más de salir, de hacer actividades, sobre todo cuando juega la selección Colombia, y esperemos que avance, ¿no? Aunque se ha hablado muchísimo de este mundial, estaba viendo por ahí algo, se sabe, ¿no?
1: Sí.
2: Que hablan de todo. Estaban diciendo de que supuestamente México y Ecuador, que Ecuador había tenido que prácticamente
1: dejar
2: perder ese partido porque
1: es
2: había...
1: Que uno no sabe, la verdad uno no sabe qué es lo que está pasando,
2: sí,
1: ahí.
2: Que habían recibido como amenazas por parte, sí, pues de pesos pesados, no, y que por eso, pues eso es lo que hablan, ¿no? Entonces este mundial de verdad ha sido de muchas sorpresas, pero de que nos lo disfrutamos.
1: Ha sido de loco, yo.
3: El

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1: Sí, señor, nos vamos preparando hoy Pico y Placa, que arranca a las 6:30 de la mañana para carros particulares. Hoy tenemos placa terminada en 3 y 4. 3 y 4 para carros particulares, y sobre las 6 de la mañana arrancamos lo que es el Pico y Placa para los amarillitos, así que nos vamos preparando también porque ellos ya arrancaron a las 6 de la mañana. Hoy los amarillitos tienen placa terminada en número 8.
2: Ahí está. Para que lo tengan en cuenta, por favor, a esta hora de la mañana en Tropicana 99.3. Hablamos también de la movilidad y quiero que ustedes me vayan contando en este momento cómo está la movilidad en la ciudad, en Villavicencio. Cómo se mueve la ciudad a esta hora de la mañana. Ustedes me van contando con Tropicana 99.3. La emisora más bacana, bacanísima, la emisora que yo escucho, veo y comparto. Buenos días.
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2: Y a esta hora de la mañana en Tropicana 99.3 con Balbulín presentamos el Pico y Placa, la información. Alguien que me diga, alguien que me cuente, alguien que nos cuente en este momento cómo está la movilidad en la ciudad, que nos van diciendo, que nos van contando ahí cómo está Villavicencio, cómo se mueve a esta hora de la mañana con Balbulín.
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2: Con Balbulín a esta hora de la mañana, estamos en Tropicana, 6:26 minutos. Buenos días.
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0: Las 6 de la mañana, 37 minutos. 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Tenemos noticias, tenemos información a esta hora de la mañana, bien temprano, para que ustedes estén dateados, informados de todo lo que pasa, de todo lo que acontece en el mundo. Desde aquí, por ejemplo, hoy como tenemos partido de la Selección Colombia, le voy a contar quién va a ser el juez, el árbitro que va a dirigir este partido, que será a las 8:30 de la noche. Atención, familia, 8:30 de la noche será este partido. El árbitro va a ser francés. Se llama Clément Turpin. Será el árbitro central. Tiene una carita. Bueno, igual eso no lo define. Pero ojalá nos vaya muy bien en este partido frente a Ghana. Colombia hoy gana porque gana a Ghana. Pues la FIFA ya confirmó a las autoridades arbitrales para este compromiso de Colombia-Ghana, correspondiente a los 16avos. Estamos en 16avos de final del Mundial 2026. Por estar ahí, pues, chévere. El partido de hoy es importantísimo. De los muchachos depende si seguimos, total, si avanzamos, si queremos volver a ponernos la camiseta por dentro de 8 días, o si tenemos el boleto para regresarnos nuevamente para el país. Pues este árbitro principal, pues es uno de los jueces con mayor experiencia, vamos a ver, dentro del fútbol europeo e internacional. Estará acompañado también por sus compatriotas Nicolás Danos y Benjamín Pagués como asistentes, mientras que el español Alejandro Hernández ejercerá como cuarto árbitro y Jorge Enrique Naranjo será el quinto oficial. Pues este señor, nada más y nada menos que el francés Clément Turpin, es considerado uno de los árbitros más prestigiosos, eso lo vamos a comprobar hoy, del continente europeo, y desde hace varios años integra el grupo élite de la UEFA, siendo habitual en compromisos de alta exigencia como la Champions League y la Eurocopa. Vamos a ver cómo nos va hoy con este señor, con este personaje. Esperemos que nos vaya súper bien. Hoy, el partido, 8:30 de la noche. 6 de la mañana, 40 minutos en Tropicana.
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2: Sí, señores, suban el volumen a Tropicana en esta mañana de viernes, fin de semana. Mucha atención, la revocatoria contra el alcalde Alexander Vaquero no prosperó por incumplimiento de requisitos legales. Así como lo van escuchando en esta mañana, el proceso de revocatoria del mandato promovido contra el alcalde de Villavicencio, Alexander Vaquero, quedó sin efecto luego de que la autoridad electoral certificara el no cumplimiento de los requisitos constitucionales y legales exigidos para el trámite de este mecanismo de participación ciudadana. Y de acuerdo con la decisión oficial, la iniciativa denominada Villavicencio Digna, revocatoria ya identificada obviamente con un consecutivo que se dio a conocer, pues no cumplió con las exigencias establecidas en la normatividad vigente debido a que los estados contables fueron presentados de manera extemporánea, incumpliendo los plazos previstos para este tipo de procesos. Igualmente, también con esta determinación, el trámite de revocatoria no podrá continuar al no acreditarse el cumplimiento de los requisitos indispensables para su validez, y esta decisión pues representa un respaldo al estricto cumplimiento de las normas que regulan los mecanismos de participación ciudadana, garantizando que estos se desarrollen bajo los principios de legalidad, transparencia y debido proceso. Lo cierto es que esta noticia se da a conocer, una noticia muy movida acá en Villavicencio, sobre todo en este fin de semana, donde muchos estaban esperando pues que se diera a favor la revocatoria, otros que no. Lo cierto es que se cae la revocatoria contra el alcalde de Villavicencio.
0: Bueno, es una noticia, por supuesto, que es importante y que está ahí como en desarrollo, ¿cierto?
2: Sí, señor.
0: Que vamos a estar ampliando más adelante. Esto siguen y siguen con esta noticia, ¿no?
2: Sí, vale, pues bueno, ya prácticamente
0: ya no va.
2: Se pudiera decir que ya
0: ya está a salvo y que va a terminar, ¿sí?, su periodo y normal.
2: Ya esa normal época, pues vale, creo sí, que
0: no, ya, ya lo que fue, fue.
2: Uh-huh. Sí, señor.
0: Bueno, son las 6 de la mañana, 42 minutos. Es Tropicana 99.3 con noticias, información a esta hora de la mañana, bien temprano. Atención, para que ustedes estén dateados de todo lo que pasa. Hoy todo el mundial, ¿sí o no? Hoy todo el mundial. La sede hoy donde va a jugar nuestro país va a ser en los Estados Unidos. Ayer fue un banderazo bonito, chévere, que tuvo nuestra selección Colombia. Me gusta esto porque hay mucho colombiano. Oiga, colombiano hay en todas partes del mundo, ¿no?
2: Increíble, sí.
0: ¿Cierto?
2: Sí, vale, muchísimo.
0: Y me gusta esto. Por ejemplo, estaban en Kansas City, donde muchas personas, donde muchos hinchas acompañan hoy a nuestra tricolor antes de su duelo por estos octavos. Ya llegamos a octavos de final y sí o sí, vuelvo y les digo, es un partido decisivo, como lo hemos venido diciendo, el día de hoy. El que gane hoy se queda. Y obviamente, pues vamos a hacerle toda la fuerza a nuestra selección Colombia, porque debemos quedarnos ahí por la unión, por el país, y que todo salga muy bien, Milenita.
2: Sí, vale, Dios permita que sea así, porque la verdad creo que todos estamos muy a la expectativa. Además, que este sería el primer enfrentamiento oficial entre Colombia y Ghana en una Copa del Mundo. Entonces, pues ese partido de verdad tiene ingredientes especiales. Ghana, pues, es dirigida por Carlos Queiroz, es técnico de Colombia, quien conoce pues a varios de los referentes de la tricolor. Entonces, pues, interesante ese partido que vamos a tener el día de hoy, donde Colombia se disputa la llegada a los octavos frente a Ghana.
0: Bueno, mucha suerte hoy para nuestra selección Colombia. Lo podemos hacer, lo podemos lograr. Claro que lo podemos lograr. Y nosotros, con toda la alegría, con toda la fe, con todo el entusiasmo, lo vamos a hacer. Así que muy atentos, muy pendientes hoy de nuestra selección Colombia, a las 6 de la mañana, 44 minutos.

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1: Son las 7 de la mañana. 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
1: Si ustedes de los que...
2: Espérate un segundito ahí, papá. Espérate un segundo. Porque llegó la mañana. Estamos en... Como amaneció de Tropicana 99.3 con Kelos. En Tropicana, la más bacana, bacanísima. 7 de la mañana, 6 minutos. Las 7 de la mañana, 6 minutos. Te escucho, veo y comparto la emisora más bacana. En Villavicencio, mi Tropicana 99.3. Porque a esta hora de la mañana, yo sí le voy a decir una cosita, mi querida.
3: ¿Qué pasó, Pale?
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9.3 por días. Feliz mañana, yo escucho, veo y comparto la edición más bacana, mi Tropicana 99.3. Muy, pero muy buenos días, mi familia bacana, para todos. Bendecida mañana, buenas, buenas. Hoy juega nuestra selección Colombia.

0: 11 minutos en cómo amaneció de Tropicana 99.3. Por día. Sí. Marcador para hoy, Milenita. Dígame nomás.
1: Marcador para hoy, Pale. Me voy a la fija como siempre.
0: Ay,
1: me voy.
0: Dios mío.
1: 2-1 ganando 2-1. Colombia.
0: Miércoles, mire. 2-1 ganando la selección Colombia. Esto va a estar bueno. Yo le voy a decir una cosa. La verdad, hoy ganamos. ¿Será que me voy con el 2-1? ¿Será que me voy con el 2-1?
1: Pues bueno,
0: digamos hoy el mismo que di contra Portugal. Vámonos con el 2-1.
1: 2-1.
0: Listo, dice. El sábado jugamos. Yo dije ese marcador 2-1. Bueno, hoy quiero que se repita, pero el 2-1, pero que sí hayan goles, de verdad, sí o sí deben haber goles, sí o sí debemos ganar. ¿Por qué? Porque si no ganamos hoy, Mile, pues la verdad podríamos estar teniendo el boleto de regreso a nuestro país.
1: Sí,
0: y esa
1: señor.
0: No es la idea. Eso es lo que nosotros no queremos, ¿sí o no?
1: Eso es verdad, Pale. Creo que todos los días, o por lo menos estos últimos días, ya son muy importantes, decisivos para todos los equipos. Y ayer, por ejemplo, pues me estaba viendo el partido de Portugal, que estaba jugando contra Croacia. Hoy me voy a preparar desde las 5 de la tarde. Vienen partidos, ¿no? Porque, por ejemplo, a la 1 de la tarde va a jugar Australia contra Egipto. Partido que será a la 1 de la tarde. Pero desde las 5 de la tarde, Pale.
0: Ok.
1: Que es supremamente interesante también, porque usted sabe que este equipo también, pues muchos lo tienen ahí en la mira, que es Argentina.
0: Argentina. ¿Hoy juega Argentina?
1: Sí, señor.
0: Uy, o sea que hoy lo que vamos a tener es buen fútbol. O sea,
1: sí,
0: lo
1: señor.
0: Que hoy va a estar es bueno.
1: Esto
0: hoy
1: va
0: lo
1: estar...
0: que vamos a tener es pero buen fútbol. O sea que esto se pone bueno.
1: Argentina estará jugando a las 5 de la tarde con Cabo Verde, así que prepárense, alístense, porque hoy vamos a tener eliminados también, y a las 8:30 de la noche que se prepara Colombia, que va a jugar contra Ghana. Son los partidos que vamos a tener el día de hoy. Entonces, bueno, esperemos a ver cómo avanza este mundial, que de verdad nos ha traído tantas sorpresas.
0: Queremos preguntarle a los oyentes a esta hora de la mañana cómo queda el partido el día de hoy. ¿Cuál es su marcador? Cuéntenos a través del 311-4638-993 de la emisora más bacana, macarísima, Mi Tropicana. Buenos días. ¡Ey! Buenos días, hola, hola.
2: Buenos días, Tropicana.
0: Qué buena.
2: La más bacana. Hoy gana Colombia 3-2. 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
0: ¡Listo! Dime hola por acá, buenos días, hola, hola.
3: 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Palencia y Miles, 3-1.
0: 3-1
3: ganando 3-1. Colombia.
0: 3-1 ganando Colombia hoy. Vamos a ver quién más. Regáleme ese marcador. Buenos días.
2: Tropicana, la más bacana. Pale. Hoy llevamos 2-0. 2-0, 2-0, 2-0. Quedamos hoy, Pale.
0: Hoy que ganar, yo no sé.
2: No nos va a negar el arco. 2-0. Tropicana, la más bacana. Un abracito, feliz día.
0: Un abracito, muchas gracias. ¿Quiere que le diga una cosa, Mile? Yo estoy ansioso hoy, no sé, pero tengo ansiedad.
1: ¿Verdad, Pale?
0: Sí, tengo mucha ansiedad.
1: Calma, dile que vamos a ganar.
0: Yo sé que vamos a ganar, pero lo que pasa es que es un partido ya decisivo. Y cuando es un partido así, como que como que se le mete a uno, se pone uno ansioso, se pone uno como tenso, se estresa uno. Bueno, si se estresa uno, ahora qué tal los jugadores de la selección Colombia. ¿Sí o no?
1: Claro, Pale.
0: Si se estresa uno, ¿qué tal los jugadores de la selección Colombia?
1: Ay, no. Esto, mejor dicho, yo creo que los tiene ahí en medio de todo, preocupados, pensativos, pero bueno, vamos a ganar, yo sé que sí.
0: Así
1: yo
0: se
1: sé
0: habla.
1: Que sí.
0: Listo, atiéndome esa por acá, Milenita, por favor.
1: Buenos días.
4: 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El partido queda ganando Colombia 1-0.
0: 1-0. 1-0, 1-0, 1-0. Buenos días, hola.
5: Tropicana, muy buenos días. Hoy Colombia quedará 2-1 ganando.
0: 2-1 ganando. Hoy vamos
5: por
0: a ganar.
5: Por favor de Dios, vamos a triunfar.
0: Atiéndame,
5: dale,
0: Milenita,
5: dale.
0: Por favor. Atiéndame por acá, Milenita.
1: Buenos días.
6: Tropicana, buenos días. 2-1 ganando Colombia.
1: Perfecto.
6: Pero estamos con una adrenalina tremenda.
0: Sí, claro. Se siente. Se siente y se nota la adrenalina, ¿sí o no?
1: Eso
0: es
1: verdad.
0: Se siente y se nota la adrenalina. Listo. ¿Quién me habla por acá? Atiéndame por acá, Milenita.
1: Buenos días.
7: Buenas tardes. Hágame un favor.
0: No, mi amor, esto por acá no es mi vida linda hermosa. Estamos con marcadores. Buenos días.
6: Tropicana, bacana. Colombia ganando 2-1.
0: Colombia ganando 2-1, listo. En el 311-46-38-99-3. Buenos días. Hola.
8: Yo recomiendo a Tropicana, muchachones. ¿Cómo así? ¿Hoy juegan las muñecas de la mafia? Las muñecas de la FIFA, se llama eso. Las muñecas de la FIFA, Messi. Está muy regalado el grupo que le tocó. Uy, no. Y hoy, obvio, ganamos 3-1, 3-1.
0: Ok, 3-1. Ah, espérate que esta vaina se me actualizó por acá. El WhatsApp. Espérate que se me está actualizando el WhatsApp.
1: Bueno, vale, le voy a hablar de una cosa, sobre todo me voy a ir por el otro lado, que es hablar del equipo de Ghana, que están además en el grupo L. Por ejemplo, si mencionamos partidos, ganó 1-0 contra Panamá. Okay. Hablando de Ghana, empató 0-0 contra Inglaterra y perdió 2-1 contra Croacia. Hablando de este equipo importante, el rendimiento que ha tenido una victoria, un empate y una derrota. Y es un equipo competitivo, pero con poca efectividad ofensiva. Así que esperemos a ver cómo va a estar Colombia contra Ghana. Y la verdad, pues es muy fuerte en defensa este equipo. Tiene partidos cerrados y tácticos. Y a veces le cuesta marcar goles, pero compite bien contra equipos grandes. Es más o menos como un pequeño resumen de lo que ha hecho Ghana precisamente en este Mundial 2026.
0: Muy bien. Son las 7 de la mañana, 27 minutos.

0: ¿Sí o no, Milenita?
1: Sí, señor, totalmente, Pale. Así que nos vamos preparando en este partido que vamos a tener el día de hoy contra Ghana, Colombia contra Ghana.
0: Colombia gana.
1: Sí, señor. Le cuento, por ejemplo, un pequeño resumen de lo que ha sido Colombia, de pronto para los que no han estado muy al pendiente de nuestra selección Colombia, que ha avanzado de verdad en una buena posición, ha mostrado pues buen ataque y juego ofensivo, equipo con más generación de goles que Ghana, obviamente pues ha estado muy superior Colombia frente a los equipos con los que ha estado jugando, ha tenido algunos partidos cerrados, pero responde bien en momentos claves. Nuestra selección Colombia ha estado jugando de una forma muy ofensiva y además dinámico, depende bastante de figuras en ataque, y cuando se ordena atrás, pues se vuelve muy peligroso en contragolpe. Esa es nuestra selección Colombia, que hoy se enfrenta contra Ghana. Entonces, pues yo creo que Colombia llega mejor que Ghana en ataque y con más peso ofensivo, pero pues el partido puede ser cerrado si Ghana se encierra bien. Lo cierto es que hay que estar muy al pendientes y saber muy bien qué son los jugadores de nuestra selección Colombia, que tenemos bastantes, varios, que sé que pueden dar la guerra ahí contra Ghana.
0: Si gana la selección Colombia, mañana no vengo a trabajar, mire, si gana. Buenos días, que me
2: hablo
0: por acá, buenos días, hola.
2: Yo escucho Tropicana, la más bacana.
0: Dígalo.
2: Hoy Colombia gana 2-0,
0: 1-0. Eso, papito. Un abrazo, bendiciones.
3: ¡Eva!
0: Atiéndame esta, mire.
1: Buenos días. A ver, por acá.
4: Buenos días. Ganando Colombia 3-1.
0: 3-1. Listo, papito, un abracito, muchas bendiciones, muchas gracias. A esta hora de la mañana la gente me repite el marcador, buenos días.
5: Tropicana, Colombia gana 2-0, 2-0.
0: Perfecto. Gana Colombia. 2-0 gana Colombia hoy. ¿Quién más dice que Colombia gana? Hola, buenos días.
6: Yo y comparto Tropicana, la más bacana. Buenos días, Palencia y Mile. Hoy ganamos 2-1 ganando Colombia. Colombia,
0: 2-1, ese es el marcador que dice la gente.

0: Buenos días, Tropicana, la más bacana, bacanísima. Hoy el partido queda 2-1 ganando Colombia.
1: 2-1 ganando Colombia, que así sea, mi amor. Para que no me olvides. Para que no me olvides. Vamos a ganar, Mile. Hoy Mile trajo la camiseta. Vamos a ver si es posible salir a hacer, a preguntarle a la gente cómo va a quedar el partido el día de hoy. Ya que hay algo de brisna, hay algo de lluvia. Yo no sé por qué empezó así el mes de julio, Milenita.
2: Sí, padre.
1: Porque empezó el día mío empezó lindísimo, la verdad. Y el 2 ayer y hoy, mire este día que tenemos.
2: Sí,
1: y hoy pintaba un día bonito y mire cómo vamos. ¿Ah?
2: Ay, ay, ay. Bueno, esperemos que se arregle el clima. Esperemos que se arregle el clima, porque la verdad, hoy vamos a estar en las calles también, en las calles. Si no llueve, bueno, vamos para las calles de Villavicencio, pero igual vamos a estar hoy en Acacías. Se prepara Acacías porque la Tropa Roja de Tropicana, hoy vamos a estar allá visitando a nuestros oyentes, a la gente bacana de Acacías.
1: Muy bien. Son las 7 de la mañana, 31 minutos, 7 de la mañana, 31 minutos. Muy, pero muy buenos días, familia bacana. Amaneció Villavicencio hoy con toda. Vamos la tri, vamos tri, vamos tri.
0: Tropicana, Tropicana, 2-1 perdiendo Colombia. Subile, subile.
1: Adiós, no, adiós, mija, adiós, adiós. Usted no es de acá, mi amor. Usted no es de acá. Chaito con adiós, no. Cuando me dijo así, no es un oyente de acá.
2: No.
1: Adiosito, mi amor. Chao. Los pesimistas se van para otro lado. Esta es una emisora de gente positiva, la verdad. Esto es una emisora de gente positiva. Si a usted le va a echar mala vibra, cuando uno le echa mala vibra a una persona, a uno le va mal en la vida.
2: De gente diferente.
1: De gente diferente, sí.
2: Aquí somos diferentes, aquí somos alegres, contentos, claro, felices. Estamos, mejor dicho, desde muy tempranito, echándole, mejor dicho, ganas a nuestra selección Colombia, mejor dicho, con toda.
1: Pero lo que dice así son de cosas, tal vez donde no la pasan muy bien, donde no atienden muy bien la gente y donde hay gente aburrida. Entonces, creo que por eso no es oyente, nunca la había escuchado acá. Buenos días,
3: hola. Yo escucho y comparto Tropicana, la más bacana, bacanísima. Muy buenos días, Andrés Palencia, buenos días. Emilia Rivera.
2: ¿Cómo está, mi amor?
3: El marcado para mí hoy es 3-0 ganando Colombia.
1: So, papi, así es que la vuelta, mi rey. Buenos días, decímelo. Hoy Colombia, hoy ganamos. Buenos días.
0: Buenos días, mi Tropicana, la más bacana, bacanísima. Mi marcador para hoy es 2-1 ganando Colombia.
1: 2-1 ganando Colombia, Milenita. Esto se pone bueno. Esto está divertido, emocionante.
4: Yo escucho, voy, comparto Tropicana, bacana, eso, bacanísima, papi. ¿Vale? Hoy ganamos 2-1.
1: 2-1. 2-1, mi rey. Listo, papito, un abracito. Buenos días. ¿Cómo queda el partido hoy? 2-1 también. Ese es el partido de hoy, ¿sí o no?
2: Sí,
1: ese,
2: señor,
1: es el partido de hoy. Buenos días. ¿Qué lo dice por acá ahora? Buenos días.
0: Buenos días, Tropicana. Colombia gana 2-0.
1: Buenos días.
5: Yo escucho y recomiendo a Tropicana, la más bacana. Andrés, 2-3-2 ganando Colombia.
2: Eso, mi amor.
1: Ganando Colombia, 3-2 ganando Colombia.
5: El marcador para hoy, 3-2 ganando Colombia.
1: Listo, 3-2 ganando para hoy. ¿Qué más, Mile?
2: Vale, estoy por acá mientras escuchamos a los oyentes viendo los clasificados que ya hay a octavos de final. Vea, se prepara el sábado porque va a jugar Canadá contra Marruecos, partido que va a ser a las 12 del día, hablando del sábado. Y el mismo sábado también se enfrenta Paraguay contra Francia. Uy, ese partido va a estar buenísimo. El domingo también va a estar jugando Brasil también contra Noruega, partido que va a ser a las 3 de la tarde. Y México va a jugar contra Inglaterra. Yo con ese partido de México quiero salir de una duda, pero no voy a decir cuál, vale. Que ese partido va a ser a las 7 de la noche. Y ya lo que va a ser el lunes, arranca pues la lista de partidos a octavos de final, que va a ser Estados Unidos contra Bélgica.
1: Muy bien. Gracias a todos ustedes por estar ahí con nosotros. Gracias por escuchar Tropicana, la emisora más bacana, bacanísima. La emisora que yo escucho, veo y comparto en la mañana. Le vamos a sonar esto de Colombia porque hoy todo es alegría. Esto es alegría, hoy tenemos alegría, hoy.

0: 2-1. ¿Será que sí? Mira.
1: Esperemos a ver, Pale. Creo que ese es el marcador donde uno va más a la fija, ¿no?
0: El 2-1.
1: El 2-1, claro. Sí, señor.
0: Bueno.
1: Vamos a ver cómo le va entonces hoy a nuestra selección Colombia. Que sean muchos goles, pero que nos lleven a clasificar a octavos de final.
0: Dios permita que así sea. Que así sea. Que así sea, Mirenita.
1: Sí, Pale.
2: Ay, Tropicana, como amaneció de Tropicana, la marca que te acompaña.
0: ¿Cómo queda el partido hoy? Buenos días, hola.
3: Tropicana, la más bacana.
0: Decímelo.
3: Que habla Edgar, por aquí España.
0: ¿Qué más, papá?
3: Tiene que ser uno realista en esta vida. Colombia pierde hoy 2.
0: Chaito, papito, adiós, no, el que diga no, que pierde, no,
1: ¿cómo
0: papi,
1: así?
0: Adiós,
1: por Dios,
0: si por eso usted está en España, papi. Claro, o sea, no quiere al país, por eso usted está en España.
1: Bueno, con todo respeto, bien, ha jugado bien Colombia, o sea, apoyemos también a nuestra selección Colombia, que para mí ha jugado muy bien ese mundial, ¿vale?
0: Pero no faltan los antipatriotas, los que no les gusta, aquellos que van por otro lado. 7:45
4: Tropicana, días. Tropicana, la más bacana, Tropicana. Hoy la Sele queda 2-0. Eso, y la papi. Final sería Francia-Colombia.
0: O sea, resultados positivos, papi, porque usted me va a llamar acá o me va a enviar una nota de voz para enviarme aquí mala vibra, no aguanta. Buenos días.
5: Hola, muy buen día. Yo escucho y recomiendo la mejor. Gracias. Tropicana, la más bacana, la número uno.
0: Gracias.
5: Mi Pale, Nora. Mi marcador para hoy es 3-0 ganando Colombia.
0: 3-0, eso, mi amor, un marcador así de bonito, un marcador así de chévere. Buenos días.
6: Buenos días, Tropicana, la más bacana. Colombia gana 2-1.
0: Vea, 2-1. Por acá, y es una persona que es venezolano, y nos está diciendo que ganamos hoy 2-1. Buenos días.
7: Háblenlo. Yo escucho y recomiendo Tropicana, digamos la verdad, sí, Colombia ha ganado hoy 5-0.
0: Eso, papi, que repita, bacanísimo diría eso.
7: 3-0 le vamos a meter a gana hoy para ganar bien. 3-0.
0: Eso, buenos días, hola.
7: Yo escucho, veo y comparto Tropicana, la más bacana, bacanísima. Vale, gana Colombia y a los otros hay que demandarlo por traición a la patria.
0: Eso, papi, sí.
7: Ahora que hacen Colombia y gracias a Dios el otro fue para España.
1: Ay, Dios.
0: Pues por ahí no está aquí, papi. Buenos días, hola.
8: Bacana. Muy buenos días. Hoy Colombia queda 2-1. 2-1 ganando Colombia.
0: 2-1 ganando Colombia. 2-1 ganando Colombia. Están en España viviendo pues no sabroso, pues sí, consiguen a los reales bien bacano, pero pues he tenido gente que se ha quejado, que ha ido allá, me dijo, no, Pale, eso estar allá es una mierda. Palabras textuales, no sé, de la gente que ha ido allá, me dijo, no, papi, yo estuve tanto tiempo, pero la verdad mi país no lo cambio. De pronto él puede ser, está yendo bien al señor, bueno, chévere, claro. No pasa nada, papi, bacano, chévere. Sí, pero bueno, igual al que le gusta le sabe, buenos días, hola.
9: Tropicana, la más bacana, Dios los bendiga y les dé un día lleno de muchas bendiciones.
1: Gracias, mi amor.
9: Para todos, para la selección Colombia.
0: Gracias, mi amor.
9: Mi marcador es 3-1 ganando Colombia.
0: Gracias, mi amor.
9: Gracias, Tropicana.
0: A ti, mi amor, un abrazo. Gracias, mi amor. Necesitamos energía positiva y otro diciendo que hoy perdemos, no jodas.
1: Sí, no, por favor.
0: Buenos días, hola.
10: Buenos días, yo escucho Tropicana, la más bacana. Colombia queda 3-1 ganando Colombia.
0: Eso, mamacita, un abracito. ¡Suelo! Buenos días, hola.
11: Tropicana, la más bacana. El partido de Colombia y Ghana queda 1-1.
0: Listo, empate. Pues, empate.
1: Bueno, igual no pueden quedar así.
0: No, porque, o sea, sí o sí hay que ganar.
1: Hay que
0: y si
1: ganar.
0: Hay empate, pues el segundo se va a, creo que hay un tiempo adicional para eso.
1: Sí, señor.
0: Y si en ese tiempo adicional, pues el que no metió el gol, se van desde el punto penal. Buenos días, hola.
12: Tropicana, la más bacana. Yo recomiendo y escucho Tropicana.
0: Gracias, mi amor.
12: El marcador queda hoy 3-1 ganando Colombia.
0: 3-1 ganando mi Colombia.
12: Y que la Virgen los acompañe.
0: Amén,
12: siempre.
0: Mi amor. Un abrazo.
12: Feliz
0: para
12: día.
0: Ti. Muchas bendiciones, mi reina hermosa. Buenos días, hola.
13: Te escucho hoy, comparto Tropicana, la más bacana. El partido de hoy queda 3-1 ganando Colombia.
0: Eso, mamacito, un abracito para ti, mi amor lindo. Buenos días, hola, ¿quién habla?
14: Buenas. Tropicana, muy buenos días.
0: Dígalo, papi.
14: 2-0 ganando Colombia.
1: Sí, señor. Hasta el momento, hablando de datos importantes de este mundial, ¿vale? A mí me gusta muchísimo cuando los equipos sufren, cuando llegan a penales. Me gusta eso. Pero hasta el momento de este Mundial 2026 para pasar a los octavos, solamente ha pasado con dos partidos. Por ejemplo, le hablo el que tuvo Alemania con Paraguay. En ese momento, pues ganó Paraguay cuando se fueron a penales. Y otro también que le tocó irse a penales fue Países Bajos contra Marruecos. Y en ese momento, pues ganó Marruecos en estos penales.
0: Muy bien. A las 7 de la mañana, 49 minutos. Buenos días. Ya escuchaba y comparto la emisora más bacana, bacanísima.
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0: 7:49 en Tropicana 99.3. Que escucho, veo y comparto la emisora más bacana, bacanísima, los llanos orientales de Colombia.

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0: en Tropicana 99.3 pilas porque, Milenita, hoy tenemos suspenso, ¿sabes por qué?
1: ¿Por qué,
0: porque hoy no venimos nada más y nada menos que ya con los 5 finalistas, Milen.
1: Ay, Dios mío, qué emoción, Pale. La verdad, bendecidos, afortunados los que ya han clasificado 10 finalistas. ¿Cómo sería cada
0: hoy final? Tenemos 10 finalistas, ya.
1: O semifinalistas quedarían. ¿Cómo sería eso? Semifinalistas, bueno.
0: Semifinal, yo creo que sí, son semifinalistas.
1: Los 5 ya que quedan.
0: Los 5 ya están los 5, o sea, los 5 clasificados en este momento, los que van a ir
1: a pelearse el mundial por esta moto.
0: Vuelvo y le digo, le voy a decir una cosa, a ganarse la copa, porque el partido, el 6 de julio, es el partido. Vea, le voy a hacer sonar ahorita la promo, Milenita, de una vez como para que usted diga, ah, no, sí, claro, acá están ya los que son. ¿Listo? 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
1: Sí, señor, claro.
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0: Así sonaba la moto en la promo de la moto en ese momento. Escúchela.
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0: De los registrados, Milenita, nada más y nada menos, ya todos hicieron la tarea, de las personas registradas, de las personas que se inscribieron. Bueno, ya tenemos 10 finalistas. Hoy quedan los 5 semifinalistas. Ya venimos con nuestros amigos de Ribu, que los vamos a tener aquí en la cabina de Tropicana 99.3, porque esto hay que verificarlo, ¿sí me entiendes? O sea, aquí tenemos los veedores, las personas que van a decir, venga,

0: solo ceniza quedará, Milenita. Ay, ay, ay.
1: Caribe.
0: Bueno, Milenita, a esta hora de la mañana ya tengo por acá a mis amigos de Reebok. En este momento ya tenemos las personas, los que sí o sí en este momento están por acá clasificados en este mundial.
1: Y la Mire, verdad,
0: le voy a nombrar las personas que están en este momento, las que
1: sí,
0: tenemos,
1: señor,
0: en este momento.
1: Por favor, vale.
0: Le tengo nada más y nada menos que a Leonardo Cruz, Luis Leonardo Cruz, el señor del barrio Danubio. Le tengo nada más y nada menos que en este momento a Adriana del Pilar García, del barrio Retiro. Le tengo también Ángela Vanessa León, del barrio La Reliquia. Le tengo, para que estén muy atentos ahorita, le tengo a José Heriberto Segura, de Porfía. Ay, Dios mío bendito, ¿y quién será esa moto, Miles? Richard Silva Gutiérrez, Milenita, en este momento de Porfía también.
1: Opa.
0: ¿Quién será el
1: cinco.
0: Ganador? Ajá.
1: Cinco,
0: Diana
1: cinco.
0: Paola Urrea Céspedes, Milenita, del barrio San Antonio. Tengo a San Antonio puesto de cabeza, Milenita. Ahí estamos con esos cinco.
1: ¡Qué emoción, qué emoción!
0: Tenemos más personas en este momento. Más personas, sino que esto está muy emocionante. Esto, le tengo más por acá, que se me hizo por acá. Espérate un segundito, mire que está. Esto se me.
1: Estos son los que ya están, mejor dicho, los 10, sí. Pero hoy se van a seleccionar 5 oyentes, de verdad. Muchísimas gracias a toda la gente, muchísimos oyentes, de verdad, que se inscribieron con nosotros y que están atentos, sobre todo los 10 que ya están finalistas. Hoy vamos a escoger ya otros 5 y esos 5 pues se van este lunes 6 de julio con nuestro director Andrés Palencia, y vamos a ver de estos 5 cuál será el que saca la llave ganadora.
0: Sí.
1: El afortunado, el que, mejor dicho, se va a llevar esta moto eléctrica, que de verdad uno dice que afortunado, afortunada, porque también están ahí las damas participando, así que pídale a Dios este fin de semana que le dé la posibilidad de llevarse la moto.
0: Jessica Juliet Jiménez, por favor, del barrio Canaán, pídale a Diosito que le ayude. Juliana María Silva Rojas, del barrio San Benito, pídale a Diosito que le ayude. También le digo lo mismo a Cristian Camilo Giraldo, mi hermano, del barrio San Antonio, pídale a Diosito que le ayude. A Judy Halblay de Gutiérrez, del barrio Manantial, pídale a Diosito que le ayude. Y también a Luis Leonardo Castro Cruz. Ese ya lo había mencionado, ¿cierto que sí?
1: Sí, señor.
0: Bueno.
1: Les toca este fin de semana que doblen rodilla, ¿vale?
0: Sí.
1: Que doblen rodilla, sí, todo el fin de semana, para que les llegue la buena energía y que sea alguno de esos oyentes sea el ganador de esta moto eléctrica. Todos tienen la posibilidad de ganar, todos los 5 clasificados. Simplemente pues este lunes 6 de julio pues vamos a saber cuál va a ser el oyente que se lleva esta tremenda moto eléctrica, que de verdad es un regalazo que trae Tropicana con Ribullanos.
0: La verdad es un tremendo regalo. Ya vimos entonces a la entrega con estas 10 personas. Son 10 los que tenemos en este momento, 10 personas está en este momento, ahí lo mencionamos, los clasificados. Y le voy a decir una de las cosas a las 5 personas que queden ya seleccionadas o finalistas. El lunes 6 de julio en el Barzal, acá en el Barzal, igual esto se va a confirmar, tal,
1: sí,
0: la hora, será de 3 de la tarde a 5 de la tarde, la
1: Opa.
0: Entrega con transmisión en vivo por Tropicana, la emisora más bacana, bacanísima, para que ustedes estén ahí en la entrega transparente como el río, como el agua del río Guatiquía. Pueden llevar a su familia, pueden ir con su esposa, su novia, su hijo. Esto, si de pronto la persona no puede porque está trabajando, le decimos, Milenita, que nos den la oportunidad de enviar una persona que sea esa persona que lo represente.
1: Uy, vale, pero ¿cierto? Le digo una cosa, con una situación de esas, donde es escoger la llave ganadora, no, yo pido permiso a la empresa, en el sí. trabajo, como sea, voy, no me perdería la oportunidad de llevarme la suerte, pues, de ganarme esta moto eléctrica.
0: O sea, lleven mucha familia, inviten a todo el mundo, si pueden invitar a los vecinos, a sus amigos, a las personas que quieran invitar. Inviten a todo el mundo, por favor. Inviten a todo el mundo, a los que ustedes quieran invitar. Háganlo, muchachos, porque esto va a ser una fiesta, esto va a ser algo bonito. Ya venimos prácticamente al cierre con mis amigos de Reebok, con Tropicana, la emisora más bacana, bacanísima, la emisora que yo escucho, veo y comparto. La más bacana es...
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0: la más bacana, bacanísima. Miren, esto se pone bueno y yo estoy como... No sé, pero hoy tengo como ansiedad, no sé. Estoy como,
1: claro,
0: ansioso, la verdad.
1: Claro, pal, es que son muchas emociones juntas, ¿no? El tema de nuestro partido hoy de la Selección Colombia. No. Aparte también los cinco que ya van a clasificar, los cinco oyentes para la moto eléctrica, de verdad que es un día bien especial.
0: Muy bien, así que a las 8 de la mañana, 41 minutos, yo escucho, veo y comparto la emisora Papacana, bacanísima. Ya venimos a entregar esos cinco finalistas. Familia bacana. Por acá me estáis diciendo, ay, pale. Ay, pale, yo soy de Porfía.
1: Ay, Dios mío, ¿será que nos envían nota de voz los 10, los que están por ahí escuchando, los que nos envían, los que van a esta hora escuchando Tropicana, que están ahí a la expectativa de ver si clasifican, si quedan en el grupo de los 5?
0: No, es que llamarlo, Dios mío bendito, al aire.
1: Ay, ay, ay, pale, qué emoción, la verdad.
0: Bueno, nos vamos preparando, pendientes. 8 de la mañana, 42 minutos, en tu Tropicana 99.3, a las 8 de la mañana, 42 minutos. Ya venimos a la entrega de los finalistas con Tropicana, porque hoy...

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4: Tengo nervios porque ya venimos por acá a la entrega, a la entrega de los finalistas. Y el día lunes será la entrega de la Moto Rebu con Tropicana, la Botacara bacanísima. ¡Dios mío! 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Fena, Bifona, son las 8 de la mañana, 53 en Tropicana.
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10: Son las 9 de la mañana. 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

0: Aquí estamos a esta hora de la mañana en Tropicana 99.3 Milenilla. Ya venimos nada más y nada menos que a la entrega de la Moto Ribu. Pueden ustedes ir ya a TikTok, vayan a TikTok. Quiero que vayan ya todo el mundo a TikTok. En este momento estamos en vivo en nuestro TikTok. Tropicana Villavicencio, pero yo creo que sean más personas. Tropicana Villavicencio, que se vayan conectando de una, Milenita. Tropicana Villavicencio, ya me apareció por acá la transmisión, ya estamos ahí en vivo. Estamos en este momento transmitiendo para ustedes, familia bacana. Ahí está, Tropicana Villavicencio, al aire. Aquí estoy yo saludándolos a todos ustedes. ¡Hey, hello! ¡Buenos días, familia bacana! Gracias por estar ahí siempre. Gracias por sintonizar mi Tropicana 99.3. Salúdenme a la gente de Ribu, por favor. Aquí están, ya tenemos los veedores de Ribu en este momento. Por acá tenemos nada más y nada menos que a mi querido amigo...
1: Hola, amigo Pared. Mucho gusto. Carlos Salero, coordinador regional para Ribu Colombia.
0: Y por acá tenemos a Ana María. ¿Cómo estás, Ana María?
2: Hola, bien. Muchas gracias.
0: Muy bien. Ellos son los encargados, serán los encargados, los que tienen en sus manos los nombres de los 10 finalistas en este momento. Así que mucha atención, mucha concentración, así como hoy en el partido de la Selección Colombia. 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
0: Muy bien, con Pintuco a esta hora de la mañana les decimos que nos vamos a la entrega de los 5 finalistas.

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1: Muy bien, Milenita, yo creo que tengo más ansiedad yo que las mismas personas que están participando. Uy, Dios mío bendito, yo no sé, seguro. Yo no sé si es que, la verdad, tengo mucha ansiedad. Le voy a decir una cosa, le voy a ser sincero. Vea, uno, por el partido de la Selección Colombia. Dos, porque, acerque la cámara, por favor, acá, Dieguito. En mis manos, familia bacana, tengo un sobre. Lo revolvemos, mira, está selladito. Pero yo quiero que sean más personas. En este momento tenemos 80 conectados. Yo quiero que sean más personas, por lo menos unas 100 personas que estén en este momento en la transmisión que tenemos en vivo. Gracias a Janet, la gente que está por ahí en este momento. Gracias a Melcy, a toda la gente que va ingresando. Ya tenemos 90 registrados. 90 personas registradas, 94, ya vamos para los 100, ojalá que sean 200, 300 personas, ya tenemos los 100 en este momento, gracias a toda la gente que está ahí en este momento, miren, ya tenemos 100 personas conectadas en este momento, ya tenemos 100 personas, ya tenemos 105 personas, 105, que sean 200, porque es importante que ustedes estén ahí. Buenos días, Palencia, y miles bendiciones, muchas gracias. Vertica, un abracito, ¿cómo estás, mi amor? Gloria, un saludito muy especial a esta hora de la mañana. Gloria, aleluya. Ya tenemos 110 personas en este momento. Adriana, TikTok, Tropicana Villavicencio. Vayan, denle tac-tac a la pantalla. Tac-tac en la pantalla. En este momento, señoras y señores, tengo en mis manos, espérate, yo lo quiero revolver un poquito.
2: Aquí lo estoy soplando. Dios mío. Yo le voy a decir una cosa,
1: padre. Cójalo usted también y lo revuelve un poquito. Sí. Acá. Vea. Dieguito, eso, muéstrame ahí la cámara. Espérate, yo me pongo de pie acá en este momento. La gente que en este momento se encuentra conectada con nosotros está viendo lo que estamos haciendo en este momento. Mire, tenemos un sobre selladito, vea. Magia. Acá hay 10 personas. ¿Cómo va a ser la mecánica de esta actividad? Revuélvamelo ahí, por favor,
2: Milenita. A ver.
1: La buena suerte.
2: Ahí están los caballeros, también están las damas. De verdad, muchísimas gracias a toda la gente que a esta hora nos ve a través de @TropicanaVillavicencio. De verdad, la persona que se lleve esta moto eléctrica con Tropicana y Ribullanos, de verdad, son una persona afortunada, Pale, porque no todos los días uno se gana una moto. Y además que esto nos va a ayudar demasiado a mejorar nuestra calidad de vida, ¿cierto? Porque a veces uno tiene que pagar pasajes, una cosa, la otra. Y de verdad, que la persona que está acá en estos momentos, que va a ser la ganadora, que lo vamos a saber este próximo lunes 6 de julio, de verdad, que bendecido y afortunado de llevarse este tremendo regalo que es una moto eléctrica.
1: Listo, le voy a decir una cosa, porque este es otro paso. De aquí vamos a sacar o vamos a seleccionar, gracias a las 150 personas que están en este momento acá con nosotros, gracias a las 150 personas en este momento que se encuentran conectadas con nosotros.

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0: horrible que se van a llevar hoy. Comenten, por favor, comenten. Tac, tac, en la pantalla, tac, tac, en la pantalla. Escuchan Tropicana Villavicencio, atención, estamos en vivo. ¡Qué golazo! ¡Casi la cojo! ¡Casi la meto! ¡Señoras y señores! ¿Cuál, Milerita? ¡Eso! Ok, estamos en el Mundial. Hoy juega la selección Colombia. ¡Uy, la cabecea! ¡Le mete en este movimiento Ana María! ¡Tírenla para acá! ¡Pásenla a Ana María! ¡Pero suave, Anita! ¡Uy, joda! ¡Sí, Ana María! ¡Listo! Ya tenemos 150 personas que están ahí en este momento. Gracias a las personas que en este momento nos ven a través de TikTok. Si usted quiere ver la transmisión que tenemos en vivo, toque la pantalla, dele tac tac a la pantalla y ahí nos ve.
1: Vale, pero antes de eso sí me gustaría por acá escuchar a Carlito, sus palabras de, digamos, de echarle la patadita de la buena suerte a estos 10 participantes que van por esa moto eléctrica de Ribollanos.
2: Bueno, vale, muchísimas gracias. Bueno, no es una moto cualquiera.
1: Sí, señor.
2: Es una Y06 que de batería extraíble, litio. Es de lo más nuevo que trajimos acá de Río Colombia para la movilidad eléctrica, acá en Villavicencio. Entonces, es una excelente motocicleta tanto para movilizarse en la ciudad como para hacer recorridos de un promedio de 35 a 40 kilómetros. O sea, es una inversión que si sale de tu bolsillo es muy significativa. Y en ese momento, pues, van a haber 5 personas que se van a ganar esa moto.
1: Es increíble, bueno, ¿no?
0: 5 personas que tienen la posibilidad, no que van a ganar.
3: Pero que no la posibilidad de ganar.
1: A no ser que los de Ribu ya no nos den 5 motivos.
0: Eso ya es diferente. Eso ya es diferente.
3: Aunque tiene la posibilidad.
0: Listo. La mecánica, y vamos a hacerlo de una vez. Sin tanto preámbulo, sin tanta cosa en este momento. Señoras y señores, enfóqueme acá en la cámara, por favor. Dieguito, muchas gracias, papá. Muchas gracias por estar. Es de la siguiente manera. Aquí hay 10 personas, 10 nombres de personas que hicieron la tarea, que se registraron, que llenaron el link, sus datos personales, que enviaron la nota de voz con Ribu. Eso es importante. Eso es importante. Deben seguir las redes sociales, ¿no?
1: Sí,
0: también.
1: Señor.
0: Eso es importante, que deben seguir las redes sociales de Ribu. Hoy clasifican para el día lunes. El día lunes, estas 5 personas, los 5 que saquemos ahora, son los que tienen la oportunidad de ir a la nueva sede de Ribollanos, que está en el barrio Barzal Alto, y le van a entregar una llave. Esa llave, una de esas 5 llaves, es la que enciende la moto. Si a usted le encendió de primerazo, pues mi querido amigo, esa moto es suya. Si no le encendió, pues ahí vamos hasta que encienda la motocicleta. Eso sí, les hago una recomendación muy especial. Lleven a sus amigos, a su familia, lleven barra, lleven a todo el mundo, para que todo el mundo los vaya apoyando. Y por favor, de verdad, que vaya mucha gente, porque de 3 de la tarde a 5 de la tarde será la entrega de la motocicleta para un oyente de Tropicana 99.3. Esto va a quedar registrado, va a quedar en algo bien bonito, va a quedar el ganador en un video, algo bien chévere. Y Tropicana les cumple a sus oyentes durante todo el mes de junio. Hicimos la inscripción, ya si usted no se inscribió, pues mi querido amigo, fue porque no quiso, pero hubo plazo para que todo el mundo se registrara, para que todo el mundo tuviera la oportunidad. Gracias a las personas que en este momento se encuentran conectadas a través de Tropicana Villavicencio. Estamos en vivo en TikTok, quiero que sean más personas. TikTok, TikTok, tic-tac, tic-tac, tic-tac en la pantalla, tac-tac en la pantalla, tac-tac en la pantalla.
1: Sí, señor.
0: Tac-tac-tac-tac-tac. ¡Listo! ¡De una vez!
1: Pero espere tantico, vale, espere tantico, vea. Quiero saludar también a nuestros amigos de Calamar, de San José del Guaviare, wow, que nos están por acá diciendo que ahí están presentes con Tropicana. Dice por acá, llevo más de 6 años escuchando Tropicana. Por acá me dicen desde San Martín de los Llanos, ahí está Andreita, desde Puerto López Rufina también por acá nos acompaña. Dice por acá William Javier Babativa, es más, mi hija está interesada en comprar moto con Ribollanos. ¿Cómo Dios, los pueden ubicar?
2: No, pues nada, bienvenidos. Tenemos, ya como lo acaban de decir, esta va a ser la puerta de la inauguración para nuestra segunda tienda acá en Villavicencio, en el barrio Barzal, y nuestra tienda principal al lado del centro comercial Unicentro.
1: Sí,
2: ya
1: señor.
2: Te podemos esperar.
0: Bueno, ¿listo?
1: Ahí estamos, Mirelita, mejor dicho.
0: Cuando quiera, usted me dice.
1: Con toda la emoción, con toda la adrenalina, la patadita de la buena
0: mi
1: suerte.
0: Mi querido Carlos, el sobre es suyo. En el momento de que suene el suspenso, nos vamos a abrir ese sobre y vamos a empezar a sacar 5 papelitos. ¡Suena!
1: ¡Ay, ay, ay!
0: En este momento, un segundito, vamos a ponerle suspenso. Porque con suspenso es más rico.
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0: ¡Claro! Todo lo que trae suspenso es más rico.
1: Carlitos, dele la vueltica, la mostramos ahí especial en la cámara.
0: Eso
1: este sobre.
0: Es, ahí está. Por favor, y vamos a girar esa ruleta.

0: pista, por favor, Carlitos. Tenga la oportunidad. En este momento, el primer finalista. Atención, familia bacana. Ay, Dios mío. Estoy ansioso, la verdad. Gracias a toda la gente que nos sigue en TikTok y está conectada en TikTok en este momento.
1: Tenemos la primera persona.
0: Mucha suerte para esta persona. ¿Usted me lo va a leer, por favor?
1: Ay.
0: Ahí está. Tal cual, bueno, como salieron de la lista de Excel.
2: Tal cual. Nuestro primer finalista, entonces, el señor José Heriberto Segura Baúl, Barrio Porfía.
1: ¡Bravo!
0: José Edilberto Segura, del barrio Porfía. Tal cual. Aquí está el primer clasificado. Vamos con el segundo en este momento, señoras y señores. Giramos.
1: Ay, Dios mío. Ese es el número dos.
0: El número dos. Ana María, por favor. Ana María.
1: A ver, Ana María, ¿quién le damos la suerte?
0: Ana María, ven.
3: El segundo finalista es Judy Hasblady Gutiérrez.
0: Ay, Dios mío, bendito.
3: Del barrio.
1: Ahí debe estar al ladito, así al ladito.
3: Manantial.
1: ¡Manantial!
0: Del barrio Manantial. Muy bien. Aquí estamos, señoras y señores. Señoras y señores,
1: ese es el segundo clasificado.
0: Muy bien.
1: El oyente.
0: Muy bien. Aquí estamos en este momento. Judy Hadley de Gutiérrez, del barrio Manantial. Segundo clasificado.
1: Vamos con el tercero.
0: Muy bien.
1: Vamos con el tercero. Bueno, a ver por acá. Ay, Dios mío. Vamos a ver a quién le vamos a dar la suerte. Señor bendito. Ay.
0: Ta-ta-ta.
1: Ay.
0: Me va a dar algo a mí también.
1: Me dice como Amparo Grisales. Vea, la tercera persona, y me encanta además porque, bueno, es una dama. Es una dama. Ella es Diana Paola Urrea Céspedes.
0: ¡Bravo!
1: Del barrio San Antonio.
0: Diana Paola Urrea Céspedes, del barrio San Benito, es la tercera participante.
1: Felicitaciones.
0: Seleccionada. Mucha suerte a los dos que quedan ahí. Revuélvame el otro poquito, por favor. Vamos a ver. Señoras y señores.
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0: Esto se pone bueno, divertido, emocionante. Cuando quiera.
1: Ay, Dios.

0: ¿Quién tenemos acá?
1: Cristian Camilo Giraldo, del barrio San Antonio.
2: Muerto. Cristian Camilo Giraldo, barrio San Antonio. Y venimos gracias a las personas que se encuentran conectadas en este momento con nosotros. De verdad, gracias a todos ustedes. Gracias a las personas que siguen a esta emisora en la ciudad de Villavicencio, Tropicana 99.3. Buenos días. Gracias por tenernos todo el tiempo. Vamos a el último participante en este momento. Dios mío, esto se pone más, cada vez más interesante. Interesante y pues bueno, creo que le toca a Ana María, ¿sí o no? Ana María, en sus manos.
3: El quinto,
2: porque no hay quinto malo.
4: Eso es verdad.
2: No hay quinto malo.
4: El mejor poder.
2: Vamos aquí. En este momento, señoras y señores, tenemos a nada más y nada menos que a.
4: El último finalista es Jessica Juliet Jiménez de Canaán.
2: Jessica. Jessica Juliet Jiménez de Canaán. Dios mío. A los otros, pues, gracias por participar, pero en mis manos ya tengo los que son. Eran 5, 1, 2, 3, 4 y 5. Lo mostramos acá a la cámara en este momento. Estas son las 5 personas seleccionadas, clasificadas, que van a la final de la entrega de la moto Riu. Aquí están. Entonces, leo nuevamente, para que lo tengamos muy presente en este momento. Tengo por acá a Diana, ¿qué? Ayúdenme por acá, Milen.
5: Señor, véngasela a Leo.
2: Dios mío, no alcanzo a
5: ver, Pale. Le ayudo por acá. Nuevamente repetimos, Pale, a los ganadores, bueno, a las personas que clasifican. Diana Paola Urrea Céspedes, del Listo. Barrio San Antonio.
2: Jessica Juliet Jiménez, del barrio Canaán. Tenemos nada más y nada menos que en este momento a Cristian Camilo Giraldo, del barrio San Antonio. Tenemos en este momento, atención, a Judy Hasblady Gutiérrez, del barrio Manantial. Y por último, tenemos nada más y nada menos que a Jorge Edilberto Segura, del barrio Ciudad Porfía. Son los 5 finalistas en este momento. Con ellos nos vemos, ya vamos a hacer la respectiva llamada a ellos para que, bueno, pues estén muy pendientes. Y por favor, el día lunes 6 de julio nos acompañen de 3 de la tarde a 5 de la tarde, porque se les va a entregar una llave. A estas personas se les va a entregar una llave.
5: Sí, señor.
2: ¿Listo? Y si le abre o si le enciende la motocicleta de una vez, pues mi querido amigo, esa moto es suya.
5: Recuerde, por favor, que se va a estar verificando, Pale, a los oyentes, los que ya clasificaron, que nos sigan a través de @tropivillavo y @ribullanos. Importantísimo, por favor, los 5 clasificados que revisen sus redes sociales, porque, pues, si no nos siguen, pues lastimosamente ahí pueden tener impases. Entonces hay que verificar muy bien a los 5 que ya, pues, están participando, que nos sigan a través de nuestras redes sociales.
2: Muy bien. Son las 9 de la mañana, 22 minutos. Las 9 de la mañana, 22 minutos. 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Muchas gracias. Hoy juega nuestra selección Colombia. Ya saben que nos pueden encontrar en Ribullanos. Deme los puntos, por favor.
3: Bueno, como les estaba mencionando, nuestra tienda principal al lado del centro comercial Unicentro y nuestra nueva tienda ubicada en el barrio Barzal. Allá los esperamos y muchas gracias.
5: Carlitos, ¿cómo queda ese marcador el día de hoy?
3: Dios mío, 2-0, ganando nuestra querida Colombia.
5: Bueno, Ana María, ¿cómo queda ese marcador el día de hoy?
4: Digo que 1-0 ganando Colombia.
5: Bueno, ahí está.
2: Muchísimas gracias, amigos de Ribullanos, en la ciudad de Villavicencio, a todos ustedes, a las personas finalistas. Pues en el transcurso de la mañana vamos a estar haciéndole la respectiva llamada, haciéndole la invitación para que vaya con su familia, con sus amigos, con los compañeros de trabajo, con las personas que lo quieran acompañar, de verdad, porque va a ser algo muy bacano, va a ser algo muy chévere el día lunes 6 de julio. Y la verdad es que quede en buenas manos de estas 5 personas, una persona que realmente la verdad la necesite.
3: Oye, sí, Pale, sí, muy importante, ¿no? Pueden ir y llevar a su barra.
2: Claro.
3: Los 5 finalistas, venga, claro. Lleguen su combo y
2: duro.
3: Muy buena energía para que eso funcione y se ganen esa espectacular motocicleta.
2: Muchísimas gracias, de verdad, Carlos. Muchas gracias a Ana María, a todos nuestros amigos de Ribullanos. El día lunes 6 de julio de 3 a 5 de la tarde nos vemos en el Barzal Alto. Ahí nos vemos para que ustedes tengan la oportunidad. Ahí en toda la subidita, aquí en toda la subidita que uno, después de la clínica Primavera, ahí está, al respaldo está Ribullanos, así que ahí nos vemos, si Dios lo permite. Muchas gracias a las directivas también de Ribullanos por esta motaza que es realmente espectacular. Vamos a contribuir con el medio ambiente y que quede en buenas manos, Milenita.
5: Sí, Pale, así que gana con Tropicana siempre, así que prepárense porque este 6 de julio vamos a saber quién se va a llevar esta tremenda moto eléctrica con Ribullanos y Tropicana.
2: Muy bien, son las 9 de la mañana, 24 minutos, recuerden que hoy juega nuestra selección Colombia.
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0: La Jugada Segura en Tropicana 99.3. Ya tenemos para acá los ganadores. Estamos muy felices, muy contentos de estas cinco personas que están seleccionadas, clasificadas ya, y van el día lunes a encender la moto. Y si les enciende la moto, pues Dios bendito, eso va a ser algo más chévere, más divertido, más emocionante. En dos horas que vamos a tener el día lunes con Tropicana, la emisora más bacana, bacanísima, porque llegó la mañana, llegó la mañana, llegó
2: la mañana. Vale, que uno dice, oiga, qué bonito, la verdad, qué bonito. Porque es que son muchos los oyentes que estaban al pendiente, que querían participar, clasificaron 10 y de esos 10, vea, ya van 5. Sí. Son los 5 que van a participar este 6 de julio. Sí. Vamos a saber quién se va a llevar esta moto eléctrica, que de verdad uno dice, qué afortunados los 5 finalistas.
0: La verdad, sí, son muy afortunados. 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
2: Sí, claro.
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0: Con Colmena Seguros, en Tropicana, 9:40 minutos, estamos muy felices. Hoy juega nuestra... Hoy

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1: Los que me están diciendo por acá, ay, pane, yo quiero participar en la moto, ¿qué tengo que hacer? No, ya lo que tenían que hacer ya se hizo. Ya lo que se tenía que hacer ya se hizo. Imagínense, duramos un mes haciendo eso. Y la gente me está diciendo, ay, pane, yo quiero participar. No, ya hoy tenemos las cinco personas. Es más, se lo voy a leer por acá en ese momento, vea. Tengo en mis manos, clasificada en ese momento, tengo a Jessica Juliet Jiménez, del barrio Canaán. Tengo otro clasificado, a Cristian Camilo Giraldo, del barrio San Antonio. Tengo por acá nada más y nada menos que en ese momento clasificado, en este momento, atención, familia bacana. Tengo por acá a Judy Jalbleide Gutiérrez, del Manantial. Tengo en este momento, familia,

0: Tengo por acá.
1: Sí.
0: Diana.
1: ¿Y esta vaina qué? No lo alcanzó a ver por acá.
0: Diana Hadblady López. Hadblady López. En este momento el barrio San Antonio. Los que están clasificados. Atención, familia bacana. Final, final. No más. Final, final. Ya hoy llegamos a la recta final, nada más y nada menos que de esta actividad con Tropicana 99.3. La visión bacana, bacanísima. Hoy les voy a preguntar a ustedes, familia, ¿cómo va a quedar el partido? ¿Cómo queda el partido? Dígame, cuénteme, ¿cómo queda el partido hoy? Pero solamente buena vibra, una vibra bacana. Una vibra bacana. ¿Quién me habla por acá? Hola, familia bacana, ¿quién está por acá? Buenos días, buenos días, buenos días, buenos días, buenos días, buenos días.
2: Yo escucho Tropicana, la más bacana, bacanísima. Yo escucho Tropicana en el barrio Brisa de la Ariari, en Granada Meta. Señores de Tropicana, muy buenos días. Dios los bendiga.
0: Listo, mi amor, un abracito para ti. Un abracito para ti, Dios te bendiga. 10 de la mañana, 12 minutos. ¿Quién más está por acá conmigo? Que me den solamente buena energía, buena vibra. Que me digan, hey, opal, esto queda hoy.
3: Palencia, Palencia.
0: Señor.
3: Tropicana, la más bacana. Dígalo. De México, papi.
0: Uy, ¿cómo así, papi?
3: Colombia 1-0, 1-0.
0: ¿Qué está
3: Tropicana,
0: haciendo?
3: Tropicana, la más bacana. ¿Qué está haciendo? Palencia.
0: ¿Qué está haciendo? Papi, envíe una foto de México. Para ver si de pronto me animo por ahí, por allá, a México.
4: Uno tiene. Tropicana, la más bacana, bacanísima. Vale, hoy ganamos 2-1, papá. Le diría positiva.
0: Eso, papi.
4: Colombia.
0: El que se sienta orgulloso, hincha de ser colombiano, así esté en otro país, no va a tirarle mala vibra hoy a la selección. Hay personas que le tiran la mala vibra, ah, eso no sé qué. Ah, pero tiene que apoyar la selección, gane o pierda, mi negro, buenos días.
5: Tropicana, Tropicana, buenos días. Hoy queda 2-0 ganando Colombia.
0: 2-0 ganando Colombia, solo resultados, marcadores positivos. Simplemente les hago la preguntita a usted, no estoy jugando ni polla ni nada, les aclaro, ¿no? Familia, ¿qué me habla por acá? Hola, buenos días, buenos días.
6: Pero bendiga,
0: Colombia 2-1. 2-1, ¿cómo queda el partido hoy? ¿Cómo queda el partido hoy? Buenos días, buenos días, buenos días.
6: Tropicana, muy buenos días. Buenas. A todos allá y los bendiga. 2-0, ganando. 2-0.

se van preparando porque desde las 2 de la tarde estamos nada más y nada menos que con la actividad mundialista hoy, apoyando a nuestra selección Colombia. Vamos a estar desde Acacías. ¡Atención! Estación de servicio Los Araguatos. Que queda ahí en todo el centro de Acacías. Ahí nos vemos, si Dios lo permite. En Acacías. Vamos a entregar camisetas de la selección Colombia. Llevamos balones, llevamos más gan, llevamos premios, regalos, sorpresas. Y mucha energía positiva también para nuestra selección Colombia. Hoy, es hoy.

volvemos. Estación de servicio Los Araguatos. Ahí nos vemos, familia bacana. A Casillas. Prepárate, a Casillas. Si Dios lo permite, ahí nos vemos hoy. Así que pendientes a todos ustedes.

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0: 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En Tropicana son las
6: 10 de la mañana, 47 en tu Tropicana.
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6: 10:47.
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15: Son las 11 de la mañana. 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

0: Florida. Hoy juega nuestra selección Colombia. Ey, ya te pusiste la camiseta de la selección. Ponte la camiseta, ponte la amarilla. No importa. Desde muy tempranito apoya a nuestra selección Colombia. 11 de la mañana, 6 minutos. Buenos días, buenos días, buenos días, buenos días.
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0: 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En Tropicana son las...
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5: A las 11:49 yo escucho Tropicana.
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4: Son las 12 del mediodía. 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

0: De gala, gala.
1: Oiga, buena canción que suena a esa hora. Con el sabor de Tropicana, la más bacana. En ese viernes, fin de semana, señoras y señores. Ya son las 12 más 7 minutos con Tropicana. A través de los 99.3 del FM. Así que por acá todo el sabor. Con Colombia, tierra querida. El señor Luchito Bermúdez acompañándonos con esa buena canción. Y también reiterándole a toda la gente, a todos los oyentes de Tropicana, la más bacana. Que hay que colocarnos la camiseta. Que hay que acompañar a nuestro equipo porque hoy Colombia vibra. Hoy Colombia se detiene, tenemos el corazón hinchado de felicidad. Muy pendientes porque a las 8 prácticamente se paraliza Colombia. 12 en la pantalla. Acompañando a nuestros muchachos, a nuestros guerreros. Bueno, por ahí Palencia en esa mañana estaba hablando de cómo quedaba el encuentro. Palencia me dijo, no, hágale. Siga participando con los oyentes. ¿Cuál es su marcador? Me dijo, Harold. Y yo le dije, no, pues mi marcador, siendo realista,

0: Sabemos que el equipo de Ghana no es un equipo tan fácil, pero también hay que destacar que nuestros muchachos están en un mejor momento, en su mejor momento, en un momento muy bueno del fútbol colombiano. Y yo le digo que ganamos 2-1. Con esfuercito, pero ganamos 2-1. ¿Listo? Vamos a ver qué nos dicen por acá la gente que está conectada con nosotros. El marcador rápidamente. Acá me dicen, hola, Tropicana, la más bacana. Mi marcador para hoy es 3 Colombia, 1 Ghana. ¿Listo? ¿Quién más por acá? Vamos a ver rápidamente. Me encantaría que fueran notas de voz. ¿Listo? Dicen por acá. Hola, Tropicana. La más bacana, mi marcador 2. 2-1, ganando nuestra selección Colombia. 2-1, ganando la tricolor. ¿Listo? ¿Quién más está por acá? Doña Fanny. Doña Fanny, Fanny. A ver qué nos dice por acá doña Fanny. Su suelo es su oración y es un canto de la vida. Cantando, cantando, yo viviré. ¿Qué nos dice por acá doña Fanny? Rápidamente.
1: Anita Morchote, 3-1. Colombia 3 y el otro equipo 1. Gracias por esa actitud que está metiendo en la emisora con la música Morchote. Dios me lo bendiga.
0: Eso, mi amor. Un abrazo, besitos. ¡Mua! Bendiciones para ti y para toda la gente que está conectada con nosotros en esa gran celebración. Hoy estamos de celebración prácticamente. Nos estamos adelantando. Tenemos todo para pasar a la siguiente ronda, los octavos de final de la Copa del Mundo 2026. ¿Qué dicen por acá los oyentes? Vamos a ver qué dice por acá Sandrita. ¿Qué nos dice por acá?
2: Jaro, muy buenas tardes. ¿Cómo sí, estás? Que Dios te bendiga. Aquí escuchando a mí, Tropicana, la más bacana, bacanísima.
0: Está muy bien.
2: Mi marcador para hoy, ¿sí? 3-1, ganando Colombia.
0: Oiga, compartimos contigo el marcador. Ah, no, yo dije que 2-1. Estamos compartiendo con doña Fanny. Ella dijo el 3-1. ¿Quién más está por acá? Vamos a ver rápidamente, oyentes por acá conectados con nosotros. Con Tropicana, la más bacana, bacanísima.
3: 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Ay, sáqueme mis audios, por favor. Vamos a ganar 3-0, ganando Colombia, mi patria colombiana. Colombia gana hoy con 3-0.
0: Eso, mi amor.
3: Para toda la mente de trabajo.
0: Y como dicen por ahí, esta noche que no me esperen en la casa. ¿Cierto? ¿Qué pasa? Está por acá rápidamente, oyentes participando.
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0: Bacanísima.
4: Marito, yo voy 3-0 ganando Colombia. Y me puedes poner la canción El Viejo del Sombrero. Gracias, bendiciones.
0: Listo, mi amor, un abrazo para ti. Ya te colocamos la canción, listo, El Viejito del Sombrero. ¿Quién más por acá rápidamente? Más oyentes participando.

Siga por acá, mire. Hablando de buena música. Voy a premiar a la oyente que dijo que ganaba 3-0 la selección Colombia. Mire, te la sueno de una.

del fútbol que hoy une a todo un país y nos llena de emociones, nos llena de sueños, claro que sí, porque prácticamente estamos soñando en estar muy cerquita de esa Copa, la Copa del Mundo 2026. ¿Ustedes se imaginan? Nosotros cerquita, prácticamente que los muchachos puedan tocar esa copa. Eso es una bendición. Y sabemos que lo podemos conseguir. Estamos a la altura de muchos equipos del mundo y lo hemos demostrado en cancha. O los muchachos lo han demostrado en cancha y eso nos llena de orgullo. Claro que tenemos una

puertas, que prácticamente llega nuevo a la Selección Colombia y ha hecho un excelente trabajo. Todos se han esforzado mucho, han hecho un ejercicio muy bueno y

0: Dicen por acá.
1: Muy buenos días, señores de Tropicana Estéreo. Le habla de Granada Meta, Mauricio Díaz.
2: Mauricio.
1: Y mi marcador para hoy es Colombia 1, gana 0. Así pueden tener el chamán, el brujo. Nosotros tenemos a Dios y el jabón rey. Que hoy Colombia gana y vamos para octavo y vamos para la final a traernos a Copa del Mundo 2026 de Estados Unidos. Bueno, Dios los bendiga para todos ustedes y un fuerte saludo para mi princesita hermosísima de mi vida, mi hija Erika Angelina Jolie Díaz López, que la quiero mucho y la amo con toda mi alma hasta la muerte. Bueno, buen día.
0: ¡Listo, viejo Mao! Un abrazo para usted. Oiga, tenemos, sí, primero que todo, por encima está el divino niño que nos acompaña. Es el jabón rey, pero también algo importante. Se están olvidando que tenemos la mejor bruja de todo el mundo, la bruja Dioselina. Ahí está la bruja Dioselina. Para que diga...

0: todos estos colombianos que te pedimos de corazón que estamos contentos y que queremos que nuestro equipo gane hoy. Escucha nuestros ruegos, nuestras súplicas. ¿Qué más por acá rápidamente? Oyentes participando.
1: Muy buenas tardes. El marcador para hoy es 2-0 ganando Colombia. 2-0 ganando Colombia.
0: Ay, que se gana un pico por ese marcador. Se lo gana. Ahí se lo envío. Estoy botando picos. ¿Qué más por acá rápidamente? Más oyentes. ¿Qué nos dicen por aquí?
2: Buenas tardes.
0: Buenas tardes.
2: La macana bacanísima. Bacanísima. Como siempre, saludándolos a ellos hermosos. 4-1 ganando Colombia como siempre. ¡Gol, Colombia! Bendiciones, que sí vamos a ganar.
0: Dios la escuche, mi reina. Dios la escuche, mi amor.

0: Yo quiero escuchar, puede ser un hombre, sí, o una mujer, que me canten un gol al mejor estilo de Colombia. ¿Quién consideran ustedes que va a marcar hoy? Puede ser Muñoz, que viene con buena racha. Puede ser el señor James. Luchito. Puerta. Arias, el negrito Arias. No, todos están enchufados. Yo quiero que alguien, uno de los oyentes de Tropicana, la más bacana, porque estamos de fin de semana, porque estamos contentos, porque estamos prácticamente emocionados. Quiero que me canten un gol al mejor estilo. Que ustedes se lo canten como lo quieran narrar. ¿Listo? Como lo quieran narrar. Pero yo quiero escucharlos. ¿Listo? Vamos a ver quién lo envía rápidamente por acá. Ah, que llegue ese mensaje. No, pero no puede durar 3 segundos un gol. Imposible. Vamos a ver si es verdad.
1: Hoy marca Lucho Díaz,
0: dice bebé. Pero yo quiero que lo narren, o sea, como cuando están uno en el estadio, que llega el narrador y,

algo así, pero obviamente con el referente de quién lo hace. Si lo hace Luchito, vétese en la jugada y le voy a dar un premio. Al que mejor lo haga, le voy a dar un premio. No le digo qué, pero le voy a dar un premio de parte mía. ¿Listo? Bueno, voy con canciones, mi gente. Voy con canciones. Al mejor estilo llega por acá. El sabor del fin de semana con el negrito Mayuan. Buena canción nacional. Con Tropicana, la más bacana del fin de semana. Pendiente porque los encuentros, la fecha arranca a la 1 de la tarde. Prácticamente en 35 minutos. Pendiente, mi

encuentra al otro lado del charco. Y el hombre, pues, tiene su emprendimiento, tiene su negocio. Allá para los amigos que se encuentran en San José, California, que es un villado chiquito.

Miriam dice 2-0, gana Colombia. Eso que quizá un abrazo papá y que nieto. Quizá un con sus buñuelos, con su emprendimiento en San José, California. Listo, vamos a ver qué más hay por acá rápidamente. Más oyentes participando. Para que me escriben, me dicen, oiga, Jaro, hoy ganamos. Ya tengo

0: escucho Tropicana, la más bacana, bacanísima. El marcador mío es 4-2 ganando la Selección Colombia, nuestra patria.
1: Nuestra patria querida. ¿Qué más dicen por acá? Vamos a ver.
2: Tropicana, Tropicana, la más bacana. Hoy ganamos 2-0. Colombia 2-0. 2-0 ganamos. Goles Muñoz y Luchito.
1: Luchito, listo.

Bueno, sí, señores. La tapa Vargas, muy buena tajada. Hace un despeje que llega a la mitad de campo. La coge Arias. Arias la toca puerta. Puerta James.

0: padrecito, hombre. Lo hizo muy bien, parcero. Aunque también hay que felicitar a Martica por ese esfuerzo, claro que sí. Vamos a ver quién más está por acá. El hombre Carrillo.
1: Pero que canana va para canana encima. Que bien sintonizantes, cuánto para. Un saludo allá para Mr. Quique. De California, que mi Dios me lo bendiga. Ahí es parcelito que está por allá.

0: cerca, prácticamente ya se están organizando. Llegan a Kansas City, donde será el partido. Y se ve muchísima gente, muchos colombianos apoyando a la selección. Oiga, algo de locos, como dice uno. Pero chévere, chévere ese espíritu. La pasión que nos une, ¿no? El fútbol. ¿Qué más nos dicen por acá?
1: Buen día, Tropicana, la más bacana. Colombia, 2-0, 2-0, ganando Colombia.
0: Listo, bueno, voy con canciones y ya venimos con más amigos, con más oyentes que quieren cantar sus goles al mejor estilo de Colombia, papá. Listo, así que pendientes. 12:35, mi gente, llega por acá esa canción que me encanta. Y al igual, aquí está Integración Casanova, Me Resbala. 12:35.

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Fulanito presente en esa gran tarde del fin de semana, viernes 3 de julio. Acá estamos iniciando otro mes con las pilas recargadas, acompañándoles a través de Tropicana, la Bacana, bacanísima, y contentos y felices porque hoy juega mi selección. Hoy juega la tricolor. Bueno, vamos a ver qué más dicen por acá la gente que está conectada con nosotros, que nos acompañan. La gente que ya tiene la camiseta bien puesta. Oye, yo salí a las 6 y 15 de la mañana a hacer unas diligencias y ahí había mucha gente, muchísima gente con la camiseta bien puesta, con la selección Colombia, luciéndola, felices, contentos.

Camilo Vargas, Camilo Vargas, la saca el arquero, el portero de la selección colombiana, se la pasa a Dyson Sánchez, Dyson Sánchez, Dyson Sánchez, se la pasa a Arias, Arias, James, James, James, Luis Díaz se la vuelve James, James, profundiza, que pase gol, dale Luchito, dale,

recupera Santi Arias, la juega, la pasa James en el centro. James se la pasa Quintero, le saca uno, gambetea por la izquierda, centra, recibe Luchito, media volea, Lucho, gol.

conocer esta canción porque estamos contentos, estamos felices. Hoy Colombia se viste de amarillo. Hoy Colombia pide a gritos que estará en la siguiente ronda, en los octavos de final de la Copa del Mundo 2026. Y sabemos que lo vamos a conseguir. Con la fe intacta, aquí estamos. Con el corazón hinchado de felicidad, contentos, felices. Llega por acá el señor Luchito Bermúdez, Colombia, tierra querida.

que hacer la fuerza de la Selección Colombia, mi gente. Hay que apoyarlos, hay que apoyarlos. Hay que colocar la camiseta, prender esa velita, pedirle en oraciones al divino niño, a Chuchito, a la Virgencita del Carmen, que nos acompañe, porque ese triunfo tiene que ser de nosotros, los colombianos.

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5: 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Son las 12:53 minutos.
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5: 12:53.
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5: 12:54.
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acompañándoles con buenas canciones, también contándoles que hace 6 minutos exactamente se dio el inicio entre el equipo de Australia contra Egipto. Momentos de que ese encuentro se encuentra, va 0-0. 0-0 por el momento. El equipo de Australia

0: un gusto escucharlo ahí cuando estaba en la otra emisora, también lo escuchaba. Perro de familia.
1: La pico.
0: Regáleme un temita. Colombia, tierra querida. Y para el partido hoy quedamos 3-0 ganando Colombia. No, 3-0 ganando Colombia.
1: Listo, papá, esa, bueno, la canción de Luchito, ya la colocamos, de Lucho Bermúdez, listo, ya sonó como tal. ¿Quién más está por acá? Vamos a ver, la people, ¿dónde está la gente?
2: People. La llave por la punta izquierda, se la cruza Lucho, Lucho la centra, llega Muñoz, gol, gol, gol, gol. Gol de Colombia.
1: Eso. Oiga, qué bien, qué bueno. Ahí estamos cantando, narrando los goles. Goles que pueden pasar esa noche cuando nos enfrentemos al equipo de Ghana. 1:07, acá estamos compartiendo, disfrutando la gente. Sol radiante, picocito que cae a esa hora sobre la capital del departamento del Meta. En ese primer fin de semana que cae sobre el mes de julio, de Don Julio. Voy con más canciones, con más éxitos. Llegamos al estilo. Lo hace el señor Fonseca.

0: que 7. Una masa de 15 minutos. Oiga, estoy mejor dicho. Bueno, en otro cuento. Acercándome a las horas del partido. Mire lo que hace el partido. Dios mío, lo pone uno a volar. Uno acá está, mejor dicho, trabajando, pero está pensando en el partido. Que pase rápido el tiempo, que pase rápido el tiempo. Bueno, vamos a ver qué dice por acá. Viejo Alex, que nos envía su nota de voz, también participando con todos los oyentes. Todos que tenemos la fe intacta y que sabemos que hoy Colombia nos va a regalar un triunfo. Nos va a regalar alegría. Nos va a regalar esa fe que tenemos. Ese sueño de poder estar más cerca de la Copa del Mundo 2026. ¿Qué nos dicen por acá?
1: Estos muchachos hoy dejan las uñas, dejan el cuero en el piso, la van a dar toda, toda la van a dar. La coge el arquero, la patea a más de la mitad de la cancha, señores, la coge Lucho Díaz, Lucho Díaz se la pasa a James, James a Lucho Díaz, señores, Lucho Díaz a James, la patea a James con esa zurda, qué golazo, señores, gol de Colombia, tan nítido, James, tan nítido.
0: ¡Nítido, nítido! Oiga, les cuento, les voy a contar gol porque ya se registra el primer gol en el encuentro entre Australia contra Egipto. ¿A qué se los canto? A mi de

0: Aquí estamos, rumbo al mundial, contento, feliz mi gente. Les cuento que en el encuentro entre Australia y Egipto, el primer tanto en el minuto 14 favorece al equipo de Egipto. Australia 0, Egipto 1. 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

0: 32 minutos, 1:32 minutos. Lo hace el rey del merengue, Wilfrido Vargas. Se llama La Medicina y suena muy bien a través de Tropicana, la más bacana. 99.3, el FM presente. Llevándoles toda la alegría, todo lo que está pasando en esos momentos. El encuentro entre Australia y Egipto, que van 1-0. Ganando Egipto, vamos en el minuto 33. Y aún ese marcador está ahí. 1-0. 1-0. Vamos a ver qué más dicen por acá los oyentes. La gente que está conectada con nosotros, que nos acompaña. ¿Qué nos dicen por aquí?
1: Colombia, tierra querida, himno de fe y alegría.
2: En este momento la lleva James, se la pasa Luchito. Bye, bye, bye. ¡Gol de Colombia!
0: ¡Qué golazo! Oiga, qué alegría. Me gusta eso. ¿Quién más está por acá? Vamos a ver. La gente que sigue acompañándonos, compartiendo la alegría de ese viernes.
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3: Tropicana para dar el para participarlo y la polla de partido hoy. Colombia gana 2-0, perdiendo Ana. El gana. Equipo, vamos Colombia. Hoy mete los dos goles. El primero James Rodríguez y el otro Suárez, vamos.

¡Listo, listo! Está como enredado el hombre ahí con los jugadores, pero bueno, no importa. Lo importante es que la tenemos clara. La tenemos clara que Colombia va a ganar.

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1:45. Ya que estamos compartiendo, mi gente, es un abrazo especial para cada uno de ustedes, lleno de muchas bendiciones. Ya casi se acaba el primer tiempo del encuentro entre Australia contra Egipto. Va 1:45 más un minuto. 5 de tiempo extra. Faltan 4 minutos y ya se van al descanso. A ese break de 15 minutos. Va 1-0. Se favorece al equipo de.

3811-4993. Acá me están escribiendo. Me gusta más que me envíen notas de voz. Me encanta que me envíen notas de voz. Ganamos 4-1. Sí, buen marcador, pero envíenme la notica de voz que se...

0: Carito, carito, carito. Eso es de Colombia, papi. Eso no hay de otra vuelta.
1: Así es, parcero.
0: Ese equipo 3-2. Ganamos.
2: Listo.
0: Bien, pues es positivo, mano. 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Por eso es que estamos en la mejor emisora. 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
2: Uy, parcero.

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1: 1:52.
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1: 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Es la 1:53.
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1: 1:53.
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Angélica María, buena canción. Acá estamos acompañándole a mi gente. ¿Dónde está la people? ¿Cómo están? Bueno, les cuento rápidamente que ya inició el segundo tiempo. Los últimos 45 minutos. Vamos en el minuto 4. Minuto 4 del segundo tiempo, o sea, 49 como tal. Aún favorece ese gol, que Egipto lo favorece y va por delante. Un gol por cero ganándole a Australia. ¿Listo? Muy pendiente, mi gente. Pendiente. Pero vamos a ver cómo están por acá

1-0, me dicen por acá, me acaban de escribir. 1-0, ganando Colombia, la selección Colombia. Hizo, vale. Lo importante es ganar. No importa si es por uno, por dos goles, aunque sí, chévere, y ganar por varios goles. Pero si se puede por uno, no importa. Bienvenido sea ese triunfo por un gol. Bienvenido sea.

0: ¡Vamos, Colombia! ¡Vamos, Tropicana! ¡Arriba mi selección!
1: ¡Te queremos, Colombia! ¡Te queremos!

0: Bueno, pendiente, mi gente, pendientes, porque se acaba de empatar ese gran encuentro entre el equipo de Australia contra Houston. En minuto 55, Australia consigue anotar su primer tanto para conseguir el empate contra Egipto. Uno por uno, gran encuentro, van en el minuto 57 y eso es un gol. 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

pero quiero entregarle la camiseta Messi de Cabo Verde con el número 10. En Cabo Verde, como tal, Messi es un ídolo y se considera como uno de los grandes exponentes del fútbol de todos los tiempos. Y el presidente dijo, yo quiero, no sé cómo, pero voy a conseguir el espacio para entregarle la camiseta número 10 a Messi, a Lionel Messi. Chévere, ¿no? Un gran homenaje que le quiere hacer Cabo Verde, la entrega de esa camiseta. El presidente, ¿no? El presidente, no es un jugador, es el presidente.

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Acá, más música, al mejor estilo. Quiero raya, la sandunguera. Fin de semana, Sacón Tropicana, la más bacana. 2:45.

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1: En Tropicana son las 12:50 minutos.
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1: 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Son las 12:52 minutos.
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0: 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En Tropicana son las
1: 2:52 con Tropicana.
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1: 2:53 minutos.
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10, 6 minutos. Y aquí estamos con toda alegría, disfrutando lo mejor de esa gran tarde. Viernes, el fin de semana, y estamos contentos porque hoy juega nuestra selección Colombia. La invitación para que los oyentes también sigan participando a través de nuestro WhatsApp, el Tropic WhatsApp 311-46-38-993, y nos cuente cómo consideran ustedes, cómo piensan que queda ese encuentro entre Colombia.

0: grande. Cherolet, que nos acompañan en esta gran tarde con Tropicana, la más bacana.
1: Bueno, Harold, muchísimas gracias a todos nuestros oyentes más bacanos también. Muchas gracias por el espacio. 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
1: 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Si usted ya tiene un carro, también tiene derecho a renovarse. Entonces,
0: sí, también me reciben el viejito, el usado.
1: Eso, al que ya le ha dado pata. A ese. De cualquier marca. No, que tiene que ser Chevrolet. No, de cualquier marca, Harold. En el estado que esté, el modelo, año que sea.
0: Hacen un peritaje correspondiente. Totalmente. Listo, y escojo mi carro y listo.
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1: 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No, mentira no. 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
1: 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Listo, Juan David, vamos a recordarle nuevamente a los oyentes de Tropicana, la más bacana, el número de celular para que la gente se comunique.
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1: 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Bueno, David, ¿cómo queda el partido para hoy?
0: Hoy quedamos 1-0. Marcador va a estar cerradito.
1: Va a estar cerradito, pero ganamos.
0: Ganamos.
1: Ganamos, que es importante.
0: Ganamos. Así como los clientes que escriban ahorita.
1: Eso. Listo, un abrazo especial para Juan David, para toda la gente de Llano Grande, Chevrolet, que está con nosotros, con el Tropicana, la más bacana. Continuamos con más música y llega por acá el sabor con Cali y el Dandy. Buena canción, esa se llama Gol, y suena así.

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1: Bueno, las 13 de la tarde, más 15 minutos con Tropicana, la más bacana. Empezamos con Mile, que se fue para Acacias Meta. Esta mujer se fue a pasear, a conocer por allá un poco. Y es que resulta también, para la gente que de pronto no saben, ella se encuentra en la estación de servicios Los Araguatos, la que queda ubicada en el centro de Acacias. Vamos a estar entregando premios, regalos, concursos y mucho más. Bueno, Mile, rápidamente vamos a contarles a los oyentes de Tropicana, la más bacana, ¿cómo se está viviendo el ambiente por aquí? ¿Listo? Feliz tarde para ti. Cuéntame, cuéntame.
2: Se vive, se siente, Tropicana está presente. Hoy estamos nada más y nada menos, Harolito, le cuento, en la EDS Araguatos. Oiga, Tropicana sí que se mueve, mejor dicho. Estamos en todo el departamento del Meta y hoy esta fiesta mundialista está nada más y nada menos que en Acacias. Así que los vamos saludando, los vamos acompañando y escuchando también a toda la gente que hoy está apoyando a nuestra selección Colombia. Ya ustedes han dado su marcador, pero aquí estamos en Acacias también acompañándoles. 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Estoy por acá con nuestros amigos de AUNAR. ¿Cómo está? Buena tarde.
3: Hola, buenas tardes. Gracias por acompañarnos y qué gusto estar aquí rodeado de tanta gente bonita.
2: Bueno, ¿cómo va ese marcador el día de hoy?
3: No, vamos a ganar el día de hoy, por supuesto. Vamos 2-1, vamos con toda mi selección para esta noche.
2: Bueno, eso me gusta muchísimo. Aquí está toda la gente de Tropicana, toda la tropa roja de Tropicana desde Acacias. Cuando hablamos de la Universidad Autónoma de Nariño, ¿qué podemos encontrar?
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2: Bueno, así me gusta entonces. Hoy estamos aquí en la EDS Araguatos, en Acacias. Aquí está presente Tropicana para la gente que quiera venir. Estamos jugando el Tropigol y de verdad tenemos muchísimos premios. Hoy estamos de fiesta mundialista con la más bacana Tropicana.
1: Listo, gracias Mile por la información a esa hora de la tarde con Tropicana, la más bacana. Vamos con más canciones, mi gente. Recuerden que hoy juega la selección Colombia.
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1: El sueño de toda persona, ¿no? Tener su buena familia, sus buenos hijos y toda la vaina, todo ese cuento. Pero seguimos compartiendo, disfrutando la quince. Y gente, les voy a contar rápidamente cómo está el encuentro entre Egipto y Australia, porque en estos momentos están prácticamente en la prórroga. Van uno por uno. Quedan aproximadamente, si no estoy mal, si no me fallan los cálculos, quedan 8 minutos y se van a penaltis. Si en 8 minutos ninguno de esos dos equipos consigue anotar,

Bueno, yo quiero contarles rápidamente a todos los oyentes de Tropicana, la más bacana. Pendientes porque el lunes, ustedes ya conocen los nombres de los cinco finalistas, ¿no? Entonces, para ellos, Jessica.

con moto Riboda. Que sepa que ellos lleven su hinchada, ¿no? Lleven a sus familiares, a los amigos para que los acompañen. Y se sienta pues como acompañados, porque créame que eso es un logro muy grande.

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1: Listo, Milet. A las 13 de la tarde, más 30 minutos. ¿Qué más hay que decirle a los oyentes de Tropicana, la más bacana, bacanísima de esta gran tarde del viernes, fin de semana?
2: ¡Que vive!

por acá, se está dañando la comunicación. Oiga, se cayó la comunicación con Mire. Bueno, vamos a ver si alcanzamos a restablecerla. Vamos a ver si logramos conectarnos nuevamente con ella. Se acaba de caer la señal.

Vamos a ver si ya tenemos comunicación con ella en estos momentos. ¡Con Mile! Mientras tanto, contarles a la gente que... ¿Cómo están los marcadores? ¿Cómo creen ustedes que van a estar los marcadores entre el partido de Argentina y Costa? Cabo Verde, Cabo Verde. ¿Cómo creen que puede estar ese encuentro? Bueno, vamos a ver. Voy con canciones y ya venimos. A ver qué pasó, ¿listo? Llega por acá más canciones, más música. Fernando Urbano. Bohemio y Galán.

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1: 13 de la tarde, 13 más 34 minutos, mi gente. Ya recuperamos la señal nuevamente con Mile para contarnos cómo se siente. ¿Cómo lo está pasando en Acacias Meta?
2: Oiga, cómo me gusta seguir por acá desde Acacias. Qué recibimiento más bonito. Hoy estamos acá en la EDS Araguato. Si le cuento que, mejor dicho, el movimiento está en total hoy apoyando a nuestra selección Colombia. Y estoy por acá con nuestros amigos de
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2: Bueno, Banco Santander, ¿cómo está apoyando a la selección Colombia? ¿Cómo queda ese marcador?
3: No, yo creería que se gana 3-0. 3-0 con goles de James, de Luis y del otro Luis, de Luis Díaz y de Luis Suárez.
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2: Bueno, se vive, se siente. Hoy Tropicana está presente. Estamos desde la EDS Araguatos. Aquí estamos, de verdad, con muchas sorpresas para toda la gente bacana de Tropicana.
1: Listo, Mile, gracias por la información a esa hora de la tarde, de ese gran viernes, de fin de semana, como tú lo has dicho. Estamos nosotros contentos, disfrutando lo mejor de ese gran encuentro entre Australia y Egipto. Y en estos momentos prácticamente ya están en el minuto 121. Quiere decir que ya se cumplieron los 90 minutos más los 30 minutos que corresponden a los dos tiempos de 15. Pendientes, pendientes.

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1: 45 minutos, 3:45, seguimos contándoles a la gente en Villavicencio, el departamento del Meta, todo lo que pueden encontrar desde Casillas Meta con Miller en esta gran jornada, en esta gran tarde del viernes, fin de semana.
2: Se vive, se siente, Tropicana está presente hoy desde Acacías, aquí continuamos desde la EDS Araguatos, contentos, felices, hoy estamos apoyando a nuestra Selección Colombia, ya hemos tenido oyentes que han ganado la camiseta de la Selección Colombia, de verdad estamos cargadísimos de premios, nos adelantamos, mejor dicho, con tantos premios que tenemos hoy desde Acacías, así que invitamos a todos los oyentes para que vengan, a la gente de Acacías, para que vengan, para que se preparen, y aprovecho también para recordar las personas que clasificaron por la entrega de la moto 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
2: Bueno, aquí está entonces la tropa roja de Tropicana. Hoy estamos en esta gran fiesta mundialista. Aquí está presente desde Acacías, Tropicana.
1: Tropicana, la bacana, bacanísima. Voy con más canciones, con música. Llega el mejor estilo, lo hace Silvestre Dangón. Buena canción, se llama Justicia.

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1: En Tropicana son las 13:51 minutos. 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
1: 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En Tropicana son las 13:53 minutos.
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0: 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En Tropicana son las
1: 3:53 minutos.
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1: 3:54.
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0: pierde ni el presidente.
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Ya tengo todo listo, tengo hasta el gorrito de la Selección Colombia. Hasta la bubucela. Ya, mejor dicho, estoy armando el parche. Bueno, les cuento. El encuentro entre nada más y nada menos que Egipto y Australia ya finalizó. Esos penaltis arrojaron un ganador que fue Egipto. Entonces Egipto pasa a la siguiente fase, a los octavos de final. Colombia, tierra querida, himno de fe. Del ganador del equipo entre del partido entre Colombia y el equipo de Ghana, que obviamente va a ser Colombia, nuestro equipo. El próximo rival sería Suiza en los octavos de final. Y realmente yo no veo a Suiza como tal

0: Tropicana, la más bacana, bacanísima. 2-0, 2-0, favor de Colombia, 2-0, 2-0.
1: ¿Listo, mi hermano?
0: Tropicana, la más bacana, bacanísima.
1: Bacanísima. Listo, ¿quién más por acá rápidamente?
0: Tropicana, la más bacana, bacanísima. 2-0, 2-0, favor de Colombia, 2-0, 2-0. 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
1: Listo, vamos a ver quién más está por acá. Vamos.

0: entrar al equipo de Gana.
1: Buenas tardes, escucho Tropicana y mi marcador para hoy es 3 Colombia 1 Gana.
0: Listo, bizcocho. Gracias por participar. ¿Qué más está por acá?

Voy con más canciones. La gente que quiera seguir participando lo pueden seguir haciendo. ¿Listo? A través de nuestro Tropi WhatsApp lo pueden hacer. 311-46-38-99-3. 311-46-38-99-3.

conociendo y obviamente pues haciéndole también fuerza a nuestra selección Colombia. Llega por acá más canciones al mejor estilo. Sana presente. Usar la voz. Son tropicanas. En el fin de semana. ¡Fee!

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1: Cuatro, 15 minutos, seguimos compartiendo las tardes bacanas, bacanísimas con el Tropicana. La invitación para que la gente se conecte con nosotros y me voy de una vez para Acacias Meta, donde está Mile entregando premios, sorpresas y mucho más. Mire, bueno, cuénteme rápidamente, ¿cómo está el ambiente?
2: Escúchame hoy.

0: Colombia, obviamente.
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1: Bueno, ¿cómo nos pueden ubicar aquí en Acacías?
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1: Bueno, perfecto, aquí estamos, modo mundialista, estamos de fiesta, ¿verdad? Entregando muchísimos premios a toda la gente de Tropicana que hoy están aquí presentes, participando, y de verdad, hoy nos vamos contentísimos porque hemos entregado muchos premios y la idea es que también la gente participe y que además llamen y compren su moto. ¿A qué número?
0: Al 322-335-4255.
1: Bueno, aquí estamos de fiesta mundialista. Hoy está presente la más bacana, Tropicana.
2: Eso, vale, continuamos nosotros llevándoles alegría a toda la gente en los Llanos Orientales. Llega por acá más canciones, más música, mejor estilo de Nietzsche, salsita bien bacana. Se llama

Antes de que el tiempo se vaya, nos dice Fonseca, una canción que suena a través de Tropicana, la mapa cara bacanísima. Esa gran tarde del viernes, pasando lo mejor de las tardes bacanas. Un abrazo especial para toda la gente que está conectada, la gente que ya se colocó la camiseta, la gente que ya está gritando por las calles. Colombia, vamos a ganar. Que la gente está contenta, la gente está motivada, la gente está está conectada con lo que es. Oiga, hablando de la pasión del fútbol y hablando de todo, recuerden que la próxima semana, el próximo lunes 6

mañana hay encuentro, ¿no? Mucha gente dice, no, es que van a descansar unos dos, tres días. No, mañana. Mañana como tal, en los octavos de final que inician, Canadá se enfrenta contra Marruecos a las 12 del día. 4 de la tarde.

pues van a ver dos encuentros muy interesantes. 3 de la tarde, Brasil se enfrenta contra Noruega. Ahí va a estar Haaland, el mono ese alto. Y a las 7 de la noche, Inglaterra.

0: Voy con mi amiguita, mi compañera, mi parcerita, Mile, para contarnos cómo la está pasando de chévere, de bacán en la Casillas Meta. Bueno, ¿qué pasó por acá? ¿Qué pasó? No, espere un momentico, ¿por qué? Le estoy dando entrada a Mile.
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0: Oye, oh, yeah, oye. Yeah. Mile, Mile.
2: Aquí estamos, continuamos hoy desde Acacías. Estamos en la EDS Araguatos, ya prácticamente de verdad. Estamos listos, preparados para el partido que va a ser hoy a las 8:30 de la noche, donde va a estar jugando nuestra selección Colombia. Así que bueno, contra Ghana. Así que hoy vamos con toda a apoyar nuestra selección Colombia. Ya se puso la camiseta, ya está listo, ya está preparado. Bueno, porque desde Acacías aquí estamos con todo, entregando, verdad, muchísimos premios a toda la gente bacana que se ha acercado acá en este preciso momento. Hemos estado jugando el Tropigol, hemos estado entregando camisetas, hemos estado entregando balones. No, de verdad, muchísimos premios con Tropicana y con nuestros patrocinadores que nos van acompañando en esta tarde, haciendo esta tarde bacana. Tarde de viernes, fin de semana, apenas una tarde que está con un clima espectacular para prepararnos, además, y retarnos un poquito. ¿Quién quita esta hora tomarnos por ahí algo bien delicioso apenas para refrescar esta tarde que ha estado, verdad, bastante calurosa? Una tarde bastante calurosa por acá en Acacías. Y bueno, así está el clima, apenas presto para recibir.

0: 2-1.
1: ¿Ganando?
0: Colombia.
1: Colombia, ¿cómo queda el marcador el día de hoy?
2: 1-0 ganando Colombia.
1: Bueno, eso me gusta. ¿Cómo queda el marcador el día de hoy?
3: 1-0 ganando Colombia.
1: Ah, bueno, perfecto. Aquí están las mujeres apoyando a nuestra selección Colombia. ¿Cómo queda el partido el día de hoy?
4: 2-0 ganando Colombia.
1: Bueno, esa es la energía de la gente bacana que hoy está apoyando a nuestra selección Colombia. Hoy estamos en un punto bien importante, estamos aquí en la EDS Araguatos, invitando a toda la gente. ¿Cómo queda el marcador el día de hoy?

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1: Lizzo, la más bacana Tropicana. Tan rumba esa mujer, Dios mío. Lizzo, me alegra que la pase rico, que la pase bien. 4 de la tarde, más de 32 minutos. Voy con el más canciones y llega por acá.

0: Ok, todo bien. Como decía el pibe, tremenda selección. Vamos a ganar con tremenda selección. 4:41 con Tropicana, la papacana. Voy a despedir a Mire, que se encuentra desde Acacias Meta.
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0: Bueno, Mile, ya para rematar esa gran tarde, bacanísima, tarde bacana, ¿qué le quiere decir a los oyentes de Tropicana, la más bacana?
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0: gente que hoy estuvo participando, que además les hemos estado preguntando cómo queda el marcador el día de hoy, porque Tropicana se sabe que siempre está en todas partes. Me voy por acá. ¿Cómo queda el marcador el día de hoy?
1: 2-1 ganando Colombia.
0: Perfecto, eso me gusta. Mi amor, ¿cómo queda el marcador el día de hoy?
2: 2-1 ganando Colombia.
0: ¿Marcador el día de hoy?
3: 3-2.
0: 3-2. Bueno, ahí está la gente que está emocionadísima conociendo el marcador de cómo queda el partido hoy jugando nuestra selección Colombia.
3: Mile, 3-0 ganando Colombia.
0: Uy, este muchacho, ¿usted tiene fe a la selección Colombia?
3: Uy, claro, yo vi ahorita y le están pagando 1.42 a Colombia y 9 veces a Ghana, entonces vamos ya victoriosos.
0: Uy, Dios mío, señor, ¿cómo queda ese partido?
4: 2-0 ganando Colombia.
0: Bueno, estamos mejor.

0: Tropicol y que han estado muy al pendiente de Tropicana. Ahí a través de nuestras historias también pueden ver cómo estamos viviendo esta fiesta mundialista hoy desde Acacías. Así que desde acá nos vamos despidiendo y ya lo saben, hoy gana nuestra selección Colombia con la tropa roja de Tropicana. Aquí estamos presentes en esta tarde bacana.
1: Listo, miles, abrazo especial para ti, para el hombre Diego, para el parcero y para todos los oyentes de Tropicana, la más bacana. Acá estamos conectados, llevándoles muy buena música. Llega por acá, mira, el mejor estilo. Musiquita, para echarle guarito, para calentar la garganta, como dice uno. Llega por acá, el hombre Luis Alberto Posada, el maestro. Y si no vuelves, al mejor estilo de Tropicana.

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1: La hora en Tropicana, 4:47 minutos.
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1: 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Son las 4:47 minutos.
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1: 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Son las 4:48 minutos.
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0: 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En Tropicana son las...
1: 4:49 minutos con Tropicana.
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1: 4:50.
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4: Son las 5 de la tarde. 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
1: Ok, mi gente. ¿Cómo está mi gente? Estamos compartiendo y disfrutando lo mejor de ese viernes, fin de semana. Les cuento que ya arrancó el encuentro entre Argentina y Cabo Verde. 0-0, minuto 17. Y está bueno, está interesante.

sabor, de la buena música, disfrutando lo mejor de los éxitos, las buenas canciones que suenan a través de Tropicana, la más bacana. 5:27 minutos, mi gente. Van en el minuto 27, acaban de salir del receso, del descanso, del break de hidratación. Y sigue corriendo la pecosa en el encuentro entre Argentina y Cabo Verde, que va 0-0. Por el momento el partido está bastante parejo. Yo pensé que realmente Argentina iba a tener más juego, pero los muchachos de Cabo Verde están muy bien parados. Muy bien parados. Así que pendientes, ahí estamos al pendiente para cantar los goles con Tropicana, la más bacana, bacanísima, en esa gran tarde del viernes, el fin de semana. Voy con más canciones. Recuerden que a las 8:30 tenemos una cita. Colombia, nos unimos. Oigan.

0: Pero los cuento rápidamente que en el minuto 28 le hacen un pase muy bien al señor Lionel Messi. La baja, como siempre, sabe parar el balón muy bien. Y le pega a ese cuero, a esa pecosa, y acaba de anotar el primer tanto para Argentina. Argentina consigue su primer gol en ese encuentro contra Cabo Verde en el minuto 28. Argentina 1, Cabo Verde 0. Esperamos que sean más goles. 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

Amigael. Buena canción, 5:46 minutos, mi gente. Y acá estamos compartiendo. Súbela al volumen con el Tropicana. Bueno, ya prácticamente se está acabando el primer tiempo entre Argentina, Cabo Verde, 1-0, que favorece al equipo de Argentina. Gol de Messi. Un golazo. Y esperemos que a las 8:30. Nosotros, Colombia, también estemos festejando como están festejando en el estadio. Toda la hinchada. Ese estadio está de color azul cielo, que identifica pues obviamente al equipo de Argentina. Ese abrazo especial para cada uno de ustedes. Bueno, pendientes porque ya saben que el próximo lunes, 6 de julio, alguien va a gritar ¡gol! Y después se va estrenando moto. Así que pendiente, mi gente, porque estos son los 5 finalistas, los cuales tienen que estar en las instalaciones de Reboot, que quedan acá en el Barzal, por detrás donde queda la clínica Primavera. Los esperamos a ellos, a Jessica, Julián Jiménez, Cristian Camilo Giraldo, Judy Hasblady Gutiérrez, José Heriberto Segura y Diana Paola Urrea. Ellos son...

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1: 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Llega por acá lo mejor de los tucanes de Tijuana.
2: Para

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1: 551 con Tropicana, la más bacana.
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1: 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Tropicana son las 5:52 minutos.
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son las 6 de la tarde. 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